Quien le habla es Jackie Fresh y este está en sintonía de Satélite Radio Bilingüe. Vamos a proseguir nada menos que con... ¿Qué tal si nos vamos hasta Venezuela con el León de la Salsa? Nada menos que Oscar de León, que nos va a traer esa canción tan hermosa titulada Detalles. Es una canción que habla realmente de los detalles y de las cosas que por tiempo dejamos pasar y no nos damos cuenta de que a veces el romance todavía existe y está ahí junto a nosotros, pero hay que regresar a esos tiempos del noviazgo donde usted dejaba las notitas, donde usted podía enviar un chocolate, qué sé yo. Usted ya sabe lo que estoy hablando. El romanticismo es algo que tanto al hombre como a la mujer lo hace que se inspire. Así de que ahora nos vamos con detalles y el León de la Salsa está aquí en Satélite Radio Bilingüe con la canción titulada Detalles.

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1: Bueno, familia, acabamos de terminar de escuchar nada menos Doble Dosis con Timbalay. Anteriormente tuvimos los protagonistas de la salsa que introducieron su primer disco, justamente el mismo título de su grupo musical. Ahora nos vamos a ir con unos mensajes y de regreso que me están diciendo. ¿Usted se acuerda de esa canción titulada Se Necesita Rumberos? Ay, Dios mío, es que con esa canción Oscar de León realmente se trajo todo Venezuela al mundo. Se necesita rumbero, y esta canción, hay una parte que él hace como a capela, y justamente, y eso sucedió por un error, y cuando él lo escuchó en las grabaciones lo dejó así, le gustó mucho ese detalle. Después de esa canción vamos a tener Los Ojos, nada menos que con el otro poeta, el panameño Rubén Blades, aquí en familia, en Satélite Radio Bilingüe. No mueva usted su dial, que nos vamos a con unos mensajes y regresamos con más música. Quien le habla es Jackie Fritz y esto es Acento Sabroso. 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
1: Los cambios que se dan en el cuerpo de la mujer durante el embarazo y después de dar a luz pueden causar en algunas la llamada depresión posparto. La doctora Carolina Reyes, una reconocida obstetra, explica.
2: Hay varios cambios en el embarazo. Hablamos sobre la energía que uno puede tener durante el embarazo. Un poquito más energía de lo que uno tiene cuando no está embarazada. Pero ya cuando tiene el parto, se le aplazó la placenta, ya no tiene esas hormonas y se siente más cansada. Y si uno tiene riesgo de tener depresión, ese es el tiempo que es más riesgoso.
1: Si después del parto la madre tiene problemas para dormir, no come bien o no se siente bien, es momento de llamar a su médico. Y siempre es recomendable visitar su doctor de 4 a 6 semanas después del parto para evaluar si hay un riesgo de depresión. Un mensaje de la serie Creciendo con Apoyo. 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

Bueno, familia, ya prácticamente es cuando uno viene y disfruta de la de lo que uno hace. Es como cuando, digamos, cuando usted elige la carrera que va de acuerdo a su personalidad y también a usted le gusta, siempre le gusta llegar contento al trabajo, estar en su trabajo. Es ahí donde usted descubre que realmente la vida vale la pena y usted está no solamente trabajando, también está disfrutando. Y venir para acá es, para mí es como un tratamiento psicológico. Me encanta estar aquí, me encanta escuchar sus comentarios, me gusta mucho propagar las canciones y sobre todo el ritmo de la salsa, el guaguancó, la guaracha, el jazz. Me voy, los dejo con nada menos que con, no me digan que es muy tarde, nada menos que con Ismael Miranda, el niño de la salsa. Quien le habla es Jackie Fritz y muchísimas gracias, familia, por haber estado en sintonía el día de hoy en Acento Sabroso. Los quiero, cuídense bastante, que Dios me los proteja y que viva la música. Y aquí está nada menos que Ismael Miranda con No me digan que es muy tarde. 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Agua.

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6: ¿Qué tal? Les saluda Citlali Sáenz. Bienvenidos a este despacho informativo. Las redadas migratorias que se intensificaron en 2025 no solo han generado temor e incertidumbre entre las comunidades inmigrantes en Los Ángeles, también han dejado consecuencias económicas para muchos negocios latinos del condado. Daniela Rodríguez, becaria de UC Berkeley, reportera de Radio Bilingüe, preparó este reporte.
7: Un informe reciente del Instituto de Política y Políticas Latinas de UCLA encontró que la escalada de las redadas migratorias del año 2025 dejó un serio impacto económico en algunos negocios latinos del condado de Los Ángeles. Ariana Valle, experta afiliada con este instituto en la Universidad de California en Los Ángeles, nos explica qué impulsó esta investigación.
8: Sabíamos que estaban ocurriendo muchas redadas comenzando desde junio y queríamos entender el impacto que iba a tener en los negocios locales.
7: Para poder entender cómo estos efectos varían en diferentes comunidades de Los Ángeles, los realizadores de este análisis económico emprendieron labores con un plan estratégico.
8: Decidimos comenzar con sitios donde sintieron la primera redada. Y lo hicimos en diferentes comunidades latinas e inmigrantes de Los Ángeles, que incluye comunidades en el este, comunidades en el Valle de San Fernando, comunidades en lo que llamamos el sur de Los Ángeles. Entonces, escogimos ahí a 9 lugares, estudiamos casi 1,000 negocios. También nos entrevistamos con una variedad de dueños de negocios, y esto incluye vendedores en la calle, camiones de comida, que son muy populares en Los Ángeles, y negocios que ofrecen servicios. Restaurantes, tiendas.
7: Uno de los principales hallazgos de este análisis económico fue que muchos negocios latinos sufrieron pérdidas de varios millones de dólares, dice Ariana.
8: Y muchos negocios de dueños latinos en Los Ángeles continúan pasando por apuros de dinero hasta hoy, ya más de un año después de que comenzaron las redadas.
7: Los dueños de negocios que el equipo del instituto entrevistó dijeron que comenzaron a sentir los efectos de las redadas migratorias en el verano del año pasado. También hubo centenares de operativos en varios puntos del condado de Los Ángeles, lo que resultó en ventas muy bajas para los negocios.
8: Muchos comerciantes nos comentaron que las ventas bajaron tanto que tuvieron que sacar préstamos o usar sus tarjetas de crédito para poder mantener sus negocios a flote. Varios dueños de negocio ahora tienen deudas.
7: Hoy en día, la clientela de estos negocios no ha regresado a sus niveles normales, dice Ariana.
8: Eso es un efecto que no pueden realmente agarrar mucho impulso, porque sabemos que las redadas no han parado.
7: A este golpe económico se suma el impacto que dejó la pandemia y los incendios que recientemente tuvieron lugar en Los Ángeles.
8: Ha sido muy difícil recuperarse y las redadas de inmigración vinieron a completamente parar y retrasar la poca recuperación que estaban sintiendo.
7: Como resultado de los efectos que dejaron las pérdidas económicas, los dueños de negocios reportan que ahora lidian con problemas físicos y mentales.
8: Muchos de ellos sufrieron y continúan sufriendo de nervios, de ataques de pánico. Muchos cayeron en depresión e incluso 2 personas nos relataron que les dio parálisis facial por la preocupación del impacto económico, pero también ellos se sentían perseguidos personalmente por ser dueños latinos. Se sentían que sus clientes eran los perseguidos también.
7: Además, estos operativos de inmigración siguen impactando a la comunidad sin importar el estatus migratorio de las personas. Como menciona el reporte,
8: sabemos lo que llaman los negocios pequeños son súper importante para la economía local. Son fuentes de trabajos, de servicios y productos para personas que viven en esa comunidad y son una parte importante de generar impuestos a nivel del condado y estatal. Realmente lo que alcanzamos a ver que es un efecto dominó que no nomás afecta a las personas indocumentadas, pero sino a comunidades enteras.
7: Ariana resalta que muchos dueños de negocios sabían sobre la existencia existencia de algunos programas de ayuda económica, pero para ellos, llenar una aplicación resulta ser un proceso muy complicado, por lo que lamentan la poca ayuda disponible.
8: Entonces, lo que ellos realmente necesitan es que los representantes hagan políticas o programas que los pueda ayudar a ellos sobrevivir este momento, y también que entiendan los impactos de estas operaciones y cómo afecta a todos estos corredores comerciales en esta comunidad, específicamente en Los Ángeles, que podemos imaginarnos ha afectado de maneras similares en otras ciudades del país que también han visto operativos tan fuertes.
6: Muchas gracias a Daniela Rodríguez por esta información, y es así como llegamos al final de este servicio informativo. Soy Citlali Sáenz, cuídense mucho, hasta pronto.
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Hola, hola, ¿qué tal? ¿Cómo están? Bienvenidos a esto que es Gritos de Silencio, tu programa aquí en Radio Bilingüe de Rock en Español. Mi nombre es Jair Wizard y pues un gustazo de estar aquí con todos ustedes como todos los martes a través de la sintonía de Radio Bilingüe y por el 91.5 FM localmente, transmitiendo en vivo desde la ciudad de Fresno, California, para todos ustedes. Y obviamente también nos sintonizan en Arizona, en Colorado, Nuevo México, Texas, Oregón y pues en todo el mundo a través del www.radiobilingüe.org. Justamente hoy, agosto 18 de este 2026, ya todo mundo de regreso a clases, todas las escuelas locales, también la Universidad Estatal de Fresno. Un saludo para toda la banda también que nos sintoniza a través de las diferentes aplicaciones como Tuning Radio, Radio Garden. Así es de que pues bienvenidos nuevamente. Por ahí ya tocamos un poquito de Panteón Rococó y pues se viene mucha más música, algún estreno esta tarde noche también para todos ustedes. Así es de que quédate con nosotros, que esto apenas comienza.

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2: El cuidado prenatal es clave para que la mujer tenga un embarazo y un parto saludable. En las visitas prenatales se detectan y controlan riesgos que puedan resultar en complicaciones e incluso en la muerte. La doctora Carolina Reyes, experta en atender embarazos de alto riesgo, señala las tres principales causas de muerte materna.
3: Uno es problemas con el corazón o la presión. Eso es uno de los más riesgosos problemas. Segundo, la hemorragia, especialmente durante el embarazo. Y el tercero es infección. Por eso es para nosotros muy importante mantener el cuidado con su doctor o partera durante el embarazo para tratar de reducir los problemas que pueden ocurrir primariamente en el tiempo del parto.
2: Aunque la mayoría de los embarazos y partos son saludables y sin complicaciones, mantener bajo control enfermedades crónicas como la diabetes y la alta presión ayuda a controlar los riesgos. Un mensaje de la serie Creciendo con Apoyo. 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

Continuamos con más aquí en Gritos de Silencio, más música para todos ustedes. Le recordamos que este programa es totalmente en vivo todos los martes aquí en Radio Bilingüe 7 a 9. Mi nombre es Jair Wizard y pues aquí estamos programando música para todos ustedes. Ojalá que sea de su agrado. Un saludo para toda la banda que se encuentra pues manejando, ¿no? Ya de regreso a casa o también pues rumbo al trabajo. Nos escuchan a través de TuneIn Radio, del www.radiobilingüe.org o pues aquí en Fresno, California, a través del 91.5 FM. También un saludo para toda la banda rock and rollera en Bakersfield 90.1, en Hollister 104.1 FM y pues también para Salinas a través del 90.9 FM, que sabemos que nos escuchan también por allá. Y pues por ahí acabó de sonar algo de El Tri, a Pobre Soñador, un clásico de esta agrupación, que por cierto estuvieron presentándose acá en la ciudad de Fresno, California, el pasado jueves. Así es de que ojalá hayas podido ir a este concierto. Y antes de eso, Caifanes, otro clásico también de su repertorio de ellos, No Dejes Que. Así es de que pues continuamos con más. Más adelante se viene algún estreno también para todos ustedes. Y al volver, una banda de rock metal alternativo, ellos son Disidente. Extraño en Tierra Extraña es lo que vamos a escuchar. Así es de que, pero no sin antes ir a un pequeño espacio de servicio público y también recordarte el número en cabina: 559-264-9191.

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9: ¿Qué tal? Les saluda Citlali Sáenz. Bienvenidos a este despacho informativo. Las redadas migratorias que se intensificaron en 2025 no solo han generado temor e incertidumbre entre las comunidades inmigrantes en Los Ángeles, también han dejado consecuencias económicas para muchos negocios latinos del condado. Daniela Rodríguez, becaria de UC Berkeley, reportera de Radio Bilingüe, preparó este reporte.
10: Un informe reciente del Instituto de Política y Políticas Latinas de UCLA encontró que la escalada de las redadas migratorias del año 2025 dejó un serio impacto económico en algunos negocios latinos del condado de Los Ángeles. Ariana Valle, experta afiliada con este instituto en la Universidad de California en Los Ángeles, nos explica qué impulsó esta investigación.
11: Sabíamos que estaban ocurriendo muchas redadas comenzando desde junio y queríamos entender el impacto que iba a tener en los negocios locales.
10: Para poder entender cómo estos efectos varían en diferentes comunidades de Los Ángeles, los realizadores de este análisis económico emprendieron labores con un plan estratégico.
11: Decidimos comenzar con sitios donde sintieron la primera redada. Y lo hicimos en diferentes comunidades latinas e inmigrantes de Los Ángeles, que incluye comunidades en el este, comunidades en el Valle de San Fernando, comunidades en lo que llamamos el sur de Los Ángeles. Entonces, escogimos ahí a 9 lugares, estudiamos casi 1,000 negocios. También nos entrevistamos con una variedad de dueños de negocios, y esto incluye vendedores en la calle, camiones de comida, que son muy populares en Los Ángeles, y negocios que ofrecen servicios. Restaurantes, tiendas.
10: Uno de los principales hallazgos de este análisis económico fue que muchos negocios latinos sufrieron pérdidas de varios millones de dólares, dice Ariana.
11: Y muchos negocios de dueños latinos en Los Ángeles continúan pasando por apuros de dinero hasta hoy, ya más de un año después de que comenzaron las redadas.
10: Los dueños de negocios que el equipo del instituto entrevistó dijeron que comenzaron a sentir los efectos de las redadas migratorias en el verano del año pasado. También hubo centenares de operativos en varios puntos del condado de Los Ángeles, lo que resultó en ventas muy bajas para los negocios.
11: Muchos comerciantes nos comentaron que las ventas bajaron tanto que tuvieron que sacar préstamos o usar sus tarjetas de crédito para poder mantener sus negocios a flote. Varios dueños de negocio ahora tienen deudas.
10: Hoy en día, la clientela de estos negocios no ha regresado a sus niveles normales, dice Ariana.
11: Eso es un efecto que no pueden realmente agarrar mucho impulso porque sabemos que las redadas no han parado.
10: A este golpe económico se suma el impacto que dejó la pandemia y los incendios que recientemente tuvieron lugar en Los Ángeles.
11: Ha sido muy difícil recuperarse y las redadas de inmigración vinieron a completamente parar y retrasar la poca recuperación que estaban sintiendo.
10: Como resultado de los efectos que dejaron las pérdidas económicas, los dueños de negocios reportan que ahora lidian con problemas físicos y mentales.
11: Muchos de ellos sufrieron y continúan sufriendo de nervios, de ataques de pánico. Muchos cayeron en depresión e incluso dos personas nos relataron que les dio parálisis facial por la preocupación del impacto económico, pero también ellos se sentían perseguidos personalmente por ser dueños latinos. Se sentían que sus clientes eran los perseguidos también.
10: Además, estos operativos de inmigración siguen impactando a la comunidad sin importar el estatus migratorio de las personas. Como menciona el reporte.
11: Sabemos lo que llaman los negocios pequeños son súper importante para la economía local. Son fuentes de trabajos, de servicios y productos para personas que viven en esa comunidad y son una parte importante de generar impuestos a nivel del condado y estatal. Realmente lo que alcanzamos a ver que es un efecto dominó que no nomás afecta a las personas indocumentadas, pero sino a comunidades enteras.
10: Ariana resalta que muchos dueños de negocios sabían sobre la existencia existencia de algunos programas de ayuda económica, pero para ellos, llenar una aplicación resulta ser un proceso muy complicado, por lo que lamentan la poca ayuda disponible.
11: Entonces, lo que ellos realmente necesitan es que los representantes hagan políticas o programas que los pueda ayudar a ellos sobrevivir este momento, y también que entiendan los impactos de estas operaciones y cómo afecta a todos estos corredores comerciales en esta comunidad, específicamente en Los Ángeles, que podemos imaginarnos ha afectado de maneras similares en otras ciudades del país que también han visto operativos tan fuertes.
9: Muchas gracias a Daniela Rodríguez por esta información. Y es así como llegamos al final de este servicio informativo. Soy Citlali Sáenz. Cuídense mucho. Hasta pronto.
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559-264-9191 es el contacto aquí en cabina donde se pueden comunicar, pedir alguna canción, mandar algún saludo. Y pues por ahí acaba de sonar algo de Lisandro Aristimuño de su álbum Criptograma. La canción se tituló Cuerpo, y antes de eso algo de Gustavo Cerati, del gran Gustavo Cerati, con la canción De Vivo. Y bueno, pues ya en ese momento 8:15, estamos en la hora del Pacífico, en la ciudad de Fresno, California, totalmente en vivo, 7 a 9 todos los martes, aquí en Radio Bilingüe, esto que es Gritos de Silencio, un programa de rock alternativo y sus diferentes influencias. Y pues al regresar de un pequeño espacio de servicio público, vamos a ir con una banda emergente. Ellos son los chicos de, por aquí lo tengo, un grupo de Mexicali, Baja California, México. El nombre de la agrupación es Hikikoromi Club, un poquito ahí difícil de pronunciar, pero bueno, la canción que te presentan se titula Princesa, así es de que regresamos con esto y más música aquí en Gritos de Silencio.

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Seguimos con más música aquí en Radio Bilingüe. Y bueno, pues por ahí sonó algo de La Barranca, una banda de rock mexicano, una banda que ya tiene pues mucha trayectoria, de las mejores, ¿no?, del rock mexicano. Por ahí se escuchó algo titulado Cuervos. Y pues a continuación vamos con Siddhartha, también otro chico que está, pues ya tiene algunos años también en la escena, pero le está yendo muy bien. La semana pasada presentamos su álbum más reciente titulado Radio Nostalgia, y pues de ese mismo álbum se desprende esta canción. No Tengo Miedo es el nombre del tema, así es de que te dejo con esto. Comunícate 559-264-9191. Y pues para toda la banda que nos sintoniza a través de www.radiobilingüe.org, un saludo para todos ustedes y buena onda por estar escuchándonos todos los martes 7 a 9 aquí a través de Radio Bilingüe. Te dejo con esto y ya volvemos con más.

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8:51 hora del Pacífico. Estamos llegando ya a la recta final de este programa por esta tarde noche de martes 18 de agosto de este 2026. Y pues me voy a despedir con un último estreno de esta noche. Se trata de una banda de la nueva escena alternativa de Buenos Aires, Argentina. Ellos son Mujer Zebra. La canción se titula En Ese Instante y pues viene de su álbum, obviamente más reciente, Inhibidor. Así es de que pues dejo con esto. Mantente en sintonía de Radio Bilingüe. A continuación sigue Línea Abierta, un programa de información de interés para toda la comunidad latina que vive por acá en los Estados Unidos. Pásala bien, buenas noches. 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

0: Hola, bienvenidas y bienvenidos a Línea Abierta en Radio Bilingüe, el primer y único programa de conversación y llamadas en español de la radio pública en Estados Unidos. Yo soy Chelis López, gracias por acompañarnos. ICE contempla invertir cerca de 20 millones de dólares en guantes capaces de producir descargas eléctricas. Es una tecnología que no es nueva, ya se ha utilizado en centros penitenciarios, en cárceles, y que organizaciones de derechos civiles y derechos humanos consideran potencialmente cruel y peligrosa. Más adelante vamos a hablar sobre cómo funcionarían estos dispositivos y los riesgos que implican sus usos. Y en Bakersfield, California, las autoridades frenaron los avances de una propuesta que convertiría la ciudad en santuario, esto ante una fuerte oposición política. La medida lo que quiere es limitar la colaboración de empleados municipales con agentes federales de inmigración, es decir, hacerla santuario. Usted que nos escucha en Bakersfield, llámenos, cuéntenos qué piensa, qué le parece. ¿Cree que tiene posibilidades de avanzar en uno de los condados más conservadores del estado? 1-800-345-4632. Y para comenzar, pues el grupo hay un grupo de organizaciones de derechos civiles que están asegurando que con nuevas órdenes el presidente Trump están intentando nuevamente evadir un fallo a la Corte Suprema del pasado 30 de junio que confirmó, como usted recordará, que la Constitución protege la ciudadanía de las personas que nacen aquí en Estados Unidos, salvo algunas excepciones como los hijos de diplomáticos. Las nuevas órdenes firmadas el 6 de agosto buscan ampliar esas excepciones. También limitar lo que la administración llama el turismo de nacimiento, es decir, viajar a Estados Unidos para dar a luz y que el bebé pues obtenga automáticamente la ciudadanía. Los abogados de ACLU sostienen que el presidente no puede cambiar una orden ejecutiva, un derecho establecido por la Constitución, mediante una orden. La Casa Blanca, por su parte, dice y afirma que las nuevas medidas respetan los recientes fallos de la Corte Suprema. Para hablar de esto y más, le damos la bienvenida a la abogada de inmigración, Rosalba Piña, quien nos acompaña desde Chicago, Illinois. ¿Qué tal, Rosalba? Bienvenida.
1: Hola, saludos a Chelis, saludos a todos los que sintonizan Línea Abierta de Radio Bilingüe.
0: Gracias, Rosalba, por estar en el programa. Rosalba, pues a ver, explícanos, cuéntanos, ¿qué es lo que ordenó exactamente la Casa Blanca el pasado 6 de agosto sobre la ciudadanía por nacimiento? ¿Qué es lo que cambia con estas nuevas órdenes?
1: Sin entrar en detalles, Chelis, porque la verdad que esto es lo mismo de antes. Es el intento de deshacerse de la enmienda número 14 a la Constitución con una simple orden ejecutiva. En esta nueva orden es para desanimar a las personas que viajan a Estados Unidos con visas para tener hijos y también negar ciudadanía a nacidos en Estados Unidos de los que son considerados enemigos del país. Y la verdad que es lo mismo de siempre, es un intento de seguir tratando de cambiar la Constitución de Estados Unidos con una simple orden ejecutiva. Aquí la cosa es de que le acaban de decir que no, y él sigue intentando, se sigue intentando. Y es como que, ¿cuántas veces le puedes estar pegando al cascarón, verdad, antes de que logres hacerle un agujero al huevo? ¿Verdad? O sea, es lo mismo, es seguir con el mismo esfuerzo, con la misma intención de cambiar nuestra Constitución de una manera que no es permitida por la ley, por la misma Constitución, ¿verdad? Como por bien, la ley, no es permitido esto, pero es hacer, seguir insistiendo con lo mismo.
0: Como bien dices, Rosalba, pues sí, Trump ha intentado limitar la ciudadanía por nacimiento. La Corte Suprema ya se pronunció sobre este intento, pero ¿las nuevas órdenes del presidente afectan o pueden llegar a afectar el fallo?
1: No, porque ese ya es un fallo dado, y lo que se está haciendo es de que de vuelta va a haber, esto se tiene, recordaremos, la primera vez que intentó hacer eso entrando en su segundo plazo a la presidencia, la primera vez que intentó cambiar la Constitución, la enmienda número 14 que garantiza la ciudadanía al nacer por medio de una orden ejecutiva, lo hizo entrando y se tardó tiempo, ¿verdad? hubo litigación, hubo demandas en las cortes federales, etcétera, ¿verdad? Entonces son procesos que tienen que suceder para que de vuelta la Suprema Corte pueda entrar en acción y tomar una decisión. Por ejemplo, digamos, se hace una orden ejecutiva y algunos circuitos de cortes federales dicen, oh, sí, esta orden es válida, y otros dicen, no, eso no es válido. Ya tenemos ahí una discrepancia entre circuitos en donde no están de acuerdo, y es cuando entra en acción la Suprema Corte para clarificar y definir, ¿verdad? Si lo que se está argumentando, quién tiene la razón. Entonces, esto es lo mismo, es de vuelta, se ha dado una orden ejecutiva y tiene que correr su curso y eventualmente va a llegar de nuevo a la Suprema Corte. Pero la cosa es, Chelis, es de que es el mismo intento y no podemos decir que podemos respirar tranquilos de que la Suprema Corte de vuelta va a indicar que no puedes modificar la enmienda número 14 con una simple orden ejecutiva, porque al final del día el fallo dado por la Suprema Corte por ahora preservando la enmienda número 14 fue un fallo por un 5-4. No es con un margen cómodo. O sea, 4 jueces en la Suprema Corte se hubiesen deshecho de la enmienda número 14. Uh-huh. Eso no es cómodo. ¿Verdad? Y de vuelta que van a tener la oportunidad de ver esto, eso es consternante.
0: Y hay algo que está preocupando, Rosalba, a muchas mujeres, que cuando estamos hablando de esto del turismo de maternidad o turismo de nacimiento, quisiera que le hables a las mujeres que, por ejemplo, están escuchando y que tienen que viajar a Estados Unidos por X o Y razón, que pueden ser infinitas las razones, Rosalba, pero que de pronto se le adelanta el parto, o que a lo mejor no la dejan entrar propiamente en el aeropuerto porque ven que está embarazada y piensan que viene a tener, pues con ese propósito, a su hijo, ¿no? ¿Qué debe de saber una familia que está esperando un bebé, una mujer que tiene que venir a Estados Unidos, repito, por cualquier razón?
1: Bueno, antes que nada, siempre una mujer embarazada, dependiendo de qué tan, y eso nada que ver con lo que está sucediendo con estas órdenes ejecutivas, ¿verdad? Siempre hay restricciones a partir de tantas semanas de estar esperando un bebé, ¿verdad? Ya no es recomendable que andes viajando, pero pues por ahora lo que se debe de saber es de que nuestra enmienda número 14, que garantiza la ciudadanía al nacer en Estados Unidos, sigue firme, sigue en pie. Uh-huh.
0: Ahora, otro de los puntos también importantes en estas órdenes, Rosalba, es que se refiere a los hijos o hijas de personas que trabajan para gobiernos extranjeros, ¿no? ¿Qué significa eso exactamente? Si nos puedes explicar a quiénes puede afectar. Estamos pensando en diplomáticos o empleados de embajadas. Bueno, estoy pensando, por ejemplo, en las visas ya amenazadas de muchos funcionarios, ¿no?, del gobierno de México en este caso, o trabajadores de organizaciones internacionales que viajan de un lugar a otro.
1: Claro, bueno, de por sí la enmienda número 14 sí tiene esa exclusión, ¿verdad? Porque dice los que están sujetos a la jurisdicción de las leyes de Estados Unidos. Entonces los diplomáticos generalmente pues no están sujetos a esa jurisdicción. Esto más bien, vamos a ser honestos, es otro intento de seguir intentando cambiar la Constitución con una orden ejecutiva cuando nos referimos a la enmienda número 14 en este caso, ¿verdad? Porque ha habido muchas acciones que han intentado hacer eso en muchos otros, como en la primera enmienda, la libertad de expresión, etcétera, pero en este enfoque es en la enmienda número 14, es otro intento por parte del Ejecutivo de cambiar lo que es, yo podría decir, Chelis, que es la base de lo que significa ser de Estados Unidos. Es algo primordial para nuestro país, como nuestra sangre, nuestra Constitución y las enmiendas ahí, incluyendo la enmienda número 14.
0: ¿Podrían a lo mejor las personas que nos escuchan, Rosalba, en este momento decir, bueno, es solamente otro intento, con esto queremos decirles que no hay por qué preocuparse, que ya hubo un fallo y que nada puede cambiar, porque bueno, por eso decidimos hablar este segmento de lo que significan estas órdenes ejecutivas ya teniendo un fallo.
1: Es que es otro intento, Chelis, y cada vez que uno se puede sentir protegido por la decisión reciente de la Suprema Corte indicando, sosteniendo la enmienda número 14, pero de vuelta que está ese intento ahí. Entonces es como un ataque constante y pues yo te voy a ser honesta, a mí me inquieta estar viendo este tipo de acción hacia nuestra Constitución. A mí me inquieta y soy abogada, ¿verdad? Y anteriormente, si me hubieras preguntado, me hubiera reído, pero ahora no me río. Yo siento que estamos viviendo tiempos delicados y que nunca debemos asumir ni tomar nada por hecho.
0: Tan a la ligera, ¿no? Ni por eso lo preguntaba, ¿no, Rosalba? No tenemos este fallo, pero estas órdenes pues se están poniendo a pensar a muchas personas sobre lo que se puede venir. Otro asunto también importante, Rosalba, que se menciona, la orden menciona también a las personas consideradas enemigos extranjeros, Rosalba, ¿no?
1: ¿Y
0: que están
1: vinculados
0: a eso te
1: son?
0: Pregunto.
1: ¿Cómo se define?
0: O que tienen vínculos con organizaciones,
1: exacto,
0: que el gobierno considera terroristas. ¿Cómo se determina eso, Rosalba? ¿Quién entra en esa categoría y cómo podría afectar esto?
1: Ya, claro, o sea, de vuelta, ¿cómo lo definimos? Eso se va a establecer por medio de la administración, ¿verdad? En cualquier momento se puede dar otra orden ejecutiva. Estos son las personas que son enemigos, organizaciones terroristas. O sea, ¿cómo sabemos? ¿Verdad? Por eso la belleza de tener una constitución y tener leyes es esa certeza de saber que tus leyes están firmes, que tus enmiendas, la primera, la segunda, tarará, la enmienda número 14, que están firmes, que están seguras, ¿verdad? Y es cuando comienza uno a meterse con nuestra Constitución, a tratar de cambiar eso, estamos abriéndonos al desorden.
0: Pues es...
1: quizás hasta acciones tiránicas, no sabemos, ¿verdad? El chiste es de que esa constitución, nuestra constitución de Estados Unidos, es precisamente para mantener el balance de poderes, el ejecutivo, el judicial, el legislativo, ¿verdad? Mantener nuestra libertad de expresión, de nuestra la primera enmienda, nuestro derecho a tener el proceso debido, la protección por igual bajo la ley, la ciudadanía garantizada al nacer en Estados Unidos, aportar armas y más. O sea, esa es nuestra ley. Y si te pones a tratar de cambiar esto, siento que es un grande riesgo para nuestro país y para nuestro sistema legal en nuestro país.
0: Pues esa es la gran pregunta que muchos se hacen, ¿hacia dónde va con estos intentos, como tú dices, Rosalba, de querer limitar este asunto de la ciudadanía? Pero repito, para las personas que nos escuchan, Rosalba, y escuchan que ya hubo un fallo, pero que hay estas órdenes por parte del presidente Trump, queremos saber si hay algo que debamos no solamente saber, sino hacer, Rosalba, ante estas órdenes.
1: Bueno, claramente, Chelis, hacer, yo te puedo decir hacer. O sea, los que tienen hijos nacidos aquí en Estados Unidos que están sin estatus legal, asegurarse de tener actas de nacimiento, pasaportes, tener sus documentos en forma original, dos o tres copias de las actas de nacimiento, ¿verdad? Tener esos récords preservados siempre. Y esto, aunque no tuviéramos esta amenaza, Chelis, yo creo que es lo más lógico que se debe de hacer para que se pueda tener la evidencia necesaria de que estos niños, primera generación, nacidos en Estados Unidos de inmigrantes, son ciudadanos, ¿verdad? Uh-huh. Yo creo que tenemos que tener fe en nuestro sistema legal, en nuestra constitución, y que tenemos que tener fe que nuestra enmienda número 14 va a sobrevivir. Pero de vuelta, hay que ver, la previa decisión fue 5-4, ¿verdad? Hubo jueces en la Suprema Corte que hubieran desecho de la enmienda número 14. Entonces, no fue unánime esa decisión de preservar la enmienda número 14. Entonces, pero como quiera, por ahora, la ley es la ley y tenemos que tener fe en ella. Pero sí tenemos que tomar medidas para asegurarnos que nuestros hijos tengan su documentación necesaria para establecer su ciudadanía en Estados Unidos de Norteamérica.
0: Bien, pues muchas gracias, abogada de inmigración Rosalba Piña, por acompañarnos desde Chicago, Illinois. Rosalba, ¿con qué te despides?
1: Simplemente, muchos de los que estamos aquí en este foro somos ciudadanos, tenemos el derecho al voto, tenemos elecciones en noviembre y con nuestro voto en nuestra democracia podemos decidir el curso que queremos que lleve nuestro país. Entonces, aunque no sea una elección en donde se elige un presidente, si es una elección en donde se eligen todos los representantes de la Cámara de Representantes y muchísimos senadores. Entonces tenemos que ir a nivel federal, tenemos que estar enfocados en asegurarnos de estar registrados para votar y con nuestro voto nosotros poder decidir qué nos gusta, qué no nos gusta, para tratar de, ahora sí, preservar nuestra democracia en Estados Unidos de Norteamérica.
0: Bien, pues sí, el voto, el llamado a votar siempre va a ser importante, Rosalba, y gracias por despedirte con eso. Rosalba Piña, abogada experta en asuntos de inmigración, gracias por acompañarnos, que tengas buen día.
1: Igual, muchas gracias, bonito día.
0: Bonito día también, hasta pronto, Rosalba. Vamos a hacer una pausa en esta edición de Línea Abierta, edición de inmigración, y volvemos con más. 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
0: Y continuamos con más en esta edición de Línea Abierta y vamos a hablar de estos guantes que ya hemos mencionado antes. Y es que ICE se está preparando para equipar a sus agentes con guantes que son capaces de dar descargas eléctricas al entrar con contacto físico, ¿no? La agencia contempla invertir hasta 20 millones de dólares para poder adquirir miles de estos guantes que, dicen, buscan ayudar a los agentes a controlar a personas que opongan resistencia. Estos guantes se conocen como GLOVE, las siglas en inglés de emisor de generación de descarga de bajo voltaje. Y no son nuevos, no son nuevos. Ya se han utilizado en algunas cárceles, en departamentos de policía en el país, principalmente para controlar, dicen, a personas violentas o que se resisten a un arresto. Cuando entran en contacto directo con la piel, se dice que produce una descarga que provoca obviamente un dolor intenso. Pero, ojo, el fabricante de estos guantes dice que pues, sí pueden ayudar al control de una persona, pero que el usarlos requiere una capacitación. Hay organizaciones como ACLU que consideran que esto se puede convertir en un instrumento de crueldad, así con esa palabra. Para hablar sobre este nuevo recurso para los agentes de ICE y los riesgos que puede representar para las personas detenidas, le damos la bienvenida a Angélica Sedgwick-Own, de Human Rights Watch. Ella es investigadora senior sobre derechos de los inmigrantes para el programa de Estados Unidos. Es también abogada con experiencia en inmigración y Angélica además representó directamente a inmigrantes ante USCIS y la Corte de Inmigración. Bienvenida al programa, Angélica.
6: Gracias, Chalice. Mucho gusto.
0: Mucho gusto y gracias a ti, Angélica.

0: Hablar de los riesgos, Angélica, y hace unos momentos platicábamos de pensar en una situación terrible que es una persona que pueda tener un problema en el corazón, ¿no? ¿Qué riesgos plantea que un agente de ICE provoque una descarga eléctrica de estos voltios que tú nos acabas de decir, simplemente entrando en contacto físico con una persona, sabiendo sobre todo, Angélica, que muchas veces sabemos que el argumento es le disparé y lo tiré al suelo porque opuso resistencia y luego hay testigos que dicen no es cierto? Háblanos de los riesgos.
1: Bueno, puedo decir que, bueno, yo no soy médica, soy abogada, entonces no estoy experta en eso, pero esa descarga eléctrica de bajo voltaje puede provocar cosas como graves lesiones internas, arritmias cardíacas y daños musculares. Y para la gente que tiene problemas con sus corazones, puede ser muy peligroso porque puede cambiar el ritmo de la corazón. Entonces, es probable que los agentes de ICE usaran en una manera contra esa persona que tiene ese tipo de problemas de salud y no saben que ellos tienen eso y puede afectarle en una manera muy grave.
0: Gracias, y obviamente, pues sí, sabemos, no eres médica, eres abogada, pero como decimos, estos guantes no son nuevos y se han utilizado en muchos otros espacios como las cárceles, de las cuales hablaremos de lo que se sabe en esos, en esas situaciones. Angélica, a ustedes en Human Rights Watch, ¿qué es lo que les preocupa particularmente sobre el uso de estos guantes?
1: Bueno, el guía de esos guantes tiene muchas reglas sobre quién puede usarlo, el daño que pueden tener contra las personas con que son embarazadas, que son niños, que tienen problemas de salud, ¿verdad? Y nosotros hemos visto en Human Rights Watch que ICE no están usando los herramientas que ellos tienen en una manera que respetan a los derechos humanos de las personas. Entonces, no tenemos fe que cuando usa ese tipo de tecnología que van a usar en una manera segura. Entonces, nosotros tenemos muchas preocupaciones sobre cómo van a usarlos, si ellos tienen más como información o si reciban el training o el entrenamiento correcto. Todavía tenemos esas dudas que pueden tener problemas con que podemos tener problemas con más muertos por las manos de ICE.
0: Claro, como decíamos y citaba que ACLU, por ejemplo, dice que esto se puede convertir en un instrumento de crueldad y, por supuesto, de uso excesivo de la fuerza. Angélica, vamos a seguir conversando contigo. Nada más déjame tomar la llamada de Lorenzo, que nos está llamando del Valle de Yakima. Gracias por tu llamada, Lorenzo. Adelante, tienes un comentario, me dice.
2: Sí, muy buenas tardes. Ahí están los
0: Buenas
2: patrones. Mira,
0: tardes.
2: yo lo que pienso de los guantes que quieren dar a la migración. No es una migración, esos guantes se los van a dar a unos terroristas que están llenos de odio, que no tienen ningún entrenamiento de nada, y así nacen los guantes. ¿Cuánta gente han matado? Se les clavan en el pescuezo hasta que los matan, o los balacean nada más porque, y dicen que porque se les echaron encima, y falso, todos los videos es lo contrario. Entonces, date cuenta. Esos guantes en las manos de unos criminales llenos de odio, de terroristas completos que están declarados y todavía darles más armamento, date cuenta cómo irá a estar la situación.
0: Exacto, gracias. Sí, pues precisamente levanta estas preocupaciones en personas como tú, Lorenzo, en la comunidad de a pie que estamos expuestos a una detención, a una operación de ICE, el uso de estos guantes. Muchas gracias, Lorenzo, por tu llamada, por tu comentario. Angélica, ¿alguna reacción a lo que nos dice Lorenzo?
1: Sí, no, estoy de acuerdo, entiendo muy bien porque él tiene esta preocupación, porque realmente el ICE están operando sin muchas

0: bueno, sin investigaciones, sin sin ninguna responsabilidad para los daños que están actuando contra la comunidad y los muertos y todo lo que está pasando en todas partes del país. Entonces, sin más resultados, sin más como, no sé cómo decir, pero necesitamos que ellos tienen responsabilidad para, uh-huh. para las acciones. Y sí. en este momento realmente no existe de nuestro gobierno en este momento.
1: Exacto. Hemos visto muertes y no vemos que haya responsabilidad de ninguno de los agentes. Por eso es que el mismo fabricante, en este caso de estos guantes, Angélica, dice, necesitan una capacitación y se debe de usar solamente en casos de amenaza física inmediata. Pero bueno, aquí es cuando vienen las cuestiones de que, bueno, hemos visto que se utiliza la fuerza y hay personas que han muerto en operativos de ICE porque dice que representaban una amenaza y no es cierto, Angélica. El fabricante, repito, advierte que necesitan capacitación y que estos dispositivos no se pueden utilizar, como decías, ni en niñas ni niños, en mujeres embarazadas, en personas mayores o personas con discapacidad. ¿Cómo cree Human Rights Watch, Angélica, que se debería o se tendría que garantizar que estas restricciones no estén en papel, que de verdad se respeten durante una operación de ICE?
0: Bueno, como hemos visto en las operaciones de ICE, hay muchas situaciones con muchas personas y ellos no usan el tiempo para investigar bien quiénes son las personas quienes están arrestando. Entonces, yo dudo que ellos van a preguntar, ¿estás embarazada o tienen una discapacidad? No, eso no es lo que hemos visto. Entonces, si ellos reciban la capacitación correcta, todavía tenemos temor que van a usar contra personas que son más vulnerables porque ellos no son médicos y también no está tomando tiempo para averiguar que la persona es una persona que debe tener contacto con ellos. Hemos visto cómo arrestaron ciudadanos, por ejemplo, y personas que realmente no tienen ningún problema con la ley de inmigración, pero ellos están actuando de una manera sin mucho investigación y por eso tenemos mucha preocupación.
1: Hay una preocupación efectivamente porque, como ya mencionábamos antes, Angélica, ¿qué tal las personas que tengan algún problema cardíaco, que tengan marcapasos? El agente no va a saber las condiciones en las que está esa persona. Por eso hablamos de que hay grandes riesgos, ¿no? O sea, puede provocar lesiones graves o, lamentablemente, incluso la muerte. Estos guantes, Angélica, no son nuevos, decíamos, ya se han utilizado en las cárceles, en algunos departamentos de policía. ¿Qué sabe Human Rights Watch de esas experiencias y qué casos de abuso o uso indebido deberían en este momento ponerse sobre la mesa antes de que comiencen a utilizarse?
0: Bueno, no soy experta en el uso en otras formas en los Estados Unidos, pero nosotros sabemos que en 2023 el relator especial de las Naciones Unidas sobre la estructura determinó que las armas de descarga eléctrica por contacto directo son intrínsecamente crueles, inhumanos y degradantes y recomendó a los gobiernos que las prohibieran por completo. Entonces, eso es algo de la comunidad internacional y nosotros, siento que nosotros no están de acuerdo con el uso porque hay mucho riesgo de un uso abusivo. Pero realmente necesito investigar un poquito más sobre el efecto de ese tipo de tecnología acá en los Estados Unidos, en los cárceles.
1: Bien, vamos a seguir con más sobre estos famosos guantes que pueden, pues, funcionan con descargas eléctricas al entrar en contacto físico con Angélica Sedgwick Owen, de Human Rights Watch, investigadora senior sobre los derechos de los inmigrantes para el programa de Estados Unidos. Tengo que hacer una breve pausa y volvemos con más.

0: Continuamos en esta edición de Inmigración. Si usted gusta sumarse a la plática, llame al 1-800-345-4632, 1-800-34-LÍNEA, y estamos hablando de cómo ICE se está preparando para equipar a sus agentes con guantes que son capaces de dar descargas eléctricas. 1-800-345-4632. Nos acompaña Angélica Sedgwick Owen de Human Rights Watch. Angélica, vamos a tomar la llamada de Lorenzo, que parece que tiene que agregar un comentario más sobre este tema. Lorenzo, adelante.
1: Sí, mire, o sea, que gracias por dar chance. Miren, es que mira, toda esa gente que es ilegal, son los que levantan la nación, son los que levantan los trabajos. Mira, tengo un hijo que yo no tengo.
0: Se te está cortando, Lorenzo. Lorenzo, se está cortando. Lamentablemente, Lorenzo, no te podemos escuchar bien, se corta tu llamada. Gracias por este intento nuevamente de dar tus opiniones y comentarios. Seguimos con Angélica Sedgwick Owen de Human Rights Watch. Angélica, para que nos hables, por ejemplo, sobre lo que ustedes desde Human Rights Watch quisieran ver en una política que quede clara de establecer el uso de estos guantes, cuándo sí, cuándo no, lo que queda estrictamente prohibido, es decir, esto lo podemos ver en tiempo próximo, ¿no? Por supuesto, exigir la capacitación de los agentes que tengan a su alcance estos guantes, pero ¿qué es lo que ustedes ven que tiene que quedar en papel escrito? Y repito, no solo en papel, sino que lo ejecuten los agentes a la hora de utilizar. ¿Cuáles serían los protocolos, las capacitaciones, las formas a la hora de utilizarlo que desde Human Rights Watch quedarían o tendrían que quedar establecidos, Angélica?
2: Bueno, creo que recomendamos que no utilizar esos guantes en ningún caso, pero sí tiene que usar, necesitan existir reglas muy claras sobre cuándo usan, en cuáles situaciones, contra quiénes, y cuántas personas tienen los guantes en cualquier situación, porque hay información en el guía sobre esa tecnología que dice que si, por ejemplo, hay más de dos guantes en una persona a la misma vez, puede resultar en daño muy grave. Entonces, me imagino que también puede ser situaciones en que muchas personas tienen esos guantes y están usando, y si están usando contra una persona y es más de un agente, eso puede ser muy, muy peligrosa. Entonces, si estamos usando eso, necesitamos reglas muy, muy claras y públicas sobre quiénes pueden usarlos, en cuáles situaciones y contra cuál tipo de persona, porque como nosotros hablamos, las mujeres embarazadas, los niños, las personas con problemas de cardíaca, esas personas no pueden ser, ellos no pueden usar contra ese tipo de personas.
0: Claro, y es que ahora estoy pensando, Angélica, que además de mostrar tus papeles, de salir a la calle con tus documentos que eres residente o que estás en un proceso migratorio o eres ciudadano, ahora encima tener que llevar un papel de nuestra condición médica por si acaso, para informarle inmediatamente a la gente de no puedes utilizar esto porque me puedes matar, una descarga eléctrica en una persona que, como decíamos desde el inicio, tiene un problema cardíaco, tiene un dispositivo como un marcapasos y que puede, pues, causar la muerte si se siente esta descarga eléctrica. Por supuesto que hay una gran, alerta por parte de organizaciones. Human Rights Watch es una de ellas, por el posible uso de estos guantes. ¿Qué debería, según ustedes también, Angélica, quedar registrado para la hora de la rendición de cuentas, ¿no? De que se responsabilice, que es algo que tú hablabas hace un momento, ¿quién lo utilizó? ¿Contra quién se utilizó? ¿Cuántas veces? Porque tú dices, ¿qué tal si utilizan dos guantes en una misma vez? ¿Cuántas veces y bajo qué circunstancias? ¿Qué decir sobre esto ustedes desde Human Rights Watch? ¿Debería quedar registrado?
2: Sí, debería registrarles como una persona tiene que levantar un documento para decir que no puede ser bajo ese tipo de uso de tecnología. O no sé si entiendo bien la pregunta.
0: Sí, ¿qué debería de quedar, por ejemplo, registrado para decir, okay, este agente causó la muerte de una persona que ni siquiera se tomó la molestia de saber si tiene problemas cardíacos en este caso, para que a la hora de rendir cuentas, si es que se rinden cuentas, pues sepa qué agente lo utilizó, contra quién lo hizo, a lo mejor es una mujer embarazada, cuántas veces lo hizo, si es un instrumento usado con crueldad, con toda la alevosía y ventaja, y bajo qué circunstancias.
2: Sí, entonces eso es algo que es información que queremos, ¿verdad? Pero realmente nosotros sabemos que este ICE bajo el gobierno ahora no está compartiendo la información en una manera muy abierta. Por ejemplo, hicimos un reporte sobre los muertos en los centros de detención y muchas veces no había información suficiente sobre los casos de los muertos y muchas veces reportan los muertos muchos días después de la regla. Por ejemplo, necesitan reportar nuevamente entre 30 días, siento, y ahora muchas veces no están haciendo eso. Entonces, con ese tipo de registro, si estamos si están reportando información, necesitamos recibirlos y necesitan ser completos. También deberíamos saber quiénes son los agentes que hicieron eso y necesitamos más supervisión y rendición sobre esas cuentas por los daños que ellos han causado.
0: Gracias, Angélica. Tenemos la llamada de Rosa que nos llama del Valle de Yakima con un comentario. Gracias por llamar, Rosa. Adelante.
3: Sí, buenas tardes.
0: Sabe
3: que es bien penoso lo que están planeando el Departamento de Migración respecto a las personas, porque en realidad esto es antihumano. Es antihumano lo que se está haciendo, porque en primer lugar la persona, la mujer, ni puede estar segura si está embarazada o no, y ellos van a estar actuando. Yo creo que tenemos que unirnos y hacer una carta así en todos Estados Unidos, que cada comunidad, cada país se organice, nos organicemos y hagamos una carta a mandarla donde consta todo, porque la pura verdad, yo creo que una persona, el estar acá en Estados Unidos buscando un bienestar, yo creo que no es un delito. Por lo tanto, yo creo que tenemos que actuar, porque para eso están los derechos humanos, para defender al humano, porque se le está tratando, yo creo, que peor que animal. Y ánimo a ustedes y sigan adelante, y ojalá que haya más personas que aboguemos por esto, porque la pura verdad esto es muy desastroso, y yo no sé, pero me atrevo a decirlo, que a ver si no pasa lo que está pasando en Venezuela, que se vino ese temblor tan fuerte, para hacer entender a las personas, a ver si no se nos viene algo acá también por andar en esa forma. Pero bueno, no puede pagar justos por pecadores, pero sí hay que actuar y orar también por el bienestar. Dios los bendiga.
0: Muchas gracias por su llamada y por su comentario, Rosa, desde el Valle de Yakima. Y Angélica, se nos está agotando el tiempo, pero no sé si con qué quiera cerrar los comentarios sobre este tema, y retomando un poco lo que nos decía Lorenzo, que también nos hablaba hace un momento y se cortó la llamada, Lorenzo, que apuntaba a que, bueno, dejémonos de los protocolos, dejémonos de los entrenamientos. Ahora sí que si ya sabemos con conocimiento, ¿no?, por el historial que tienen los agentes de ICE, cómo se comportan, O sea, ¿qué no harán, Angélica, con los guantes que hacen estas descargas eléctricas? Pues, ¿cuál protocolo? ¿No van a seguir insistiendo en que tenía o temía por mi vida, fue una amenaza y lo tuve que utilizar? O sea, tener ahora este nuevo instrumento de crueldad y que lo usen con cualquier persona porque es morena, porque no le gustó, porque cómo se ve. Es decir, algo que ya sabemos de cierto, Angélica, sobre el comportamiento de estos agentes y que cuando suceden estas muertes en operativos, pues nada más no vemos que nadie rinda cuentas ni que suceda nada y las muertes siempre van a caer de lado, en este caso de las y los inmigrantes. Angélica, pensando en eso que nos decía Lorenzo, ¿con qué te despides?
2: Es algo súper difícil y desafortunadamente no tengo mucho fe en ese momento que las cosas van a cambiar y si ellos reciban ese tipo de tecnología sin más supervisión, sin rendiciones para todo, las cosas pueden seguir y pueden usar en la manera que hablamos. Entonces, la única cosa que puedo decir es que espero que durante los años que vienen y si hay cambio de gobierno podamos tener la justicia que queremos para todo lo que ha pasado y también que hay personas como usted y la comunidad que está documentando todo lo que está pasando y nosotros podemos usar eso para hacer cambio en el futuro. Ya sé que no es algo muy feliz y no es algo que da una respuesta exacta a su pregunta, pero es eso, es importante que nosotros seguimos con la pelea y que estamos hablando sobre el uso de tecnología así y los abusos que hay, se hacen para averiguar que no tenemos esos problemas en el futuro bajo una administración diferente.
0: Pues muchas gracias, Angélica Sedgwick-Owen de Human Rights Watch, investigadora senior sobre derechos de inmigrantes para el programa de Estados Unidos. Muchísimas gracias por habernos acompañado con este tema, Angélica. Hasta pronto.
2: Muchas gracias. Que tenga buen día.
0: Que tengas buen día tú también. Pues ahí está, y gracias también a Rosa por esta iniciativa que nos dice, pues una carta en donde todos se opongan a esto. Y es que, pues no estamos tratando de adivinar lo que no harían estos agentes con estos guantes, sino sabemos lo que han venido haciendo y repetimos cómo no hay rendición de cuentas cuando terminan en muertes estos operativos o redadas. Vamos a hacer una pausa en esta edición de Línea Abierta y regresamos con otro tema.
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0: Seguimos con más y nos vamos a ir a otro tema, pero antes de esto tenemos la llamada de Daniel que nos llama de Dileno, así que gracias Daniel por llamar, adelante con tu comentario, te pido brevedad, tenemos un invitado en espera, adelante Daniel.
6: Sí, buenas tardes, mi nombre es Daniel.
0: Buenas tardes.
6: Estoy hablando de Dileno, quiero hablar sobre el tema, ¿no? Uh-huh. Sobre ese tema tan malo.
0: De los guantes.
6: La solución nosotros la tenemos en nuestras manos. Tenemos muchos familiares que son ciudadanos o nacionalizados. Hablar con ellos, es que mientras no votemos, somos decidiosos, no vamos a lograr tumbar a esos racistas. Es puro racismo lo que se está haciendo. La solución la tenemos en la votación. Necesitamos movernos, unirnos, hablar a nuestros familiares, que votemos, y educarlos, enseñarles todo lo malo que está pasando. Y si dice, a mí no me va a pasar. Sí, claro que nos va a pasar. Claro que nos va a pasar. Necesitamos parar ese tipo de racismo que hay aquí en Estados Unidos. Es un racismo tremendo. Este presidente es racista junto con todos. Por eso yo le digo que esa liba va a los 40 ladrones. Son demasiados ladrones que son. Yo hablo de esas cosas porque me interesa a mí en lo personal, mi comunidad, los latinos, todos los que vivimos en Estados Unidos, estamos a la expectativa de ese racismo, de hay que acabar, pero solamente la solución la tenemos en el voto. Hay que sacar esos racistas de allí, esos republicanos racistas, casi la mayoría es puro republicano, señor.
0: Pues muchas gracias, Daniel. Gracias de verdad por llamarnos y por tu comentario y por decir esto tan importante, que la solución la tenemos aquí a la vuelta de la esquina. En noviembre hay votaciones y hay que estar muy pendientes de quién es quién, qué proponen y qué han hecho, el historial más que lo que prometen, lo que ya sabemos de cierto que han hecho. Muchas gracias, Daniel, por tu comentario. Nos vamos a ir a otro tema y tiene también que ver con asuntos de inmigración. Y la cosa es que usted que me escucha en Bakersfield sabrá de qué le voy a hablar. En Bakersfield, California, está surgiendo nuevamente este debate sobre la ciudad debe convertirse en una llamada ciudad santuario. La propuesta, por supuesto, ha generado posiciones encontradas entre los residentes. Algunos piden mayor protección para las y los inmigrantes, pero otros dicen que no, que la prioridad debe ser atender los problemas de la comunidad y hacer cumplir la ley. Piden que se apruebe una resolución para designar a Bakersfield como una ciudad del Estado de Derecho. Por ahora, esto está en pausa y lo vamos a comentar con el doctor Gonzalo Santos, profesor emérito asociado de sociología en CSU desde Bakersfield, California. Bienvenido, doctor Gonzalo, ¿cómo está?
7: Muy bien, Shelly, es un placer como siempre.
0: Gracias, igualmente, profesor. Pues a ver, díganos, doctor Gonzalo, primero, ¿de dónde viene esta propuesta? ¿Por qué ahora esto de querer convertir a Bakersfield en una ciudad santuario? Y sobre todo pensando que pues está en el conservador condado de Kern.
7: Bueno, lo que pasa es que la gente le entran de repente ideas de que quieren hacer algo y lo hacen. Creo que está conectado con las campañas políticas de los concejales del Consejo de la Ciudad de Bakersfield, que quieren, están corriendo para diferentes puestos y quieren generar un poquito de atención pública, pero le salió el tiro por la culata. Acaba de pasar lo que yo llamaría una llamarada de petate, que fue que auspiciaron gente de la comunidad, se apareció de repente, no sé quiénes son, pero se aparecieron de repente y recibieron una recepción pues muy positiva por parte de dos de nuestros concejales que nos apoyan por lo general, Manpreet Kaur y Andrae González. Entonces llegaron y pidieron que se revisara en la ciudad, en el consejo, si pudiera ser posible declarar a Bakersfield una ciudad santuario. Entonces ellos dos mandaron al staff del consejo de la ciudad a que investigara la posibilidad y que organizara un foro. Pues lo que pasó con eso es que la ultraderecha de Bakersfield, los MAGA, que siempre andan pero rabiosos con el tema de la inmigración, vieron esto como una oportunidad de movilizar a su base. Mientras que los que pidieron que se investigara, que hubiera una resolución de santuario, pues no organizaron, no movilizaron. Ahorita está con el tema electoral, la cosa está pues distraída en otros campos. Entonces, aquí en Bakersfield, si se va a aventar uno al ruedo, más vale que uno se organice. Pues no se organizaron. Y lo que pasó es que se apareció una gran mancha de gente de la derecha, pero con todos sus representantes, a aventarse discursos el 5 de agosto. La primera audiencia fue el 15 de julio y la segunda el 5 de agosto. Y cuando se presentaron, pues la abrumadora mayoría era gente anglosajona, de derecha, muy republicana, muy conservadora y muy opuesta a cualquier cosa que tenga que ver con apoyar a nuestros inmigrantes. Y se dieron todo el lujo de echarse discursos racistas, rabiosos, etcétera. Y pues los concejales se quedaron atónitos y por fin uno de ellos, que se llama Zak Bashirtash, así se llama, dijo, no, pues vamos a mandar una instrucción al staff que dejen de investigar este asunto y mejor aquí lo ponemos tablas y ya, mejor que se aplaque este asunto. Dicho y hecho, no hubo votación. Al otro día, a la otra reunión, declararon que ya eso era un tema muerto, que no se va a revisar. Entonces se acabó lo que fue una campaña mal diseñada y que resultó dándole ganancias a la derecha en Bakersfield, que sí se movilizó para demostrar una vez más cuánta gente aquí en el condado de Kern son rabiosos, xenófobos y racistas. Entonces eso deja mal parada a nuestra gente, a nuestras organizaciones sociales. Estos son intentos de verdad de repercutir en la política con posturas buenas, pero que si no se organizan bien, pues nos sale mal. Lo que yo quería decir, dado que yo doy clases de historia,
0: ¿sí?,
7: es que el antecedente de todo esto es la ley que pasó en California en el 17, que se llama The Truth Act, el acta de la verdad, que le da santuario a todo el estado de California y instruye a todas las agencias públicas de seguridad del estado de California a no colaborar con las fuerzas de inmigración federal. Uh-huh. Eso ya está. Entonces, de por sí, aquí en el condado de Kern y en la ciudad de Bakersfield, las policías y los sheriffes no pueden, por ley estatal, colaborar con ninguna agencia federal de inmigración. Entonces, realmente esto fue una lucha simbólica. Hay que también decir que este asunto del santuario está muy manoseado a nivel nacional. Es como un tema político, es una pelota de fútbol política. Hay 17 estados a lo largo de Estados Unidos y la ciudad de Washington, D.C., que son estados santuarios. Y hay 20 estados que prohíben que haya políticas de santuario. Entonces, está dividido entre los llamados estados azules y los estados rojos. Es un tema político que los políticos usan oportunistamente, pero que no tiene mucho contenido, pero que en California sí nos protege, porque nosotros no tenemos el derecho de exigir que nuestras policías no nos anden parando para pedir papeles migratorios, no anden avisándole a la migra si nos detienen por asuntos civiles pequeños. No hay justificación legal alguna para que los policías nos amedrenten como inmigrantes. Eso es una medida que sí favorece mucho a nuestra gente. Lo último que quiero decir es que por ahora, donde está realmente la cuestión muy, muy mala, no es en cuanto a este pleito de santuario y no santuario. Ese es un tema que ya se estabilizó, la mitad del país está a favor, la mitad del país está en contra. Donde el gobierno de Donald Trump está ahorita aumentando enormemente las detenciones y las deportaciones, es usando la ley de 1996 que se llama la 287G, es un apartado de la ley migratoria del 96, en el que autoriza al gobierno federal a hacer acuerdos con agencias locales, policías y sheriffes, para andar parando a la gente en el tránsito y a ver si ayudan a agarrar a la gente en los vecindarios, etcétera. En los estados rojos, como Texas y Florida, se ha vuelto ahora, en los últimos meses de este año, se ha vuelto una escalada enorme del número de agencias de policía, de agencias de sheriffes, que andan deteniendo a la gente en el tráfico, que andan colaborando en las redadas junto con ICE. Eso no está pasando en California, pero sí está pasando abrumadoramente en Florida y en Texas.
0: Sí.
7: Y hay una enorme cantidad de estados que están firmando, y ahorita ya hay 2,315 acuerdos de colaboración entre agencias locales en Estados Unidos y la migra. Y eso no ocurre en los estados santuario como California, pero sí ocurre en los estados rojos. Entonces, si la gente que me está escuchando, no tanto en Bakersfield, sino en Arizona, en Texas, en Georgia, en Florida, la gente que está escuchando esto, deben de saber que hay una escalada del número de agencias de policía que están colaborando con la migra para andarlos arrestando con tráfico, con cualquier asunto doméstico, cualquier problema,
0: pretexto,
7: y colaborar.
0: Uh-huh. Sí, profe.
7: Y ahí sí, la doctor, cosa se está poniendo muy grave, porque tan solo en el mes pasado detuvieron a 46,000 migrantes, y el mes anterior 43,000. Entonces, todo está ocurriendo por medio de este mecanismo de colaboración con policías locales.
0: Es escandaloso, doctor Gonzalo Santos. ¿Y qué crees? Se nos agotó el tiempo y nos queda pendiente hablar con usted también el asunto de los centros de detención, ¿no? Porque estamos hablando que el condado de Kern, pues tiene estos tres centros de muy mala fama, como todos, creo yo, de centros de detención de inmigrantes. Y esto tiene mucho también con el, pues, el papel, el rol de Bakersfield en esta campaña, que como usted decía, pues se llamará de petate campaña federal de deportaciones, y Bakersfield es un punto importante de este asunto. ¿Con qué se despide en 30 segundos, doctor Gonzalo Santos?
7: Pues me despido como siempre diciendo que la gente tiene que defenderse, que solo el pueblo salva al pueblo, que o nos organizamos y luchamos o pues nos van a arrasar, y nos están arrasando. Entonces, California ya tiene protecciones, ya tiene defensas, aún así siguen habiendo acciones en California, detenciones en California, pero ahorita el grueso de las detenciones está pasando en los estados rojos. Hay que luchar, hay que dar la solidaridad con todos los migrantes de todas las diásporas en todo el país, y también hacer que nuestros gobiernos de origen, como es México y Centroamérica y el Caribe, pues se pongan las pilas y nos defiendan muchísimo más de lo que hasta ahorita los han venido defendiendo.
0: Bien, pues con eso nos quedamos, doctor Gonzalo Santos, profesor emérito asociado de sociología en CSU desde Bakersfield, California. Muchísimas gracias por habernos acompañado. Hasta pronto, doctor Gonzalo.
7: Hasta pronto, Chelis. Bye.
0: Gracias, gracias. Y bueno, nos tenemos que ir. Ashka Whitley, gracias por tu llamada desde Stockton. Te debo el espacio en el próximo programa. Nos tenemos que despedir de esta edición de Línea Abierta, un programa de radio bilingüe. 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Jorge Ramírez está en los controles técnicos. María de Jesús Gómez es asociada de producción. Yo soy Cariño Pereira, es productor, y Desiree Yepes coordina la producción. Samuel Orozco es el director de noticias. Yo soy Chelis López. Gracias. Hasta la próxima.

0: Hola, bienvenidas y bienvenidos a Línea Abierta en Radio Bilingüe, el primer y único programa de conversación y llamadas en español de la radio pública en Estados Unidos. Yo soy Chelis López, gracias por acompañarnos. ICE contempla invertir cerca de 20 millones de dólares en guantes capaces de producir descargas eléctricas. Es una tecnología que no es nueva, ya se ha utilizado en centros penitenciarios, en cárceles, y que organizaciones de derechos civiles y derechos humanos consideran potencialmente cruel y peligrosa. Más adelante vamos a hablar sobre cómo funcionarían estos dispositivos y los riesgos que implican sus usos. Y en Bakersfield, California, las autoridades frenaron los avances una propuesta que convertiría la ciudad en santuario, esto ante una fuerte oposición política. La medida lo que quiere es limitar la colaboración de empleados municipales con agentes federales de inmigración, es decir, hacerla santuario. Usted que nos escucha en Bakersfield, llámenos, cuéntenos qué piensa, qué le parece. ¿Cree que tiene posibilidades de avanzar en uno de los condados más conservadores del estado? 1-800-345-4632. Y para comenzar, pues el grupo, hay un grupo de organizaciones de derechos civiles que están asegurando que con nuevas órdenes el presidente Trump están intentando nuevamente evadir un fallo a la Corte Suprema del pasado 30 de junio, que confirmó, como usted recordará, que la Constitución protege la ciudadanía de las personas que nacen aquí en Estados Unidos, salvo algunas excepciones como los hijos de diplomáticos. Las nuevas órdenes firmadas el 6 de agosto buscan ampliar esas excepciones. También limitar lo que la administración llama el turismo de nacimiento, es decir, viajar a Estados Unidos para dar a luz y que el bebé pues obtenga automáticamente la ciudadanía. Los abogados de ACLU sostienen que el presidente no puede cambiar una orden ejecutiva, un derecho establecido por la Constitución, mediante una orden. La Casa Blanca, por su parte, dice y afirma que las nuevas medidas respetan los recientes fallos de la Corte Suprema. Para hablar de esto y más, le damos la bienvenida a la abogada de inmigración Rosalba Piña, quien nos acompaña desde Chicago, Illinois. ¿Qué tal, Rosalba? Bienvenida.
1: Hola, saludos a saludos Chelis, saludos a todos los que sintonizan Línea Abierta de Radio Bilingüe.
0: Gracias, Rosalba, por estar en el programa. Rosalba, pues a ver, explícanos, cuéntanos, ¿qué es lo que ordenó exactamente la Casa Blanca el pasado 6 de agosto sobre la ciudadanía por nacimiento? ¿Qué es lo que cambia con estas nuevas órdenes?
1: Sin entrar en detalles, Chelis, porque la verdad que esto es lo mismo de antes. Es el intento de deshacerse de la enmienda número 14 a la Constitución con una simple orden ejecutiva. En esta nueva orden es para desanimar a las personas que viajan a Estados Unidos con visas para tener hijos y también negar ciudadanía a nacidos en Estados Unidos de los que son considerados enemigos del país. Y la verdad que es lo mismo de siempre, es un intento de seguir tratando de cambiar la Constitución de Estados Unidos con una simple orden ejecutiva. Aquí la cosa es de que le acaban de decir que no, y él sigue intentando, se sigue intentando. Y es como que, ¿cuántas veces le puedes estar pegando al cascarón, verdad, antes de que logres hacerle un agujero al huevo? ¿Verdad? O sea, es lo mismo, es seguir con el mismo esfuerzo, con la misma intención de cambiar nuestra Constitución de una manera que no es permitida por la ley, por la misma Constitución, ¿verdad? Como por la ley, no es permitido esto, pero es seguir insistiendo con lo mismo.
0: Como bien dices, Rosalba, pues sí, Trump ha intentado limitar la ciudadanía por nacimiento. La Corte Suprema ya se pronunció sobre este intento, pero ¿las nuevas órdenes del presidente afectan o pueden llegar a afectar el fallo?
1: No, porque ese ya es un fallo dado, y lo que se está haciendo es de que de vuelta va a haber esto se tiene. Recordaremos la primera vez que intentó hacer eso entrando en su segundo plazo a la presidencia, la primera vez que intentó cambiar la Constitución, la enmienda número 14 que garantiza la ciudadanía al nacer por medio de una orden ejecutiva, lo hizo entrando y se tardó tiempo, ¿verdad? hubo litigación, hubo demandas en las cortes federales, etcétera, ¿verdad? Entonces son procesos que tienen que suceder para que de vuelta la Suprema Corte pueda entrar en acción y tomar una decisión. Por ejemplo, digamos, se hace una orden ejecutiva y algunos circuitos de cortes federales dicen, oh, sí, esta orden es válida, y otros dicen, no, eso no es válido. Ya tenemos ahí una discrepancia entre circuitos en donde no están de acuerdo, y es cuando entra en acción la Suprema Corte para clarificar y definir, ¿verdad? Si lo que se está argumentando, ¿quién tiene la razón? Entonces, esto es lo mismo, es de vuelta, se ha dado una orden ejecutiva y tiene que correr su curso y eventualmente va a llegar de nuevo a la Suprema Corte. Pero la cosa es, Chelis, es de que es el mismo intento y no podemos decir que podemos respirar tranquilos de que la Suprema Corte de vuelta va a indicar que no puedes modificar la enmienda número 14 con una simple orden ejecutiva. Porque al final del día, el fallo dado por la Suprema Corte, por ahora preservando la enmienda número 14, fue un fallo por un 5-4. No es con un margen cómodo. O sea, 4 jueces en la Suprema Corte se hubiesen deshecho de la enmienda número 14. Uh-huh. Eso no es cómodo, ¿verdad? Y de vuelta que van a tener la oportunidad de ver esto, eso es consternante.
0: Y hay algo que está preocupando, Rosalba, a muchas mujeres, que cuando estamos hablando de esto del turismo de maternidad o turismo de nacimiento, quisiera que le hables a las mujeres que, por ejemplo, están escuchando y que tienen que viajar a Estados Unidos por X o Y razón, que pueden ser infinitas las razones, Rosalba, pero que de pronto se le adelanta el parto, o que a lo mejor no la dejan entrar propiamente en el aeropuerto porque ven que está embarazada y piensan que viene a tener, pues con ese propósito a su hijo, ¿no? ¿Qué debe de saber una familia que está esperando un bebé, una mujer que tiene que venir a Estados Unidos, repito, por cualquier razón?
1: Bueno, antes que nada, siempre una mujer embarazada, dependiendo de qué tan, y eso nada que ver con lo que está sucediendo con estas órdenes ejecutivas, ¿verdad? Siempre hay restricciones a partir de tantas semanas de estar esperando un bebé, ¿verdad? Ya no es recomendable que andes viajando, pero pues por ahora lo que se debe de saber es de que nuestra enmienda número 14, que garantiza la ciudadanía al nacer en Estados Unidos, sigue firme, sigue en pie. Uh-huh.
0: Ahora, otro de los puntos también importantes en estas órdenes, Rosalba, es que se refiere a los hijos o hijas de personas que trabajan para gobiernos extranjeros, ¿no? ¿Qué significa eso exactamente? Si nos puedes explicar a quiénes puede afectar. Estamos pensando en diplomáticos o empleados de embajadas. Estoy pensando, por ejemplo, en las visas ya amenazadas de muchos funcionarios, ¿no? Del gobierno de México en este caso, o trabajadores de organizaciones internacionales que viajan de un lugar a otro.
1: Claro, bueno, de por sí la enmienda número 14 sí tiene esa exclusión, ¿verdad? Porque dice los que están sujetos a la jurisdicción de las leyes de Estados Unidos. Entonces los diplomáticos generalmente pues no están sujetos a esa jurisdicción. Esto más bien, vamos a ser honestos, es otro intento de seguir intentando cambiar la Constitución con una orden ejecutiva cuando nos referimos a la enmienda número 14 en este caso, ¿verdad? Porque ha habido muchas acciones que han intentado hacer eso en muchos otros, como en la primera enmienda, la libertad de expresión, etcétera, pero en este enfoque es en la enmienda número 14, es otro intento por parte del Ejecutivo de cambiar lo que es. Yo podría decir, Chelis, que es la base de lo que significa ser de Estados Unidos. Es algo primordial para nuestro país, como nuestra sangre, nuestra Constitución y las enmiendas ahí, incluyendo la enmienda número 14.
0: ¿Podrían a lo mejor las personas que nos escuchan, Rosalba, en este momento decir, bueno, es solamente otro intento, con esto queremos decirles que no hay por qué preocuparse, que ya hubo un fallo y que nada puede cambiar, porque bueno, por eso decidimos hablar este segmento de lo que significan estas órdenes ejecutivas ya teniendo un fallo.
1: Es que es otro intento, Chelis, y cada vez que uno se puede sentir protegido por la decisión reciente de la Suprema Corte indicando, sosteniendo la enmienda número 14, pero de vuelta que está ese intento ahí. Entonces es como un ataque constante y pues yo te voy a ser honesta, a mí me inquieta estar viendo este tipo de acción hacia nuestra Constitución. A mí me inquieta y soy abogada, ¿verdad? Y anteriormente si me hubieras preguntado me hubiera reído, pero ahora no me río. Yo siento que estamos viviendo tiempos delicados y que nunca debemos asumir ni tomar nada por hecho.
0: Tan a la ligera, ¿no? Ni por eso lo preguntaba, ¿no? Rosalba, no tenemos este fallo, pero estas órdenes pues se están poniendo a pensar a muchas personas sobre lo que se puede venir. Otro asunto también importante, Rosalba, que se menciona, la orden menciona también a las personas consideradas enemigos extranjeros, Rosalba, ¿no?
1: ¿Y quiénes
0: que están
1: vinculados?
0: A eso te
1: son?
0: Pregunto.
1: ¿Cómo se define?
0: O que tienen vínculos con organizaciones,
1: exacto,
0: que el gobierno considera terroristas. ¿Cómo se determina eso, Rosalba? ¿Quién entra en esa categoría y cómo podría afectar esto?
1: Ya, claro, o sea, de vuelta, ¿cómo lo definimos? Eso se va a establecer por medio de la administración, ¿verdad? En cualquier momento se puede dar otra orden ejecutiva. Estos son las personas que son enemigos, organizaciones terroristas. O sea, ¿cómo sabemos? ¿Verdad? Por eso la belleza de tener una constitución y tener leyes es esa certeza de saber que tus leyes están firmes, que tus enmiendas, la primera, la segunda, la enmienda número 14, que están firmes, que están seguras, ¿verdad? Y es cuando comienza uno a meterse con nuestra Constitución, a tratar de cambiar eso, estamos abriéndonos al desorden.
0: Pues
1: quizás hasta acciones tiránicas, no sabemos, ¿verdad? El chiste es de que esa constitución, nuestra constitución de Estados Unidos, es precisamente para mantener el balance de poderes, el ejecutivo, el judicial, el legislativo, ¿verdad? Mantener nuestra libertad de expresión, de nuestra la primera enmienda, nuestro derecho a tener el proceso debido, la protección por igual bajo la ley, la ciudadanía garantizada al nacer en Estados Unidos, aportar armas y más. O sea, esa es nuestra ley. Y si te pones a tratar de cambiar eso, siento que es un grande riesgo para nuestro país y para nuestro sistema legal en nuestro país.
0: Pues esa es la gran pregunta que muchos se hacen, ¿hacia dónde va con estos intentos, como tú dices, Rosalba, de querer limitar este asunto de la ciudadanía? Pero repito, para las personas que nos escuchan, Rosalba, y escuchan que ya hubo un fallo, pero que hay estas órdenes por parte del presidente Trump, queremos saber si hay algo que debamos no solamente saber, sino hacer, Rosalba, ante estas órdenes.
1: Bueno, claramente, Chelis, hacer, yo te puedo decir hacer. O sea, los que tienen hijos nacidos aquí en Estados Unidos que están sin estatus legal, asegurarse de tener actas de nacimiento, pasaportes, tener sus documentos en forma original, dos o tres copias de las actas de nacimiento, ¿verdad? Tener esos récords preservados siempre. Y esto, aunque no tuviéramos esta amenaza, Chelis, yo creo que es lo más lógico que se debe de hacer para que se pueda tener la evidencia necesaria de que estos niños, primera generación, nacidos en Estados Unidos de inmigrantes, son ciudadanos, ¿verdad? Uh-huh. Yo creo que tenemos que tener fe en nuestro sistema legal, en nuestra constitución, y que tenemos que tener fe que nuestra enmienda número 14 va a sobrevivir. Pero de vuelta, hay que ver, la previa decisión fue 5-4, ¿verdad? Hubo jueces en la Suprema Corte que hubieran deshecho de la enmienda número 14. Entonces, no fue unánime esa decisión de preservar la enmienda número 14. Entonces, pero como quiera, por ahora, la ley es la ley y tenemos que tener fe en ella. Pero sí tenemos que tomar medidas para asegurarnos que nuestros hijos tengan su documentación necesaria para establecer su ciudadanía en Estados Unidos de Norteamérica.
0: Bien. Pues muchas gracias, abogada de inmigración Rosalba Piña, por acompañarnos desde Chicago, Illinois. Rosalba, ¿con qué te despides?
1: Simplemente, muchos de los que estamos aquí en este foro somos ciudadanos, tenemos el derecho al voto, tenemos elecciones en noviembre, y con nuestro voto en nuestra democracia podemos decidir el curso que queremos que lleve nuestro país. Entonces, aunque no sea una elección en donde se elige un presidente, sí es una elección en donde se eligen todos los representantes de la Cámara de Representantes y muchísimos senadores. Entonces, tenemos que ir a nivel federal. Tenemos que estar enfocados en asegurarnos de estar registrados para votar, y con nuestro voto nosotros poder decidir qué nos gusta, qué no nos gusta, para tratar de, ahora sí, preservar nuestra democracia en Estados Unidos de Norteamérica.
0: Bien, pues sí, el voto, el llamado a votar siempre va a ser importante, Rosalba, y gracias por claro. Despedirte con eso. Rosalba Piña, abogada experta en asuntos de inmigración, gracias por acompañarnos, que tengas buen día.
1: Igual, muchas gracias, bonito día.
0: Bonito día también, hasta pronto, Rosalba. Vamos a hacer una pausa en esta edición de Línea Abierta, edición de inmigración, y volvemos con más. 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
0: Y continuamos con más en esta edición de Línea Abierta, y vamos a hablar de estos guantes que ya hemos mencionado antes. Y es que ICE se está preparando para equipar a sus agentes con guantes que son capaces de dar descargas eléctricas al entrar con contacto físico, ¿no? La agencia contempla invertir hasta 20 millones de dólares para poder adquirir miles de estos guantes que, dicen, buscan ayudar a los agentes a controlar a personas que opongan resistencia. Estos guantes se conocen como GLOVE, las siglas en inglés de emisor de generación de descarga de bajo voltaje. Y no son nuevos, no son nuevos. Ya se han utilizado en algunas cárceles, en departamentos de policía en el país, principalmente para controlar, dicen, a personas violentas o que se resisten a un arresto. Cuando entran en contacto directo con la piel, se dice que produce una descarga que provoca, obviamente, un dolor intenso. Pero, ojo, el fabricante de estos guantes dice que pues sí pueden ayudar al control de una persona, pero que el usarlos requiere una capacitación. Hay organizaciones como ACLU que consideran que esto se puede convertir en un instrumento de crueldad, así con esa palabra. Para hablar sobre este nuevo recurso para los agentes de ICE y los riesgos que puede representar para las personas detenidas, le damos la bienvenida a Angélica Sedgwick-Own, de Human Rights Watch. Ella es investigadora senior sobre derechos de los inmigrantes para el programa de Estados Unidos. Es también abogada con experiencia en inmigración. Y Angélica además representó directamente a inmigrantes ante USCIS y la Corte de Inmigración. Bienvenida al programa, Angélica.
6: Gracias, Chelsea. Mucho gusto.
0: Mucho gusto y gracias a ti, Angélica. Cuéntanos, Angélica, ¿qué son exactamente estos guantes? ¿Cómo es que funcionan?
6: Bueno, como usted lo dijo, son guantes que transmiten descargas eléctricas cuando entran en contacto directo con la piel. El modelo que ICE quiere usar, ofrece una tensión de salida de entre 204 y 362 voltios de poder.
0: Ahora, hablábamos de, o queremos hablar de los riesgos, Angélica, y hace unos momentos platicábamos de pensar en una situación terrible que es una persona que pueda tener un problema en el corazón, ¿no? ¿Qué riesgos plantea que un agente de ICE provoque una descarga eléctrica de estos voltios que tú nos acabas de decir, simplemente entrando en contacto físico con una persona, sabiendo sobre todo, Angélica, que muchas veces sabemos que el argumento es le disparé y lo tiré al suelo porque opuso resistencia, y luego hay testigos que dicen, no es cierto? Háblanos de los riesgos.
6: Bueno, puedo decir que, bueno, yo no soy médica, soy abogada, entonces no estoy experta en eso, pero esa descarga eléctrica de bajo voltaje puede provocar cosas como graves lesiones internas, arritmias cardíacas y daños musculares. Y para la gente que tiene problemas con sus corazones, puede ser muy peligroso porque puede cambiar el ritmo de la corazón. Entonces, es probable que los agentes de AES usaran en una manera contra esa persona que tiene ese tipo de problemas de salud y no saben que ellos tienen eso y puede afectarle en una manera muy grave.
0: Gracias, y obviamente, pues sí, sabemos, no eres médica, eres abogada, pero como decimos, estos guantes no son nuevos y se han utilizado en muchos otros espacios como las cárceles, de las cuales hablaremos de lo que se sabe en esas situaciones. Angélica, a ustedes en Human Rights Watch, ¿qué es lo

0: respetan a los derechos humanos de las personas. Entonces, no tenemos fe que cuando usa ese tipo de tecnología que van a usar en una manera seguro. Entonces, nosotros tenemos muchas preocupaciones sobre cómo van a usarlos, si ellos tienen más como información o si reciban el training o el entrenamiento correcto. Todavía tenemos esas dudas que pueden tener problemas con que podemos tener problemas con más muertos por las manos de ICE.
1: Claro, como decíamos y citaba que ACLU, por ejemplo, dice que esto se puede convertir en un instrumento de crueldad y, por supuesto, de uso excesivo de la fuerza. Angélica, vamos a seguir conversando contigo. Nada más déjame tomar la llamada de Lorenzo, que nos está llamando del Valle de Yakima. Gracias por tu llamada, Lorenzo. Adelante, tienes un comentario, me dice.
2: Sí, muy buenas tardes. Ahí, saludos.
1: Buenas tardes.
2: Mira, yo lo que pienso de los guantes que quieren dar a la migración, no es una migración. Esos guantes se los van a dar a unos terroristas que están llenos de odio, que no tienen ningún entrenamiento de nada, y así nacen los guantes. ¿Cuánta gente han matado? Se les clavan en el pescuezo hasta que los matan, o los balacean nada más porque, y dicen que porque se les echaron encima, y falso, todos los videos es lo contrario. Entonces date cuenta, esos guantes en las manos de unos criminales llenos de odio, de terroristas completos que están declarados, y todavía darles más armamento, date cuenta cómo irá a estar la situación.
1: Exacto, gracias. Sí, pues precisamente levanta estas preocupaciones en personas como tú, Lorenzo, en la comunidad de a pie, que estamos expuestos a una detención, a una operación de ICE, el uso de estos guantes. Muchas gracias, Lorenzo, por tu llamada, por tu comentario. Angélica, ¿alguna reacción a lo que nos dice Lorenzo?
0: Sí, no, estoy de acuerdo, entiendo muy bien porque él tiene esa preocupación, porque realmente el ICE están operando sin muchas, sin investigaciones, sin ninguna responsabilidad para los daños que están actuando contra la comunidad y los muertos y todo lo que está pasando en todas partes del país. Entonces, sin más resultados, pero necesitamos que ellos tienen responsabilidad para, uh-huh, para las acciones. Y sí, en este momento realmente no existe de nuestro gobierno en este momento.
1: Exacto. Hemos visto muertes y no vemos que haya responsabilidad de ninguno de los agentes. Por eso es que el mismo fabricante, en este caso de estos guantes, Angélica, dice, necesitan una capacitación y se debe de usar solamente en casos de amenaza física inmediata. Pero bueno, aquí es cuando vienen las cuestiones de que, bueno, hemos visto que se utiliza la fuerza y hay personas que han muerto en operativos de ICE porque dice que representaban una amenaza y no es cierto, Angélica. El fabricante, repito, advierte que necesitan capacitación y que estos dispositivos no se pueden utilizar, como decías, ni en niñas ni niños, en mujeres embarazadas, en personas mayores o personas con discapacidad. ¿Cómo cree Human Rights Watch, Angélica, que se debería o se tendría que garantizar que estas restricciones no estén en papel, que de verdad se respeten durante una operación de ICE?
0: Bueno, como hemos visto en las operaciones de ICE, hay muchas situaciones con muchas personas y ellos no usan el tiempo para investigar bien quiénes son las personas quienes están arrestando. Entonces, yo dudo que ellos van a preguntar, ¿estás embarazada o tienen una discapacidad? No, eso no es lo que hemos visto. Entonces, si ellos reciban la capacitación correcta, todavía tenemos temor que van a usar contra

0: personas que son más vulnerables, porque no es, ellos no son médicos y también no está tomando tiempo para averiguar que la persona es una persona que debe tener contacto con ellos. Hemos visto cómo arrestaron a ciudadanos, por ejemplo, y personas que realmente no tienen ningún problema con la ley de inmigración, pero ellos están actuando de una manera sin mucho investigación, y por eso tenemos mucha preocupación.
1: Hay una preocupación, efectivamente, porque, como ya mencionábamos antes, Angélica, ¿qué tal las personas que tengan algún problema cardíaco, que tengan marcapasos? El agente no va a saber las condiciones en las que está esa persona. Por eso hablamos de que hay grandes riesgos, ¿no? O sea, puede provocar lesiones graves o, lamentablemente, incluso la muerte. Estos guantes, Angélica, no son nuevos, decíamos, ya se han utilizado en las cárceles, en algunos departamentos de policía. ¿Qué sabe Human Rights Watch de esas experiencias y qué casos de abuso o uso indebido deberían en este momento ponerse sobre la mesa antes de que comiencen a utilizarse?
0: Bueno, no soy experta en el uso en otras formas en los Estados Unidos, pero nosotros sabemos que en 2023 el relator especial de las Naciones Unidas sobre la tortura determinó que las armas de descarga eléctrica por contacto directo son intrínsecamente crueles, inhumanos y degradantes, y recomendó a los gobiernos que las prohibieran por completo. Entonces, eso es algo de la comunidad internacional, y nosotros, siento que nosotros no están de acuerdo con el uso, porque hay mucho riesgo de un uso abusivo, pero realmente necesito investigar un poquito más sobre el efecto de ese tipo de tecnología acá en los Estados Unidos, en los cárceles.
1: Bien, vamos a seguir con más sobre estos famosos guantes que pueden, funcionan con descargas eléctricas al entrar en contacto físico, con Angélica Sedgwick-Owen de Human Rights Watch, investigadora senior sobre los derechos de los inmigrantes para el programa de Estados Unidos. Tengo que hacer una breve pausa y volvemos con más.

0: Continuamos en esta edición de Inmigración. Si usted gusta sumarse a la plática, llame al 1-800-345-4632, 1-800-34-LÍNEA, y estamos hablando de cómo ICE se está preparando para equipar a sus agentes con guantes que son capaces de dar descargas eléctricas. 1-800-345-4632. Nos acompaña Angélica Sedgwick Owen de Human Rights Watch. Angélica, vamos a tomar la llamada de Lorenzo, que parece que tiene que agregar un comentario más sobre este tema. Lorenzo, adelante.
1: Sí, mire, o sea, que gracias por dar chance. Miren, es que mirad, toda esa gente que es ilegal, son los que levantan la nación, son los que levantan los trabajos. Mira, tengo un hijo que yo no tengo.
0: Se te está
1: no tengo,
0: cortando, mi hijo, Lorenzo. Lorenzo, se está cortando, lamentablemente, Lorenzo, no te podemos escuchar bien, se corta tu llamada. Gracias por este intento nuevamente de dar tus opiniones y comentarios. Seguimos con Angélica Sedgwick Owen de Human Rights Watch. Angélica, para que nos hables, por ejemplo, sobre lo que ustedes desde Human Rights Watch quisieran ver en una política que quede clara de establecer el uso de estos guantes, cuándo sí, cuándo no, lo que queda estrictamente prohibido, es decir, esto lo podemos ver en tiempo próximo, ¿no? Por supuesto, exigir la capacitación de los agentes que tengan a su alcance estos guantes, pero ¿qué es lo que ustedes ven que tiene que quedar en papel escrito? Y repito, no solo en papel, sino que lo ejecuten los agentes a la hora de utilizar. ¿Cuáles serían los protocolos, las capacitaciones, las formas a la hora de utilizarlo que desde Human Rights Watch quedarían o tendrían que quedar establecidos, Angélica?
2: Bueno, creo que recomendamos que no utilizar esos guantes en ningún caso, pero si tiene que usar, necesitan existir reglas muy claras sobre cuándo usan, en cuáles situaciones, contra quiénes, y cuántas personas tienen los guantes en cualquier situación, porque hay información en el guía sobre esa tecnología que dice que si, por ejemplo, hay más de dos guantes en una persona al misma vez, puede resultar en daño muy grave. Entonces, me imagino que también puede ser situaciones en que muchas personas tienen esos guantes y están usando, y si están usando contra una persona y es más de un agente, eso puede ser muy, muy peligrosa. Entonces, si estamos usando eso, necesitamos reglas muy, muy claras y públicas sobre quiénes pueden usarlos, en cuáles situaciones y contra cuál es tipo de persona, porque como nosotros hablamos, las mujeres embarazadas, los niños, las personas con problemas de cardíaca, esas personas no pueden ser, ellos no pueden usar contra ese tipo de personas.
0: Claro, y es que ahora estoy pensando, Angélica, que además de mostrar tus papeles, de salir a la calle con tus documentos que eres residente o que estás en un proceso migratorio o eres ciudadano, ahora encima tener que llevar un papel de nuestra condición médica por si acaso, para informarle inmediatamente a la gente de no puedes utilizar esto porque me puedes matar, una descarga eléctrica en una persona que, como decíamos desde el inicio, tiene un problema cardíaco, tiene un dispositivo como un marcapasos y que puede, pues, causar la muerte si se siente esta descarga eléctrica. Por supuesto que hay una gran, alerta por parte de organizaciones. Human Rights Watch es una de ellas, por el posible uso de estos guantes. ¿Qué debería, según ustedes también, Angélica, quedar registrado para la hora de la rendición de cuentas, ¿no? De que se responsabilice, que es algo que tú hablabas hace un momento, ¿quién lo utilizó? ¿Contra quién se utilizó? ¿Cuántas veces? Porque tú dices, ¿qué tal si utilizan dos guantes en una misma vez? ¿Cuántas veces y bajo qué circunstancias? ¿Qué decir sobre esto ustedes desde Human Rights Watch? ¿Debería quedar registrado?
2: Sí, debería registrarles como una persona tiene que levantar un documento para decir que no puede ser bajo ese tipo de uso de tecnología, o no sé si entiendo bien la pregunta.
0: Sí, ¿qué debería de quedar, por ejemplo, registrado para decir, okay, este agente causó la muerte de una persona que ni siquiera se tomó la molestia de saber si tiene problemas cardíacos en este caso, para que a la hora de rendir cuentas, si es que se rinden cuentas, pues sepa qué agente lo utilizó, contra quién lo hizo, a lo mejor es una mujer embarazada, cuántas veces lo hizo, si es un instrumento usado con crueldad, con toda la alevosía y ventaja, y bajo qué circunstancias.
2: Sí, entonces eso es algo que es información que queremos, ¿verdad? Pero realmente nosotros sabemos que hay espacio, el gobierno ahora no está compartiendo la información en una manera muy abierta. Por ejemplo, hicimos un reporte sobre los muertos en los centros de detención y muchas veces no había información suficiente sobre los casos de los muertos y muchas veces reportan los muertos muchos días después de la regla. Por ejemplo, necesitan reportar normalmente entre 30 días, siento, y ahora muchas veces no están haciendo eso. Entonces, con ese tipo de registro, si estamos si están reportando información, necesitamos recibirlos y necesitan ser completos. También deberíamos saber quiénes son los agentes que hicieron eso, y necesitamos más supervisión y rendición sobre esas cuentas por los daños que ellos han causado.
0: Gracias, Angélica. Tenemos la llamada de Rosa, que nos llama del Valle de Yakima, con un comentario. Gracias por llamar, Rosa. Adelante.
3: Sí, buenas tardes.
0: Sabe
3: que es bien penoso lo que están planeando el Departamento de Migración respecto a las personas, porque en realidad esto es antihumano. Es antihumano lo que usted está haciendo, porque en primer lugar la persona, la mujer, ni puede estar segura si está embarazada o no, y ellos van a estar actuando. Yo creo que tenemos que unirnos y hacer una carta así en todos Estados Unidos, que cada comunidad, cada país se organice, nos organicemos y hagamos una carta a mandarla donde consta todo, porque la pura verdad, yo creo que una persona, el estar acá en Estados Unidos buscando un bienestar, yo creo que no es un delito. Por lo tanto, yo creo que tenemos que actuar, porque para eso están los derechos humanos, para defender al humano, porque se le está tratando, yo creo, que peor que animal. Y ánimo a ustedes y sigan adelante, y ojalá que haya más personas que aboguemos por esto, porque la pura verdad, esto es muy desastroso, y yo no sé, pero me atrevo a decirlo, que a ver si no pasa lo que está pasando en Venezuela, que se vino ese temblor tan fuerte, para hacer entender a las personas, a ver si no se nos viene algo acá también por andar en esa forma. Pero bueno, no puede pagar justos por pecadores, pero sí hay que actuar y orar también por el bienestar. Dios los bendiga.
0: Muchas gracias por su llamada y por su comentario, Rosa, desde el Valle de Yakima. Y Angélica, se nos está agotando el tiempo, pero no sé si con qué quiera cerrar los comentarios sobre este tema, y retomando un poco lo que nos decía Lorenzo, que también nos hablaba hace un momento y se cortó la llamada, Lorenzo, que apuntaba a que, bueno, dejémonos de los protocolos, dejémonos de los entrenamientos. Ahora sí que si ya sabemos con conocimiento, ¿no?, por el historial que tienen los agentes de ICE, cómo se comportan, O sea, ¿qué no harán, Angélica, con los guantes que hacen estas descargas eléctricas? Pues, ¿cuál protocolo? ¿No van a seguir insistiendo en que tenía o temía por mi vida, fue una amenaza y lo tuve que utilizar? O sea, tener ahora este nuevo instrumento de crueldad y que lo usen con cualquier persona porque es morena, porque no le gustó, porque cómo se ve. Es decir, algo que ya sabemos de cierto, Angélica, sobre el comportamiento de estos agentes y que cuando suceden estas muertes en operativos, pues nada más no vemos que nadie rinda cuentas ni que suceda nada y las muertes siempre van a caer de lado, en este caso de las y los inmigrantes. Angélica, pensando en eso que nos decía Lorenzo, ¿con qué te despides?
2: Es algo súper difícil y desafortunadamente no tengo mucho fe en ese momento que las cosas van a cambiar y si ellos reciban ese tipo de tecnología sin más supervisión, sin rendiciones para todo, las cosas pueden seguir y pueden usar en la manera que hablamos. Entonces, la única cosa que puedo decir es que espero que durante los años que vienen y si hay cambio de gobierno podamos tener la justicia que queremos para todo lo que ha pasado y también que hay personas como usted y la comunidad que está documentando todo lo que está pasando y nosotros podemos usar eso para hacer cambio en el futuro. Ya sé que no es algo muy feliz y no es algo que da una respuesta exacta a su pregunta, pero es eso, es importante que nosotros seguimos con la pelea y que estamos hablando sobre el uso de tecnología así y los abusos que hay, se hacen para averiguar que no tenemos esos problemas en el futuro bajo una administración diferente.
0: Pues muchas gracias, Angélica Sedgwick-Owen de Human Rights Watch, investigadora senior sobre derechos de inmigrantes para el programa de Estados Unidos. Muchísimas gracias por habernos acompañado con este tema, Angélica. Hasta pronto.
2: Muchas gracias. Que tenga buen día.
0: Que tengas buen día tú también, pues ahí está, y gracias también a Rosa por esta iniciativa que nos dice, pues una carta en donde todos se opongan a esto, y es que pues no estamos tratando de adivinar lo que no harían estos agentes con estos guantes, sino sabemos lo que han venido haciendo y repetimos cómo no hay rendición de cuentas cuando terminan en muertes estos operativos o redadas. Vamos a hacer una pausa en esta edición de Línea Abierta y regresamos con otro tema.
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0: Seguimos con más y nos vamos a ir a otro tema, pero antes de esto tenemos la llamada de Daniel que nos llama de Dileno, así que gracias Daniel por llamar, adelante con tu comentario, te pido brevedad, tenemos un invitado en espera, adelante Daniel.
6: Sí, buenas tardes, mi nombre es Daniel.
0: Buenas tardes.
6: Estoy hablando de Dileno, quiero hablar sobre el tema, ¿no? Uh-huh. Sobre ese tema tan malo.
0: De los guantes.
6: La solución nosotros la tenemos en nuestras manos. Tenemos muchos familiares que son ciudadanos o nacionalizados. Hablar con ellos, es que mientras no votemos, somos decidiosos, no vamos a lograr tumbar a esos racistas. Es puro racismo lo que se está haciendo. La solución la tenemos en la votación. Necesitamos movernos, unirnos, hablar a nuestros familiares, que votemos, y educarlos, enseñarles todo lo malo que está pasando. Y si dice, a mí no me va a pasar. Sí, claro que nos va a pasar. Claro que nos va a pasar. Necesitamos parar ese tipo de racismo que hay aquí en Estados Unidos. Es un racismo tremendo. Este presidente es racista junto con todos. Por eso yo le digo que saliva va a los 40 ladrones. Son demasiados ladrones que son. Yo hablo de esas cosas porque me interesa a mí en lo personal, mi comunidad, los latinos, todos los que vivimos en Estados Unidos, estamos a la expectativa de ese racismo, de hay que acabar, pero solamente la solución la tenemos en el voto. Hay que sacar esos racistas de allí, esos republicanos racistas, casi la mayoría es puro republicano, señor.
0: Pues muchas gracias, Daniel. Gracias de verdad por llamarnos y por tu comentario y por decir esto tan importante, que la solución la tenemos aquí a la vuelta de la esquina. En noviembre hay votaciones y hay que estar muy pendientes de quién es quién, qué proponen y qué han hecho, el historial más que lo que prometen, lo que ya sabemos de cierto que han hecho. Muchas gracias, Daniel, por tu comentario. Nos vamos a ir a otro tema y tiene también que ver con asuntos de inmigración. Y la cosa es que usted que me escucha en Bakersfield sabrá de qué le voy a hablar. En Bakersfield, California, está surgiendo nuevamente este debate sobre la ciudad debe convertirse en una llamada ciudad santuario. La propuesta, por supuesto, ha generado posiciones encontradas entre los residentes. Algunos piden mayor protección para las y los inmigrantes, pero otros dicen que no, que la prioridad debe ser atender los problemas de la comunidad y hacer cumplir la ley. Piden que se apruebe una resolución para designar a Bakersfield como una ciudad del Estado de Derecho. Por ahora, esto está en pausa y lo vamos a comentar con el doctor Gonzalo Santos, profesor emérito asociado de sociología en CSU desde Bakersfield, California. Bienvenido, doctor Gonzalo, ¿cómo está?
7: Muy bien, Chely, es un placer como siempre.
0: Gracias, igualmente, profesor. Pues a ver, díganos, doctor Gonzalo, primero, ¿de dónde viene esta propuesta? ¿Por qué ahora esto de querer convertir a Bakersfield en una ciudad santuario? Y sobre todo pensando que pues está en el conservador condado de Kern.
7: Bueno, lo que pasa es que la gente le entran de repente ideas de que quieren hacer algo y lo hacen. Creo que está conectado con las campañas políticas de los concejales del Consejo de la Ciudad de Bakersfield, que quieren, están corriendo para diferentes puestos y quieren generar un poquito de atención pública, pero le salió el tiro por la culata. Acaba de pasar lo que yo llamaría una llamarada de petate, que fue que auspiciaron gente de la comunidad, se apareció de repente, no sé quiénes son, pero se aparecieron de repente y recibieron una recepción pues muy positiva por parte de dos de nuestros concejales que nos apoyan por lo general, Manpreet Kaur y Andrae González. Entonces llegaron y pidieron que se revisara en la ciudad, en el consejo, si pudiera ser posible declarar a Bakersfield una ciudad santuario. Entonces ellos dos mandaron al staff del Consejo de la Ciudad a que investigara la posibilidad y que organizara un foro. Pues lo que pasó con eso es que la ultraderecha de Bakersfield, los MAGA, que siempre andan pero rabiosos con el tema de la inmigración, vieron esto como una oportunidad de movilizar a su base. Mientras que los que pidieron que se investigara, que hubiera una resolución de santuario, pues no organizaron, no movilizaron. Ahorita está con el tema electoral, la cosa está distraída en otros campos. Entonces, aquí en Bakersfield, si se va a aventar uno al ruedo, más vale que uno se organice. Pues no se organizaron. Y lo que pasó es que se apareció una gran mancha de gente de la derecha, pero con todos sus representantes, a aventarse discursos el 5 de agosto. La primera audiencia fue el 15 de julio y la segunda el 5 de agosto. Y cuando se presentaron, pues la abrumadora mayoría era gente anglosajona, de derecha, muy republicana, muy conservadora y muy opuesta a cualquier cosa que tenga que ver con apoyar a nuestros inmigrantes. Y se dieron todo el lujo de echarse discursos racistas, rabiosos, etcétera. Y pues los concejales se quedaron atónitos y por fin uno de ellos, que se llama Zach Bashirtash, así se llama, uh-huh, dijo, no, pues vamos a mandar una instrucción al staff que dejen de investigar este asunto y mejor aquí lo ponemos tablas y ya, mejor que se aplaque este asunto. Dicho y hecho, no hubo votación. Al otro día, a la otra reunión, declararon que ya eso era un tema muerto, que no se va a revisar. Entonces se acabó lo que fue una campaña mal diseñada y que resultó dándole ganancias a la derecha en Bakersfield, que sí se movilizó para demostrar una vez más cuánta gente aquí en el condado de Kern son rabiosos, xenófobos y racistas. Entonces eso deja mal parada a nuestra gente, a nuestras organizaciones sociales. Estos son intentos de verdad de repercutir en la política con posturas buenas, pero que si no se organizan bien, pues nos sale mal. Lo que yo quería decir, dado que yo doy clases de historia,
0: ¿sí?,
7: es que el antecedente de todo esto es la ley que pasó en California en el 17, que se llama The Truth Act, el acta de la verdad, que le da santuario a todo el estado de California y instruye a todas las agencias públicas de seguridad del estado de California a no colaborar con las fuerzas de inmigración federal. Uh-huh. Eso ya está. Entonces, de por sí, aquí en el condado de Kern y en la ciudad de Bakersfield, las policías y los sheriffes no pueden, por ley estatal, colaborar con ninguna agencia federal de inmigración. Entonces, realmente esto fue una lucha simbólica. Hay que también decir que este asunto del santuario está muy manoseado a nivel nacional. Es como un tema político, es una pelota de fútbol política. Hay 17 estados a lo largo de Estados Unidos y la ciudad de Washington, D.C., que son estados santuarios. Y hay 20 estados que prohíben que haya políticas de santuario. Entonces, está dividido entre los llamados estados azules y los estados rojos. Es un tema político que los políticos usan oportunistamente, pero que no tiene mucho contenido, pero que en California sí nos protege, porque nosotros no tenemos el derecho de exigir que nuestras policías no nos anden parando para pedir papeles migratorios, no anden avisándole a la migra si nos detienen por asuntos civiles pequeños. No hay justificación legal alguna para que los policías nos amedrenten como inmigrantes. Eso es una medida que sí favorece mucho a nuestra gente. Lo último que quiero decir es que por ahora, donde está realmente la cuestión muy, muy mala, no es en cuanto a este pleito de santuario y no santuario. Ese es un tema que ya se estabilizó, la mitad del país está a favor, la mitad del país está en contra. Donde el gobierno de Donald Trump está ahorita aumentando enormemente las detenciones y las deportaciones es usando la ley de 1996 que se llama la 287G, es un apartado de la ley migratoria del 96, en el que autoriza al gobierno federal a hacer acuerdos con agencias locales, policías y sheriffes, para andar parando a la gente en el tránsito y a ver si ayudan a agarrar a la gente en los vecindarios, etcétera. En los estados rojos, como Texas y Florida, se ha vuelto ahora, en los últimos meses de este año, se ha vuelto una escalada enorme del número de agencias de policía, de agencias de sheriffes, que andan deteniendo a la gente en el tráfico, que andan colaborando en las redadas junto con ICE. Eso no está pasando en California, pero sí está pasando abrumadoramente en Florida y en Texas.
0: Sí.
7: Y hay una enorme cantidad de estados que están firmando, y ahorita ya hay 2,315 acuerdos de colaboración entre agencias locales en Estados Unidos y la migra. Y eso no ocurre en los estados santuario como California, pero sí ocurre en los estados rojos. Entonces, si la gente que me está escuchando, no tanto en Bakersfield, sino en Arizona, en Texas, en Georgia, en Florida, la gente que está escuchando esto, deben de saber que hay una escalada de número de agencias de policía que están colaborando con la migra para andarlos arrestando con tráfico, con cualquier asunto doméstico, cualquier problema,
0: pretexto,
7: y colaborar.
0: Uh-huh. Sí, profe.
7: Y ahí sí,
0: doctor,
7: cosa se está poniendo muy grave, porque tan solo en el mes pasado detuvieron a 46,000 migrantes, y el mes anterior 43,000. Entonces, todo está ocurriendo por medio de este mecanismo de colaboración con policías locales.
0: Es escandaloso, doctor Gonzalo Santos. ¿Y qué crees? Se nos agotó el tiempo y nos queda pendiente hablar con usted también el asunto de los centros de detención, ¿no? Porque estamos hablando que el condado de Kern, pues tiene estos tres centros de muy mala fama, como todos, creo yo, de centros de detención de inmigrantes. Y esto tiene mucho también con el papel, el rol de Bakersfield en esta campaña, que como usted decía, pues se llamará de Petate Campaña Federal de Deportaciones, y Bakersfield es un punto importante de este asunto. ¿Con qué se despide en 30 segundos, doctor Gonzalo Santos?
7: Pues me despido como siempre diciendo que la gente tiene que defenderse, que solo el pueblo salva al pueblo, que o nos organizamos y luchamos o pues nos van a arrasar, y nos están arrasando. Entonces, California ya tiene protecciones, ya tiene defensas, aún así siguen habiendo acciones en California, detenciones en California, pero ahorita el grueso de las detenciones está pasando en los estados rojos. Hay que luchar, hay que dar la solidaridad con todos los migrantes de todas las diásporas en todo el país, y también hacer que nuestros gobiernos de origen, como es México y Centroamérica y el Caribe, pues se pongan las pilas y nos defiendan muchísimo más de lo que hasta ahorita los han venido defendiendo.
0: Bien. Pues con eso nos quedamos, doctor Gonzalo Santos, profesor emérito asociado de sociología en CSU desde Bakersfield, California. Muchísimas gracias por habernos acompañado. Hasta pronto, doctor Gonzalo.
7: Hasta pronto, Chelis. Bye.
0: Gracias, gracias. Y bueno, nos tenemos que ir. Ashka Whitley, gracias por tu llamada desde Stockton. Te debo el espacio en el próximo programa. Nos tenemos que despedir de esta edición de Línea Abierta, un programa de radio bilingüe. 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Jorge Ramírez está en los controles técnicos. María de Jesús Gómez es asociada de producción. Yo soy Tiscareño Pereira, es productor, y Desiree Yepes coordina la producción. Samuel Orozco es el director de noticias. Yo soy Chelis López. Gracias. Hasta la próxima.

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0: Vamos a continuar enviándoles. ¿Qué pasó? ¿Cuál?
1: Ok, seguimos avanzando. Norteños de Ojinaga para ustedes. Vamos a cantar una canción especialmente para toda la raza hispana radicada en la Unión Americana. Se llama Sueño Americano, compadre. ¿Cómo dice? ¿Cómo dice?

0: Hola, bienvenidas y bienvenidos a Línea Abierta en Radio Bilingüe, el primer y único programa de conversación y llamadas en español de la radio pública en Estados Unidos. Yo soy Chelis López, gracias por acompañarnos. ICE contempla invertir cerca de 20 millones de dólares en guantes capaces de producir descargas eléctricas. Es una tecnología que no es nueva, ya se ha utilizado en centros penitenciarios, en cárceles, y que organizaciones de derechos civiles y derechos humanos consideran potencialmente cruel y peligrosa. Más adelante vamos a hablar sobre cómo funcionarían estos dispositivos y los riesgos que implican sus usos. Y en Bakersfield, California, las autoridades frenaron los avances de una propuesta que convertiría la ciudad en santuario, esto ante una fuerte oposición política. La medida lo que quiere es limitar la colaboración de empleados municipales con agentes federales de inmigración, es decir, hacerla santuario. Usted que nos escucha en Bakersfield, llámenos, cuéntenos qué piensa, qué le parece. ¿Cree que tiene posibilidades de avanzar en uno de los condados más conservadores del estado? 1-800-345-4632. Y para comenzar, pues el grupo, hay un grupo de organizaciones de derechos civiles que están asegurando que con nuevas órdenes el presidente Trump están intentando nuevamente evadir un fallo a la Corte Suprema del pasado 30 de junio, que confirmó, como usted recordará, que la Constitución protege la ciudadanía de las personas que nacen aquí en Estados Unidos, salvo algunas excepciones como los hijos de diplomáticos. Las nuevas órdenes firmadas el 6 de agosto buscan ampliar esas excepciones. También limitar lo que la administración llama el turismo de nacimiento, es decir, viajar a Estados Unidos para dar a luz y que el bebé pues obtenga automáticamente la ciudadanía. Los abogados de ACLU sostienen que el presidente no puede cambiar una orden ejecutiva, un derecho establecido por la Constitución, mediante una orden. La Casa Blanca, por su parte, dice y afirma que las nuevas medidas respetan los recientes fallos de la Corte Suprema. Para hablar de esto y más, le damos la bienvenida a la abogada de inmigración, Rosalba Piña, quien nos acompaña desde Chicago, Illinois. ¿Qué tal, Rosalba? Bienvenida.
1: Hola, saludos, saludos, Chelis, saludos a todos los que sintonizan Línea Abierta de Radio Bilingüe.
0: Gracias, Rosalba, por estar en el programa. Rosalba, pues a ver, explícanos, cuéntanos, ¿qué es lo que ordenó exactamente la Casa Blanca el pasado 6 de agosto sobre la ciudadanía por nacimiento? ¿Qué es lo que cambia con estas nuevas órdenes?
1: Sin entrar en detalles, Chelis, porque la verdad que esto es lo mismo de antes. Es el intento de deshacerse de la enmienda número 14 a la Constitución con una simple orden ejecutiva. En esta nueva orden es para desanimar a las personas que viajan a Estados Unidos con visas para tener hijos y también negar ciudadanía a nacidos en Estados Unidos de los que son considerados enemigos del país. Y la verdad que es lo mismo de siempre, es un intento de seguir tratando de cambiar la Constitución de Estados Unidos con una simple orden ejecutiva. Aquí la cosa es de que le acaban de decir que no, y él sigue intentando, Y es como que, ¿cuántas veces le puedes estar pegando al cascarón, verdad, antes de que logres hacerle un agujero al huevo? ¿Verdad? O sea, es lo mismo, es seguir con el mismo esfuerzo, con la misma intención de cambiar nuestra Constitución de una manera que no es permitida por la ley, por la misma Constitución, ¿verdad? Como por bien, la ley, no es permitido esto, pero es hacer, seguir insistiendo con lo mismo.
0: Como bien dices, Rosalba, pues sí, Trump ha intentado limitar la ciudadanía por nacimiento. La Corte Suprema ya se pronunció sobre este intento, pero ¿las nuevas órdenes del presidente afectan o pueden llegar a afectar el fallo?
1: No, porque ese ya es un fallo dado, y lo que se está haciendo es de que de vuelta va a haber, esto se tiene, recordaremos, la primera vez que intentó hacer eso entrando en su segundo plazo a la presidencia, la primera vez que intentó cambiar la Constitución, la enmienda número 14 que garantiza la ciudadanía al nacer por medio de una orden ejecutiva, lo hizo entrando y se tardó tiempo, ¿verdad? hubo litigación, hubo demandas en las cortes federales, etcétera, ¿verdad? Entonces son procesos que tienen que suceder para que de vuelta la Suprema Corte pueda entrar en acción y tomar una decisión. Por ejemplo, digamos, se hace una orden ejecutiva y algunos circuitos de cortes federales dicen, oh, sí, esta orden es válida, y otros dicen, no, eso no es válido. Ya tenemos ahí una discrepancia entre circuitos en donde no están de acuerdo, y es cuando entra en acción la Suprema Corte para clarificar y definir, ¿verdad? Si lo que se está argumentando, quién tiene la razón. Entonces, esto es lo mismo, es de vuelta, se ha dado una orden ejecutiva y tiene que correr su curso y eventualmente va a llegar de nuevo a la Suprema Corte. Pero la cosa es, Chelis, es de que es el mismo intento y no podemos decir que podemos respirar tranquilos de que la Suprema Corte de vuelta va a indicar que no puedes modificar la enmienda número 14 con una simple orden ejecutiva, porque al final del día el fallo dado por la Suprema Corte por ahora preservando la enmienda número 14 fue un fallo por un 5-4. No es con un margen cómodo. O sea, 4 jueces en la Suprema Corte se hubiesen deshecho de la enmienda número 14. Uh-huh. Eso no es cómodo. ¿Verdad? Y de vuelta que van a tener la oportunidad de ver esto, eso es consternante.
0: Y hay algo que está preocupando, Rosalba, a muchas mujeres, que cuando estamos hablando de esto del turismo de maternidad o turismo de nacimiento, quisiera que le hables a las mujeres que, por ejemplo, están escuchando y que tienen que viajar a Estados Unidos por X o Y razón, que pueden ser infinitas las razones, Rosalba, pero que de pronto se le adelanta el parto, o que a lo mejor no la dejan entrar propiamente en el aeropuerto porque ven que está embarazada y piensan que viene a tener, pues con ese propósito, a su hijo, ¿no? ¿Qué debe de saber una familia que está esperando un bebé, una mujer que tiene que venir a Estados Unidos, repito, por cualquier razón?
1: Bueno, antes que nada, siempre una mujer embarazada, dependiendo de qué tan, y eso nada que ver con lo que está sucediendo con estas órdenes ejecutivas, ¿verdad? Siempre hay restricciones a partir de tantas semanas de estar esperando un bebé, ¿verdad? Ya no es recomendable que andes viajando, pero pues por ahora lo que se debe de saber es de que nuestra enmienda número 14, que garantiza la ciudadanía al nacer en Estados Unidos, sigue firme, sigue en pie. Uh-huh.
0: Ahora, otro de los puntos también importantes en estas órdenes, Rosalba, es que se refiere a los hijos o hijas de personas que trabajan para gobiernos extranjeros, ¿no? ¿Qué significa eso exactamente? Si nos puedes explicar a quiénes puede afectar. Estamos pensando en diplomáticos o empleados de embajadas. Bueno, estoy pensando, por ejemplo, en las visas ya amenazadas de muchos funcionarios, ¿no?, del gobierno de México en este caso, o trabajadores de organizaciones internacionales que viajan de un lugar a otro.
1: Claro, bueno, de por sí la enmienda número 14 sí tiene esa exclusión, ¿verdad? Porque dice los que están sujetos a la jurisdicción de las leyes de Estados Unidos. Entonces los diplomáticos generalmente pues no están sujetos a esa jurisdicción. Esto más bien, vamos a ser honestos, es otro intento de seguir intentando cambiar la Constitución con una orden ejecutiva cuando nos referimos a la enmienda número 14 en este caso, ¿verdad? Porque ha habido muchas acciones que han intentado hacer eso en muchos otros, como en la primera enmienda, la libertad de expresión, etcétera, pero en este enfoque es en la enmienda número 14, es otro intento por parte del Ejecutivo de cambiar lo que es. Yo podría decir, Chelis, que es la base de lo que significa ser de Estados Unidos. Es algo primordial para nuestro país, es como nuestra sangre, nuestra Constitución y las enmiendas ahí, incluyendo la enmienda número 14.
0: ¿Podrían a lo mejor las personas que nos escuchan, Rosalba, en este momento decir, bueno, es solamente otro intento, con esto queremos decirles que no hay por qué preocuparse, que ya hubo un fallo y que nada puede cambiar, porque bueno, por eso decidimos hablar este segmento de lo que significan estas órdenes ejecutivas ya teniendo un fallo.
1: Es que es otro intento, Chelis, y cada vez que uno se puede sentir protegido por la decisión reciente de la Suprema Corte indicando, sosteniendo la enmienda número 14, pero de vuelta que está ese intento ahí. Entonces es como un ataque constante y pues yo te voy a ser honesta, a mí me inquieta estar viendo este tipo de acción hacia nuestra Constitución. A mí me inquieta y soy abogada, ¿verdad? Y anteriormente, si me hubieras preguntado, me hubiera reído, pero ahora no me río. Yo siento que estamos viviendo tiempos delicados y que nunca debemos asumir ni tomar nada por hecho.
0: Tan a la ligera, ¿no? Ni por eso lo preguntaba, ¿no? Rosalba, no tenemos este fallo, pero estas órdenes pues se están poniendo a pensar a muchas personas sobre lo que se puede venir. Otro asunto también importante, Rosalba, que se menciona, la orden menciona también a las personas consideradas enemigos extranjeros, Rosalba, ¿no?
1: ¿Y quiénes
0: o que están
1: vinculados?
0: A eso te
1: son?
0: Pregunto.
1: ¿Cómo se
0: o que tienen vínculos con organizaciones,
1: exacto,
0: que el gobierno considera terroristas? ¿Cómo se determina eso, Rosalba? ¿Quién entra en esa categoría y cómo podría afectar esto?
1: Ya, claro, o sea, de vuelta, ¿cómo lo definimos? Eso se va a establecer por medio de la administración, ¿verdad? En cualquier momento se puede dar otra orden ejecutiva. Estos son las personas que son enemigos, organizaciones terroristas. O sea, ¿cómo sabemos? ¿Verdad? Por eso la belleza de tener una constitución y tener leyes es esa certeza de saber que tus leyes están firmes, que tus enmiendas, la primera, la segunda, tarará, la enmienda número 14, que están firmes, que están seguras, ¿verdad? Y es cuando comienza uno a meterse con nuestra Constitución, a tratar de cambiar eso, estamos abriéndonos al desorden.
0: Pues
1: quizás hasta acciones tiránicas, no sabemos, ¿verdad? El chiste es de que esa Constitución, nuestra Constitución de Estados Unidos, es precisamente para mantener el balance de poderes. El ejecutivo, el judicial, el legislativo, ¿verdad? Mantener nuestra libertad de expresión, de nuestra la primera enmienda, nuestro derecho a tener el proceso debido, la protección por igual bajo la ley, la ciudadanía garantizada al nacer en Estados Unidos, aportar armas y más. O sea, esa es nuestra ley. Y si te pones a tratar de cambiar esto, siento que es un grande riesgo para nuestro país y para nuestro sistema legal en nuestro país.
0: Pues esa es la gran pregunta que muchos se hacen, ¿hacia dónde va con estos intentos, como tú dices, Rosalba, de querer limitar este asunto de la ciudadanía? Pero repito, para las personas que nos escuchan, Rosalba, y escuchan que ya hubo un fallo, pero que hay estas órdenes por parte del presidente Trump, queremos saber si hay algo que debamos no solamente saber, sino hacer, Rosalba, ante estas órdenes.
1: Bueno, claramente, Chelis, hacer, yo te puedo decir hacer. O sea, los que tienen hijos nacidos aquí en Estados Unidos que están sin estatus legal, asegurarse de tener actas de nacimiento, pasaportes, tener sus documentos en forma original, dos o tres copias de las actas de nacimiento, ¿verdad? Tener esos récords preservados siempre. Y esto, aunque no tuviéramos esta amenaza, Chelis, yo creo que es lo más lógico que se debe de hacer para que se pueda tener la evidencia necesaria de que estos niños, primera generación, nacidos en Estados Unidos de inmigrantes, son ciudadanos, ¿verdad? Uh-huh. Yo creo que tenemos que tener fe en nuestro sistema legal, en nuestra constitución, y que tenemos que tener fe que nuestra enmienda número 14 va a sobrevivir. Pero de vuelta, hay que ver, la previa decisión fue 5-4, ¿verdad? Hubo jueces en la Suprema Corte que hubieran deshecho de la enmienda número 14. Entonces, no fue unánime esa decisión de preservar la enmienda número 14. Entonces, pero como quiera, por ahora, la ley es la ley y tenemos que tener fe en ella. Pero sí tenemos que tomar medidas para asegurarnos que nuestros hijos tengan su documentación necesaria para establecer su ciudadanía en Estados Unidos de Norteamérica.
0: Bien, pues muchas gracias, abogada de inmigración Rosalba Piña, por acompañarnos desde Chicago, Illinois. Rosalba, ¿con qué te despides?
1: Simplemente, muchos de los que estamos aquí en este foro somos ciudadanos, tenemos el derecho al voto, tenemos elecciones en noviembre, y con nuestro voto en nuestra democracia podemos decidir el curso que queremos que lleve nuestro país. Entonces, aunque no sea una elección en donde se elige un presidente, si es una elección en donde se eligen todos los representantes de la Cámara de Representantes y muchísimos senadores. Entonces, tenemos que ir a nivel federal, tenemos que estar enfocados en asegurarnos de estar registrados para votar, y con nuestro voto nosotros poder decidir qué nos gusta, qué no nos gusta, para tratar de, ahora sí, preservar nuestra democracia en Estados Unidos de Norteamérica.
0: Bien, pues sí, el voto, el llamado a votar siempre va a ser importante, Rosalba, y gracias por claro. Despedirte con eso. Rosalba Piña, abogada experta en asuntos de inmigración, gracias por acompañarnos, que tengas buen día.
1: Igual, muchas gracias, bonito día.
0: Bonito día también, hasta pronto, Rosalba. Vamos a hacer una pausa en esta edición de Línea Abierta, edición de inmigración, y volvemos con más. 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
0: Y continuamos con más en esta edición de Línea Abierta, y vamos a hablar de estos guantes que ya hemos mencionado antes, y es que ICE se está preparando para equipar a sus agentes con guantes que son capaces de dar descargas eléctricas al entrar con contacto físico, ¿no? La agencia contempla invertir hasta 20 millones de dólares para poder adquirir miles de estos guantes que, dicen, buscan ayudar a los agentes a controlar a personas que opongan resistencia. Estos guantes se conocen como GLOVE, las siglas en inglés de emisor de generación de descarga de bajo voltaje. Y no son nuevos, no son nuevos. Ya se han utilizado en algunas cárceles, en departamentos de policía en el país, principalmente para controlar, dicen, a personas violentas o que se resisten a un arresto. Cuando entran en contacto directo con la piel, se dice que produce una descarga que provoca obviamente un dolor intenso. Pero, ojo, el fabricante de estos guantes dice que pues sí pueden ayudar al control de una persona, pero que el usarlos requiere una capacitación. Hay organizaciones como ACLU que consideran que esto se puede convertir en un instrumento de crueldad, así con esa palabra. Para hablar sobre este nuevo recurso para los agentes de ICE y los riesgos que puede representar para las personas detenidas, le damos la bienvenida a Angélica Sedgwick-Own, de Human Rights Watch. Ella es investigadora senior sobre derechos de los inmigrantes para el programa de Estados Unidos. Es también abogada con experiencia en inmigración. Y Angélica además representó directamente a inmigrantes ante USCIS y la Corte de Inmigración. Bienvenida al programa, Angélica.
6: Gracias, Chalice. Mucho gusto.
0: Mucho gusto y gracias a ti, Angélica. Cuéntanos, Angélica, ¿qué son exactamente estos guantes? ¿Cómo es que funcionan?
6: Bueno, como usted lo dijo, son guantes que transmiten descargas eléctricas cuando entran en contacto directo con la piel. El modelo que ICE quiere usar. Ofrece una tensión de salida de entre 204 y 362 voltios de poder.
0: Ahora, hablábamos de, o queremos hablar de los riesgos, Angélica, y hace unos momentos platicábamos de pensar en una situación terrible, que es una persona que pueda tener un problema en el corazón, ¿no? ¿Qué riesgos plantea que un agente de ICE provoque una descarga eléctrica de estos voltios que tú nos acabas de decir, simplemente entrando en contacto físico con una persona, sabiendo sobre todo, Angélica, que muchas veces sabemos que el argumento es le disparé y lo tiré al suelo porque opuso resistencia, y luego hay testigos que dicen no es cierto? Háblanos de los riesgos.
6: Bueno, puedo decir que, bueno, yo no soy médica, soy abogada, entonces no estoy experta en eso, pero esa descarga eléctrica de bajo voltaje puede provocar cosas como graves lesiones internas, arritmias cardíacas y daños musculares. Y para la gente que tiene problemas con sus corazones, puede ser muy peligroso porque puede cambiar el ritmo de la corazón. Entonces, es probable que los agentes de AES usaran en una manera contra esas personas que tienen ese tipo de problemas de salud y no saben que ellos tienen eso, y puede afectarle en una manera muy grave.
0: Gracias, y obviamente, pues sí, sabemos, no eres médica, eres abogada, pero como decimos, estos guantes no son nuevos y se han utilizado en muchos otros espacios como las cárceles, de las cuales hablaremos de lo que se sabe en esos, en esas situaciones. Angélica, a ustedes en Human Rights Watch, ¿qué es lo que les preocupa particularmente sobre el uso de estos guantes?
6: Bueno, el guía de esos guantes tienen muchas reglas sobre quién puede usarlo, el daño que pueden tener contra las personas que son embarazadas, que son niños, que tienen problemas de salud, ¿verdad? Y nosotros hemos visto en Human Rights Watch que no están usando los herramientas que ellos tienen en una manera que respetan a los derechos humanos de las personas. Entonces, no tenemos fe que cuando usa ese tipo de tecnología que van a usar en una manera segura. Entonces, nosotros tenemos muchas preocupaciones sobre cómo van a usarlos, si ellos tienen más como información o si reciban el training o entrenamiento correcto. Todavía tenemos esas dudas que pueden tener problemas con que podemos tener problemas con más muertos por las manos de ICE.
0: Claro, como decíamos y citaba, que ACLU, por ejemplo, dice que esto se puede convertir en un instrumento de crueldad y, por supuesto, de uso excesivo de la fuerza. Angélica, vamos a seguir conversando contigo. Nada más déjame tomar la llamada de Lorenzo, que nos está llamando del Valle de Yakima. Gracias por tu llamada, Lorenzo. Adelante, tienes un comentario, me dice.
7: Sí, muy buenas tardes. Ahí, saludos.
0: Buenas tardes.
7: Mira, yo lo que pienso de los guantes que quieren dar a la migración, No es una migración. Esos guantes se los van a dar a unos terroristas que están llenos de odio, que no tienen ningún entrenamiento de nada, y así nacen los guantes. ¿Cuánta gente han matado? Les clavan en el pescuezo hasta que los matan, o los balacean nada más porque, y dicen que porque se les echaron encima, y falso, todos los videos, es lo,

0: esta preocupación, porque realmente el AES están operando sin muchas, bueno, sin investigaciones, sin ninguna responsabilidad para los daños que están actuando contra la comunidad y los muertos y todo lo que está pasando en todas partes del país. Entonces, sin más resultados, sin más como, no sé cómo decir, pero necesitamos que ellos tienen responsabilidad para, para las acciones. Y en este momento realmente no existe de nuestro gobierno en este momento.
1: Exacto. Hemos visto muertes y no vemos que haya responsabilidad de ninguno de los agentes. Por eso es que el mismo fabricante, en este caso de estos guantes, Angélica, dice, necesitan una capacitación y se debe de usar solamente en casos de amenaza física inmediata. Pero bueno, aquí es cuando vienen las cuestiones de que, bueno, hemos visto que se utiliza la fuerza y hay personas que han muerto en operativos de ICE porque dice que representaban una amenaza y no es cierto, Angélica. El fabricante, repito, advierte que necesitan capacitación y que estos dispositivos no se pueden utilizar, como decías, ni en niñas ni niños, en mujeres embarazadas, en personas mayores o personas con discapacidad. ¿Cómo cree Human Rights Watch, Angélica, que se debería o se tendría que garantizar que estas restricciones no estén en papel, que de verdad se respeten durante una operación de ICE?
0: Bueno, como hemos visto en las operaciones de ICE, hay muchas situaciones con muchas personas y ellos no usan el tiempo para investigar bien quiénes son las personas quienes están arrestando. Entonces, yo dudo que ellos van a preguntar, ¿estás embarazada o tienes una discapacidad? No, eso no es lo que hemos visto. Entonces, si ellos reciban la capacitación correcta, todavía tenemos temor que van a usar contra personas que son más vulnerables porque ellos no son médicos y también no está tomando tiempo para averiguar que la persona es una persona que debe tener contacto con ellos. Hemos visto cómo arrestaron ciudadanos, por ejemplo, y personas que realmente no tienen ningún problema con la ley de inmigración, pero ellos están actuando en una manera sin mucho investigación y por eso tenemos mucha preocupación.
1: Hay una preocupación efectivamente porque, como ya mencionábamos antes, Angélica, ¿qué tal las personas que tengan algún problema cardíaco, que tengan marcapasos? El agente no va a saber las condiciones en las que esté esa persona. Por eso hablamos de que hay grandes riesgos, ¿no? O sea, puede provocar lesiones graves o, lamentablemente, incluso la muerte. Estos guantes, Angélica, no son nuevos, decíamos, ya se han utilizado en las cárceles, en algunos departamentos de policía. ¿Qué sabe Human Rights Watch de esas experiencias y qué casos de abuso o uso indebido deberían en este momento ponerse sobre la mesa antes de que comiencen a utilizarse?
0: Bueno, no soy experta en el uso en otras formas en los Estados Unidos, pero nosotros sabemos que en 2023 el relator especial de las Naciones Unidas sobre la tortura determinó que las armas de descarga eléctrica por contacto directo son intrínsecamente crueles, inhumanos y degradantes, y recomendó a los gobiernos que los prohibieran por completo. Entonces, eso es algo de la comunidad internacional y nosotros, siento que nosotros no están de acuerdo con el uso porque hay mucho riesgo de un uso abusivo. pero realmente necesito

0: necesito investigar un poquito más sobre el efecto de ese tipo de tecnología acá en los Estados Unidos, en los cárceles.
1: Bien, vamos a seguir con más sobre estos famosos guantes que pueden, pues, funcionan con descargas eléctricas al entrar en contacto físico con Angélica Sedgwick-Owen, de Human Rights Watch, investigadora senior sobre los derechos de los inmigrantes para el programa de Estados Unidos. Tengo que hacer una breve pausa y volvemos con más.

0: Continuamos en esta edición de Inmigración. Si usted gusta sumarse a la plática, llame al 1-800-345-4632, 1-800-34 línea, y estamos hablando de cómo ICE se está preparando para equipar a sus agentes con guantes que son capaces de dar descargas eléctricas. 1-800-345-4632. Nos acompaña Angélica Sedgwick Owen de Human Rights Watch. Angélica, vamos a tomar la llamada de Lorenzo, que parece que tiene que agregar un comentario más sobre este tema. Lorenzo, adelante.
1: Sí, mire, o sea, gracias por dar chance. Miren, es que mirar de esa gente, toda esa gente, toda esa gente que es ilegal, son los que levantan la nación, son los que levantan los trabajos. Mira, tengo un hijo que yo no tengo.
0: Se te está cortando, Lorenzo. Lorenzo, se está cortando. Lamentablemente, Lorenzo, no te podemos escuchar bien, se corta tu llamada. Gracias por este intento nuevamente de dar tus opiniones y comentarios. Seguimos con Angélica Sedgwick Owen de Human Rights Watch. Angélica, para que nos hables, por ejemplo, sobre lo que ustedes desde Human Rights Watch quisieran ver en una política que quede clara de establecer el uso de estos guantes, cuándo sí, cuándo no, lo que queda estrictamente prohibido, es decir, esto lo podemos ver en tiempo próximo, ¿no? Por supuesto, exigir la capacitación de los agentes que tengan a su alcance estos guantes, pero ¿qué es lo que ustedes ven que tiene que quedar en papel escrito? Y repito, no solo en papel, sino que lo ejecuten los agentes a la hora de utilizar. ¿Cuáles serían los protocolos, las capacitaciones, las formas a la hora de utilizarlo que desde Human Rights Watch quedarían o tendrían que quedar establecidos, Angélica?
2: Bueno, creo que recomendamos que no utilizar esos guantes en ningún caso, pero si tiene que usar, necesitan existir reglas muy claras sobre cuándo usan, en cuáles situaciones, contra quiénes, y cuántas personas tienen los guantes en cualquier situación, porque hay información en el guía sobre esa tecnología que dice que si, por ejemplo, hay más de dos guantes en una persona a la misma vez, puede resultar en daño muy grave. Entonces, me imagino que también puede ser situaciones en que muchas personas tienen esos guantes y están usando, y si están usando contra una persona y es más de un agente, eso puede ser muy, muy peligrosa. Entonces, si estamos usando eso, necesitamos reglas muy, muy claras y públicas sobre quiénes pueden usarlos, en cuáles situaciones y contra cuál tipo de persona, porque como nosotros hablamos, las mujeres embarazadas, los niños, las personas con problemas de cardíaca, esas personas no pueden ser, ellos no pueden usar contra ese tipo de personas.
0: Claro, y es que ahora estoy pensando, Angélica, que además de mostrar tus papeles, de salir a la calle con tus documentos que eres residente o que estás en un proceso migratorio o eres ciudadano, ahora encima tener que llevar un papel de nuestra condición médica por si acaso, para informarle inmediatamente a la gente de no puedes utilizar esto porque me puedes matar. Una descarga eléctrica en una persona que, como decíamos desde el inicio, tiene un problema cardíaco, tiene un dispositivo como un marcapasos y que puede, pues, causar la muerte si se siente esta descarga eléctrica. Por supuesto que hay una gran, alerta por parte de organizaciones. Human Rights Watch es una de ellas, por el posible uso de estos guantes. ¿Qué debería, según ustedes también, Angélica, quedar registrado para la hora de la rendición de cuentas, ¿no? De que se responsabilice, que es algo que tú hablabas hace un momento, ¿quién lo utilizó? ¿Contra quién se utilizó? ¿Cuántas veces? Porque tú dices, ¿qué tal si utilizan dos guantes en una misma vez? ¿Cuántas veces y bajo qué circunstancias? ¿Qué decir sobre esto ustedes desde Human Rights Watch? ¿Debería quedar registrado?
2: Sí, debería registrarles como una persona tiene que que levantar un documento para decir que no puede ser bajo ese tipo de uso de tecnología. O no sé si entiendo bien la pregunta.
0: Sí, ¿qué debería de quedar, por ejemplo, registrado para decir, okay, este agente causó la muerte de una persona que ni siquiera se tomó la molestia de saber si tiene problemas cardíacos en este caso, para que a la hora de rendir cuentas, si es que se rinden cuentas, pues sepa qué agente lo utilizó, contra quién lo hizo, a lo mejor es una mujer embarazada, cuántas veces lo hizo, si es un instrumento usado con crueldad, con toda la alevosía y ventaja, y bajo qué circunstancias.
2: Sí, entonces eso es algo que, es información que queremos, ¿verdad? Pero realmente nosotros sabemos que hay bajo el gobierno ahora no está compartiendo la información en una manera muy abierta. Por ejemplo, hicimos un reporte sobre los muertos en los centros de detención y muchas veces no había información suficiente sobre los casos de los muertos y muchas veces reportan los muertos muchos días después de la regla. Por ejemplo, necesitan reportar normalmente entre 30 días, siento, y ahora muchas veces no están haciendo eso. Entonces, con ese tipo de registros, si estamos, si están reportando información, necesitamos recibirlos y necesitan ser completos. También deberíamos saber quiénes son los agentes que hicieron eso y necesitamos más supervisión y rendición sobre esas cuentas por los daños que ellos han causado.
0: Gracias, Angélica. Tenemos la llamada de Rosa que nos llama del Valle de Yakima con un comentario. Gracias por llamar, Rosa. Adelante.
3: Sí, buenas tardes.
0: Sabe
3: que es bien penoso lo que están planeando el Departamento de Migración respecto a las personas, porque en realidad esto es antihumano. Es antihumano lo que usted está haciendo, porque en primer lugar la persona, la mujer, ni puede estar segura si está embarazada o no, y ellos van a estar actuando. Yo creo que tenemos que unirnos y hacer una carta así en todos Estados Unidos, que cada comunidad, cada país se organice, nos organicemos y hagamos una carta a mandarla donde consta todo, porque la pura verdad, yo creo que una persona, el estar acá en Estados Unidos buscando un bienestar, yo creo que no es un delito. Por lo tanto, yo creo que tenemos que actuar, porque para eso están los derechos humanos, para defender al humano, porque se le está tratando, yo creo, que peor que animal. Y ánimo a ustedes y sigan adelante, y ojalá que haya más personas que aboguemos por esto, porque la pura verdad esto es muy desastroso, y yo no sé, pero me atrevo a decirlo, que a ver si no pasa lo que está pasando en Venezuela, que se vino ese temblor tan fuerte, para hacer entender a las personas, a ver si no se nos viene algo acá también por andar en esa forma. Pero bueno, no puede pagar justos por pecadores, pero sí hay que actuar y orar también por el bienestar. Dios los bendiga.
0: Muchas gracias por su llamada y por su comentario, Rosa, desde el Valle de Yakima. Y Angélica, se nos está agotando el tiempo, pero no sé si con qué quiera cerrar los comentarios sobre este tema, y retomando un poco lo que nos decía Lorenzo, que también nos hablaba hace un momento y se cortó la llamada, Lorenzo, que apuntaba a que, bueno, dejémonos de los protocolos, dejémonos de los entrenamientos. Ahora sí que si ya sabemos con conocimiento, ¿no?, por el historial que tienen los agentes de ICE, cómo se comportan, O sea, ¿qué no harán, Angélica, con los guantes que hacen estas descargas eléctricas? Pues, ¿cuál protocolo? ¿No van a seguir insistiendo en que tenía o temía por mi vida, fue una amenaza y lo tuve que utilizar? O sea, tener ahora este nuevo instrumento de crueldad y que lo usen con cualquier persona porque es morena, porque no le gustó, porque cómo se ve. Es decir, algo que ya sabemos de cierto, Angélica, sobre el comportamiento de estos agentes y que cuando suceden estas muertes en operativos, pues nada más no vemos que nadie rinda cuentas ni que suceda nada y las muertes siempre van a caer de lado, en este caso de las y los inmigrantes. Angélica, pensando en eso que nos decía Lorenzo, ¿con qué te despides?
2: Es algo súper difícil y desafortunadamente no tengo mucho fe en ese momento que las cosas van a cambiar y si ellos reciban ese tipo de tecnología sin más supervisión, sin rendiciones para todo, las cosas pueden seguir y pueden usar en la manera que hablamos. Entonces, la única cosa que puedo decir es que espero que durante los años que vienen y si hay cambio de gobierno podamos tener la justicia que queremos para todo lo que ha pasado y también que hay personas como usted y la comunidad que está documentando todo lo que está pasando y nosotros podemos usar eso para hacer cambio en el futuro. Ya sé que no es algo muy feliz y no es algo que da una respuesta exacta a su pregunta, pero es importante que nosotros seguimos con la pelea y que estamos hablando sobre el uso de tecnología así y los abusos que hay, se hacen para averiguar que no tenemos esos problemas en el futuro bajo una administración diferente.
0: Pues muchas gracias, Angélica Sedgwick-Owen de Human Rights Watch, investigadora senior sobre derechos de inmigrantes para el programa de Estados Unidos. Muchísimas gracias por habernos acompañado con este tema, Angélica. Hasta pronto.
2: Muchas gracias. Que tenga buen día.
0: Que tengas buen día tú también. Pues ahí está, y gracias también a Rosa por esta iniciativa que nos dice, pues una carta en donde todos se opongan a esto. Y es que, pues no estamos tratando de adivinar lo que no harían estos agentes con estos guantes, sino sabemos lo que han venido haciendo y repetimos cómo no hay rendición de cuentas cuando terminan en muertes estos operativos o redadas. Vamos a hacer una pausa en esta edición de Línea Abierta y regresamos con otro tema.
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0: Seguimos con más y nos vamos a ir a otro tema, pero antes de esto tenemos la llamada de Daniel que nos llama de Dileno, así que gracias Daniel por llamar, adelante con tu comentario, te pido brevedad, tenemos un invitado en espera, adelante Daniel.
6: Sí, buenas tardes, mi nombre es Daniel.
0: Buenas tardes.
6: Estoy hablando de Dileno, quiero hablar sobre el tema, ¿no? Uh-huh. Sobre ese tema tan malo.
0: De los guantes.
6: La solución nosotros la tenemos en nuestra mano. Tenemos muchos familiares que son ciudadanos o nacionalizados. Hablar con ellos, es que mientras no votemos, si somos decidiosos, no vamos a lograr tumbar a esos racistas. Es puro racismo lo que se está haciendo. La solución la tenemos en la votación. Necesitamos movernos, unirnos, hablar a nuestros familiares, que votemos, y educarlos, enseñarles todo lo malo que está pasando. Y si dice, a mí no me va a pasar. Sí, claro que nos va a pasar. Claro que nos va a pasar. Necesitamos parar ese tipo de racismo que hay aquí en Estados Unidos. Es un racismo tremendo. Este presidente racista junto con todos. Por eso yo le digo que esa liba va a ir los 40 ladrones. Son demasiados ladrones que son. Yo hablo de esas cosas porque me interesa a mí en lo personal, mi comunidad, los latinos, todos los que vivimos en Estados Unidos. estamos a la expectativa de ese racismo, de hay que acabar, pero solamente la solución la tenemos en el voto. Hay que sacar esos racistas de allí, esos republicanos racistas, casi la mayoría es puro republicano, señor.
0: Pues muchas gracias, Daniel. Gracias de verdad por llamarnos y por tu comentario y por decir esto tan importante, que la solución la tenemos aquí a la vuelta de la esquina. En noviembre hay votaciones y hay que estar muy pendientes de quién es quién, qué proponen y qué han hecho, el historial más que lo que prometen, lo que ya sabemos de cierto que han hecho. Muchas gracias, Daniel, por tu comentario. Nos vamos a ir a otro tema y tiene también que ver con asuntos de inmigración. Y la cosa es que usted que me escucha en Bakersfield sabrá de qué le voy a hablar. En Bakersfield, California, está surgiendo nuevamente este debate sobre la ciudad debe convertirse en una llamada ciudad santuario. La propuesta, por supuesto, ha generado posiciones encontradas entre los residentes. Algunos piden mayor protección para las y los inmigrantes, pero otros dicen que no, que la prioridad debe ser atender los problemas de la comunidad y hacer cumplir la ley. Piden que se apruebe una resolución para designar a Bakersfield como una ciudad del Estado de Derecho. Por ahora, esto está en pausa y lo vamos a comentar con el doctor Gonzalo Santos, profesor emérito asociado de Sociología en CSU desde Bakersfield, California. Bienvenido, doctor Gonzalo, ¿cómo está?
7: Muy bien, Chely, es un placer como siempre.
0: Gracias. Igualmente, profesor, pues a ver, díganos, doctor Gonzalo, primero, ¿de dónde viene esta propuesta? ¿Por qué ahora esto de querer convertir a Bakersfield en una ciudad santuario? Y sobre todo pensando que pues está en el conservador condado de Kern.
7: Bueno, lo que pasa es que la gente le entran de repente ideas de que quieren hacer algo y lo hacen. Creo que está conectado con las campañas políticas de los concejales del Consejo de la Ciudad de Bakersfield, que quieren, están corriendo para diferentes puestos y quieren generar un poquito de atención pública, pero le salió el tiro por la culata. Acaba de pasar lo que yo llamaría una llamarada de petate, que fue que auspiciaron gente de la comunidad, se apareció de repente, no sé quiénes son, pero se aparecieron de repente y recibieron una recepción pues muy positiva por parte de dos de nuestros concejales que nos apoyan por lo general, Manpreet Kaur y Andrae González. Entonces llegaron y pidieron que se revisara en la ciudad, en el consejo, si pudiera ser posible declarar a Bakersfield una ciudad santuario. Entonces ellos dos mandaron al staff del Consejo de la Ciudad a que investigara la posibilidad y que organizara un foro. Pues lo que pasó con eso es que la ultraderecha de Bakersfield, los MAGA, que siempre andan pero rabiosos con el tema de la inmigración, vieron esto como una oportunidad de movilizar a su base, mientras que los que pidieron que se investigara, que hubiera una resolución de santuario, pues no organizaron, no movilizaron. Ahorita está con el tema electoral, la cosa está pues distraída en otros campos. Entonces, aquí en Bakersfield, si se va a aventar uno al ruedo, más vale que uno se organice. Pues no se organizaron. Y lo que pasó es que se apareció una gran mancha de gente de la derecha, pero con todos sus representantes, a aventarse discursos el 5 de agosto. La primera audiencia fue el 15 de julio y la segunda el 5 de agosto. Y cuando se presentaron, pues la abrumadora mayoría era gente anglosajona, de derecha, muy republicana, muy conservadora y muy opuesta a cualquier cosa que tenga que ver con apoyar a nuestros inmigrantes. Y se dieron todo el lujo de echarse discursos racistas, rabiosos, etcétera. Y pues los concejales se quedaron atónitos y por fin uno de ellos, que se llama Zach Bashirtash, así se llama, dijo, no, pues vamos a mandar una instrucción al staff que dejen de investigar este asunto y mejor aquí lo ponemos tablas y ya, mejor que se aplaque este asunto. Dicho y hecho, no hubo votación. Al otro día, a la otra reunión, declararon que ya eso era un tema muerto, que no se va a revisar. Entonces se acabó lo que fue una campaña mal diseñada y que resultó dándole ganancias a la derecha en Bakersfield, que sí se movilizó, para demostrar una vez más cuánta gente aquí en el condado de Kern son rabiosos, xenófobos y racistas. Entonces eso deja mal parada a nuestra gente, a nuestras organizaciones sociales. Estos son intentos de verdad de repercutir en la política con posturas buenas, pero que si no se organizan bien, pues nos sale mal. Lo que yo quería decir, dado que yo doy clases de historia,
0: ¿sí?,
7: es que el antecedente de todo esto es la ley que pasó en California en el 17, que se llama The Truth Act, el acta de la verdad, que le da santuario a todo el estado de California y instruye a todas las agencias públicas de seguridad del estado de California a no colaborar con las fuerzas de inmigración federal. Uh-huh. Eso ya está. Entonces, de por sí, aquí en el condado de Kern y en la ciudad de Bakersfield, las policías y los sheriffes no pueden, por ley estatal, colaborar con ninguna agencia federal de inmigración. Entonces, realmente esto fue una lucha simbólica. Hay que también decir que este asunto del santuario está muy manoseado a nivel nacional. Es como un tema político, es una pelota de fútbol política. Hay 17 estados a lo largo de Estados Unidos y la ciudad de Washington, D.C., que son estados santuarios. Y hay 20 estados que prohíben que haya políticas de santuario. Entonces, está dividido entre los llamados estados azules y los estados rojos. Es un tema político que los políticos usan oportunistamente, pero que no tiene mucho contenido, pero que en California sí nos protege, porque nosotros no tenemos el derecho de exigir que nuestras policías no nos anden parando para pedir papeles migratorios, no anden avisándole a la migra si nos detienen por asuntos civiles pequeños. No hay justificación legal alguna para que los policías nos amedrenten como inmigrantes. Eso es una medida que sí favorece mucho a nuestra gente. Lo último que quiero decir es que por ahora, donde está realmente la cuestión muy, muy mala, no es en cuanto a este pleito de santuario y no santuario. Ese es un tema que ya se estabilizó, la mitad del país está a favor, la mitad del país está en contra. Donde el gobierno de Donald Trump está ahorita aumentando enormemente las detenciones y las deportaciones, es usando la ley de 1996 que se llama la 287G, es un apartado de la ley migratoria del 96, en el que autoriza al gobierno federal a hacer acuerdos con agencias locales, policías y sheriffes, para andar parando a la gente en el tránsito y a ver si ayudan a agarrar a la gente en los vecindarios, etcétera. En los estados rojos, como Texas y Florida, se ha vuelto ahora, en los últimos meses de este año, se ha vuelto una escalada enorme del número de agencias de policía, de agencias de sheriffes, que andan deteniendo a la gente en el tráfico, que andan colaborando en las redadas junto con ICE. Eso no está pasando en California, pero sí está pasando abrumadoramente en Florida y en Texas.
0: Sí.
7: Y hay una enorme cantidad de estados que están firmando, y ahorita ya hay 2,315 acuerdos de colaboración entre agencias locales en Estados Unidos y la migra. Y eso no ocurre en los estados santuario como California, pero sí ocurre en los estados rojos. Entonces, si la gente que me está escuchando, no tanto en Bakersfield, sino en Arizona, en Texas, en Georgia, en Florida, la gente que está escuchando esto, deben de saber que hay una escalada del número de agencias de policía que están colaborando con la migra para andarlos arrestando con tráfico, con cualquier asunto doméstico, cualquier problema, pretexto, y colaborar. Uh-huh.
0: Sí, profe.
7: Y ahí sí, la doctor, cosa se está poniendo muy grave, porque tan solo en el mes pasado detuvieron a 46,000 migrantes, y el mes anterior 43,000. Entonces, todo eso está ocurriendo por medio de este mecanismo de colaboración con policías locales.
0: Es escandaloso, doctor Gonzalo Santos. ¿Y qué crees? Se nos agotó el tiempo y nos queda pendiente hablar con usted también el asunto de los centros de detención, ¿no? Porque estamos hablando que el condado de Kern, pues tiene estos tres centros de muy mala fama, como todos, creo yo, de centros de detención de inmigrantes. Y esto tiene mucho también con el, pues, el papel, el rol de Bakersfield en esta campaña, que como usted decía, pues se llamará de petate campaña federal de deportaciones, y Bakersfield es un punto importante de este asunto. ¿Con qué se despide en 30 segundos, doctor Gonzalo Santos?
7: Pues me despido como siempre diciendo que la gente tiene que defenderse, que solo el pueblo salva al pueblo, que o nos organizamos y luchamos o pues nos van a arrasar, y nos están arrasando. Entonces, California ya tiene protecciones, ya tiene defensas, aún así siguen habiendo acciones en California, detenciones en California, pero ahorita el grueso de las detenciones está pasando en los estados rojos. Hay que luchar, hay que dar la solidaridad con todos los migrantes de todas las diásporas en todo el país, y también hacer que nuestros gobiernos de origen, como es México y Centroamérica y el Caribe, pues se pongan las pilas y nos defiendan muchísimo más de lo que hasta ahorita los han venido defendiendo.
0: Bien, pues con eso nos quedamos, doctor Gonzalo Santos, profesor emérito asociado de sociología en CSU desde Bakersfield, California. Muchísimas gracias por habernos acompañado. Hasta pronto, doctor Gonzalo.
7: Hasta pronto, Chelis. Bye.
0: Gracias, gracias. Y bueno, nos tenemos que ir. Ashka Whitley, gracias por tu llamada desde Stockton. Te debo el espacio en el próximo programa. Nos tenemos que despedir de esta edición de Línea Abierta, un programa de radio bilingüe. 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Jorge Ramírez está en los controles técnicos. María de Jesús Gómez es asociada de producción. Yo soy Tiscareño Pereira, es productor, y Desiree Yepes coordina la producción. Samuel Orozco es el director de noticias. Yo soy Chelis López. Gracias. Hasta la próxima.

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5: ¿Qué tal? Les saluda Citlali Sáenz. Bienvenidos a este despacho informativo. En el Valle de Santa María, California, un grupo de jóvenes decidió organizarse para crear un espacio donde pudieran expresarse a través del arte, la cultura y el liderazgo comunitario. Así nació Corazón del Pueblo, una organización que busca dar voz a una nueva generación y ofrecer también oportunidades para construir un mejor futuro a través de la música, la pintura, la fotografía, la danza y otras expresiones artísticas. Los jóvenes encuentran una forma de contar sus historias, compartir sus experiencias y hablar de los retos que enfrentan en su comunidad. Esmeralda García, directora ejecutiva del Centro Creativo Cultural del Valle, conversó con Chuy Ramírez, conductor de Rock in the House, que se transmite en radio bilingüe, y le explicó cómo surgió la organización y qué trabajo realizan.
6: Esta organización nació en base a que hubo un momento de mucha violencia, muchos jóvenes estaban falleciendo. Y un grupo de comunidad se reunió y estuvieron abogando por un espacio de arte, un espacio de cultura como parte de una solución a los problemas que estaban ocurriendo aquí en Santa María.
5: La iniciativa nació hace algunos años cuando jóvenes y líderes comunitarios se unieron ante la falta de apoyo y respuesta de las autoridades locales.
6: Desafortunadamente, la ciudad no respondió. Gente de la comunidad, gente del área, líderes comunitarios, jóvenes se reunieron en esa época de 2015, 2016 y como no hubo una respuesta por parte de la ciudad o del condado, entonces últimamente terminaron haciendo este movimiento una non-profit.
5: Fueron jóvenes de distintas escuelas y organizaciones quienes comenzaron a impulsar este proyecto. Escuchemos a Esmeralda García.
6: De varias agencias, varias organizaciones, desde preparatoria local, tenemos aquí cuatro preparatorias, jóvenes de las cuatro preparatorias, tenemos el colegio comunitario Alan Hancock, tenemos líderes que ya pues han estado aquí por muchos años. Es muy nuevo, oficialmente se hizo una no lucrativa en el 2019.
5: El Valle de Santa María es una zona agrícola conocida por sus campos de verduras y producción de vino, entre otros productos agrícolas, donde alrededor del 80% de la población es latina e indígena.
6: Estamos en el condado de Santa Bárbara, somos la parte norte del condado, la ciudad más grande del condado, con mayor porcentaje de comunidad latina y comunidad indígena migrante. Entonces, de acuerdo al censo, somos como un 80% de comunidades latinos y comunidades indígenas migrantes. Entonces, estamos rodeados de files de fresa, tenemos el área de Guadalupe, que está, tenemos las verduras, el brócoli.
5: En medio de esta diversidad, los jóvenes se enfrentan desafíos como la falta de oportunidades, la soledad y problemas de salud emocional. Por eso Corazón del Pueblo busca ofrecerles un espacio seguro para expresarse, especialmente a través de distintas manifestaciones artísticas.
6: Nuestros jóvenes ahorita están cargando lo que viene siendo toda la angustia y todo el temor, ¿no?, de que sus papás vayan al trabajo y algo les pase. Entonces, nuestros jóvenes ahorita están pasando por una etapa muy difícil emocionalmente, psicológicamente, que una de las cosas que hablamos mucho en este centro es de crear este espacio seguro para procesar estas emociones y no se vuelva algo crónico en nuestro cuerpo, como las enfermedades que ya vemos que están creciendo, que es la depresión, la ansiedad.
5: El objetivo, explica Esmeralda García, es brindarles herramientas y oportunidades para que puedan construir un futuro mejor. Y el arte se ha convertido en una herramienta para que los jóvenes puedan contar sus propias historias y expresar lo que viven y lo que sienten.
6: Ninguno de nuestros jóvenes son expertos, pero te puedo decir que gran mayoría han encontrado una pasión en el arte que no lo habían conocido antes.
5: De esta manera el arte no solo les permite expresarse, sino que también participan, conectan con su comunidad y hacen escuchar su voz.
6: Siempre tratamos de conectar todo el arte que hacemos con un tipo de activismo que de seguir abogando por nuestras comunidades y de seguir abogando por justicia social.
5: Este despacho es financiado en parte por The Fund for Santa Bárbara y el Condado de Santa Bárbara. Y es así como llegamos al final de este servicio informativo. Soy Citlali Sáenz. Cuídense mucho. Hasta pronto.
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0: Qué bonitos, Veracruz, number three, número tres, right there, con el mariachi Vargas de Tecalitlán. Amigos, good morning, buenos días y bienvenidos a esta primera hora del programa de Mañanitas con Mariachi, con su servidor y amigo Samuel Rodríguez, transmitiendo desde la bella ciudad de Fresno, California. Hoy día miércoles, estamos a mitad de semana, el weekend ya se aproxima. Estamos 19, agosto 19, 2026. Una mañanita muy alegre, placentera, un poquito cálido, no mucho, pero si va a andar afuera siendo algún tipo de actividad, trabajando, le recordamos que agarre su quebradita, su break, bastante agua y take it easy, take it suave, right? Muy bien. Así que transmitiendo de Fresno, California, donde ya tenemos 13 minutos después de las 6 de la mañana, vamos a continuar con este su programa, la primera hora del programa de Mañanitas con Mariachis de Fresno, California, y vamos a enviar un saludo para todos y cada uno de ustedes, donde quiera que se encuentre. Entren escuchando nuestra programación. Bienvenidos. Welcome aboard.
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Well, thank you very much there, Keta Jiménez, la Prieta Linda por Maldición. También escuchamos a Joe Nava, Pepe Nava, parece que fue ayer. A ver, no, ok. Hoy es miércoles, Joe. Hermosísimo Lucero con el Cucú y Cuco Sánchez y el Rooster, el Gallero, Pedro Rey, el Gallero. Amigos, good morning, buenos días. Si apenas acabo de sintonizar, apenas va despertando. Buenos días, ¿cómo está? ¿Cómo amaneció? ¿Bien? Ok, good. Hoy es miércoles. All right, it's Wednesday. Bueno, vamos a ver qué tenemos por aquí, por acá y por allá. Vamos a ver si usted pertenece a un grupo, una organización sin fines de lucro, y va a tener algún evento de importancia en

0: Festival Mariachi Fest. Este evento será el domingo 13 de septiembre en el parque de Woodlake City Park, donde habrá música en vivo a cargo del Mariachi Ruby con todo su repertorio musical. Además, habrá puestos de comida. Este es un evento familiar y absolutamente gratis, a free event. El Festival Mariachi Fest inicia a las 5 de la tarde hasta las 9 de la noche en el parque Woodlake City Park. El evento es presentado por la ciudad de Woodlake, Parques y Recreación, The Homegrown Project y otras agencias y organizaciones. Si quiere más información, puede llamar al 559-804-5203. No se lo pierda por ningún motivo. El Woodlake Mariachi Fest, domingo 13 de septiembre, de 5 a 9 de la noche. Este es un evento familiar. Para más detalles, llame al 559-804-5203. Y bueno, también tenemos información aquí para nuestros amigos por allá en el Valle de Napa Valley. St. Helena tendrá un evento este fin de semana, celebración de la Guelaguetza. Invitamos a vendedores de comida oaxaqueña, artesanía y productos oaxaqueños. Sea parte de este gran evento cultural que celebra nuestras raíces, tradiciones y el orgullo de Oaxaca en el corazón del Valle de Napa. Este evento será este domingo 23 de agosto de 11 de la mañana a 7 de la tarde. El evento será en el 1255 Oak Avenue, St. Helen, California, estacionamiento de la St. Helena Catholic School. Right. Este es un evento gratuito para toda la familia. Habrá música en vivo, bailes tradicionales, comida oaxaqueña y mucho, mucho más. And apoya lo local, comparte su cultura, sea parte de la Guelaguetza en St. Helena, California. All right, así que asegura su espacio para vender, espacios limitados, aparte su lugar hoy. Si usted está interesado y quiere más información, puede llamar a Alicia Martínez, maestra y directora, al 707-246-8212. El número una vez más, 707-246-8212. Pregunte por Alicia Martínez, ella es la maestra y directora. And el evento es Guelaguetza en St. Helena, California. El evento va a ser este domingo 23 de agosto de 11 de la mañana a 7 de la tarde en el 1255 Oak Avenue en St. Helena, California. All right, so tiene información, habrá música en vivo, bailes tradicionales, comida oaxaqueña y mucho más. Evento gratuito para toda la familia. Esto es lo que tenemos al momento, amigos. Y recuerde que si su organización va a tener algún evento y es algo importante en su comunidad y usted quiere compartir dicha información con el resto de los radioescuchas de Radio Bilingüe, todo lo que tiene que hacer es enviar su información con 2 semanas de anticipación a nuestro calendario comunitario, mail@radiobilingüe.org, mail@radiobilingüe.org. Recuerde que no dude en enviar su información con 2 semanas de anticipación a nuestro correo electrónico, atención, calendario comunitario, mail@radiobilingüe.org. Bueno, esto es lo que tenemos al momento, amigos. Vamos a continuar con más de nuestra alegría musical en este miércoles por la mañana desde Fresno, California, con su servidor y amigo Samuel Rodríguez.
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0: Thank you very much, sir. Mr. Johnny Juan Valentín, sin explicaciones. También escuchamos un poquito de pecado. Oh, man. Lila Denken. Y también escuchamos al Mariachi Lobo. El Mariachi Lobo de mirar bonito. Mariachi Garibaldi de Jaime Cuellar, un Puerto Rico. Y bueno, amigos, vamos a continuar. Ya tenemos 41 minutos después la hora. Y vamos a invitarlos a que hoy, miércoles, como de costumbre, tenemos línea abierta a eso a las 12 del mediodía y durante esa hora habrá dos temas. El primer tema es movilizando el voto latino, el segundo tema es Dr. Fauci en el banquillo y el tercer tema, nuevo esquema de vacunación. Si quiere participar en estas pláticas, todo lo que tiene que hacer es llamar directamente con sus preguntas o comentarios, y eso lo puede hacer llamando al 1-800-345-4632, o si usted gusta dejar un mensaje de voz o texto porque anda muy ocupadito trabajando, lo puede hacer en el número del WhatsApp 559-835-9235. El número una vez más para WhatsApp, si usted gusta dejar un mensaje de voz o texto, lo puede hacer en el 559-835-9235. O si usted gusta participar directamente, hablar directamente la línea abierta, lo puede hacer en el 1-800-345-4632, línea abierta hoy a las 12 del mediodía. Salud para los amigos que nos escuchan al momento en Paso Robles 94.5 FM, y también un saludo a los amigos en Mendocino y Fort Bragg 88.5, y también un saludo a los amigos en Zapata, Texas, y a cruzar la frontera. También los saludamos a los amigos en Zapata, Texas y puntos intermedios, y a cruzar la frontera, donde nos escuchan a través de KHEM 89.3 FM.
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There they go, el mariachi. Este fue el mariachi imperial de México. Con ello escuchamos, ¿qué escuchamos? El gusto, there you go. También escuchamos a los dos reales, los Capulines y los hermanos Sizer, dice los barandales del puente. Y también escuchamos bailes regionales, lo mejor, yes, del mariachi, lo mejor del folclore de México con el mariachi nuevo de Cali. La escuchamos el huaco. Good morning, amigos. Buenos días. Ya aquí en estos momentos mirando el reloj en cabina y donde faltan 4 minutos para las 7 de la mañana. Recuerde que a las 7 tenemos el noticiero latino de 5 minutos. Luego continuamos con más de nuestra programación. La siguiente hora tendremos el estado del tiempo. También información sobre los incendios en el Valle Central, San Joaquín, así como el estado de California. Información de Cal Fire. Al mismo tiempo queremos informarles que no olvide, amigos, en el Valle Imperial, usted hoy es miércoles y como de costumbre los miércoles tenemos el programa Exprésate, un programa de entrevistas sobre asuntos de salud mental que es producido por el Departamento de Salud Conductual del Condado del Valle Imperial. Así que Exprésate se transmite semanalmente a través de Radio Cubo 88.7 FM, Radio Bilingüe en el Valle Imperial de California hoy esta mañana. Right. Y también queremos recordarles que a las 9:05 nuestra buena amiga Ana Jaime estará conduciendo su programación de Ritmos del Pueblo. Lo invitamos a que la acompañe. Mientras tanto, aquí tenemos las coronelas con el mariachi Vargas de Tecalitlán.

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2: ¿Qué tal? Les saluda Citlali Sáenz. Bienvenidos a este despacho informativo. En el Valle de Santa María, California, un grupo de jóvenes decidió organizarse para crear un espacio donde pudieran expresarse a través del arte, la cultura y el liderazgo comunitario. Así nació Corazón del Pueblo, una organización que busca dar voz a una nueva generación y ofrecer también oportunidades para construir un mejor futuro a través de la música, la pintura, la fotografía, la danza y otras expresiones artísticas. Los jóvenes encuentran una forma de contar sus historias, compartir sus experiencias y hablar de los retos que enfrentan en su comunidad. Esmeralda García, directora ejecutiva del Centro Creativo Cultural del Valle, conversó con Chuy Ramírez, conductor de Rock in the House, que se transmite en radio bilingüe, y le explicó cómo surgió la organización y qué trabajo realizan.
3: Esta organización nació en base a que hubo un momento de mucha violencia, muchos jóvenes estaban falleciendo. Y un grupo de comunidad se reunió y estuvieron abogando por un espacio de arte, un espacio de cultura como parte de una solución a los problemas que estaban ocurriendo aquí en Santa María.
2: La iniciativa nació hace algunos años cuando jóvenes y líderes comunitarios se unieron ante la falta de apoyo y respuesta de las autoridades locales.
3: Desafortunadamente, la ciudad no respondió. Gente de la comunidad, gente del área, líderes comunitarios, jóvenes se reunieron en esa época de 2015, 2016 y como no hubo una respuesta por parte de la ciudad o del condado, entonces últimamente terminaron haciendo este movimiento una non-profit.
2: Fueron jóvenes de distintas escuelas y organizaciones quienes comenzaron a impulsar este proyecto. Escuchemos a Esmeralda García.
3: De varias agencias, varias organizaciones, desde preparatoria local, tenemos aquí 4 preparatorias, jóvenes de las 4 preparatorias, tenemos el colegio comunitario Alan Hancock, tenemos líderes que ya pues han estado aquí por muchos años. Es muy nuevo, oficialmente se hizo una no lucrativa en el 2019.
2: El Valle de Santa María es una zona agrícola conocida por sus campos de verduras y producción de vino, entre otros productos agrícolas, donde alrededor del 80% de la población es latina e indígena.
3: Estamos en el condado de Santa Bárbara, somos la parte norte del condado, la ciudad más grande del condado, con mayor porcentaje de comunidad latina y comunidad indígena migrante. Entonces, de acuerdo al censo, somos como un 80% de comunidades latinos y comunidades indígenas migrantes. Entonces, estamos rodeados de files de fresa, tenemos el área de Guadalupe, que está, tenemos las verduras, el brócoli.
2: En medio de esta diversidad, los jóvenes se enfrentan desafíos como la falta de oportunidades, la soledad y problemas de salud emocional. Por eso Corazón del Pueblo busca ofrecerles un espacio seguro para expresarse, especialmente a través de distintas manifestaciones artísticas.
3: Nuestros jóvenes ahorita están cargando lo que viene siendo toda la angustia y todo el temor, ¿no?, de que sus papás vayan al trabajo y algo les pase. Entonces, nuestros jóvenes ahorita están pasando por una etapa muy difícil emocionalmente, psicológicamente, que una de las cosas que hablamos mucho en este centro es de crear este espacio seguro para procesar estas emociones y no se vuelva algo crónico en nuestro cuerpo, como las enfermedades que ya vemos que están creciendo. Es la depresión, la ansiedad.
2: El objetivo, explica Esmeralda García, es brindarles herramientas y oportunidades para que puedan construir un futuro mejor. Y el arte se ha convertido en una herramienta para que los jóvenes puedan contar sus propias historias y expresar lo que viven y lo que sienten.
3: Ninguno de nuestros jóvenes son expertos, pero te puedo decir que gran mayoría han encontrado una pasión en el arte que no lo habían conocido antes.
2: De esta manera el arte no solo les permite expresarse, sino que también participan, conectan con su comunidad y hacen escuchar su voz.
3: Siempre tratamos de conectar todo el arte que hacemos con un tipo de activismo que de seguir abogando por nuestras comunidades y de seguir abogando por justicia social.
2: Este despacho es financiado en parte por The Fund for Santa Bárbara y el Condado de Santa Bárbara. Y es así como llegamos al final de este servicio informativo. Soy Citlali Sáenz. Cuídense mucho. Hasta pronto.
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que tengo colmillo, los que me ven muchachón, pero ya tengo la cresta y también el espolón. Fuímonos con el falsete que se acabó la canción. Me gusta cantar falsete.

0: Amores con falsete, el mariachi, mariachi de América, de don Jesús Rodríguez de Híjar. También escuchamos a Louis Michael, Luis Miguel Llamarada, Barry Quest, Mr. Vicente Fernández, a mi manera, yes, my way, I did it my way, not the highway, okay, there you go, and un saludo para el buen amigo Roberto. Roberto, ¿dónde andas? Ando por acá, Sam, un saludo para Roberto y su wife, Verónica. Roberto, al momento se encuentra laborando, trabajando por acá en Waco, Texas. Ya nos mandó un saludo. Se Waco, aquí trabajando, reparando y componiendo estas compresoras y equipo pesado que hay por acá en estas bodegas donde me encuentro laborando. Sam, Roberto lo manda para diferentes estados a trabajar. Y si aquí hoy nos tocó trabajar aquí en Waco, Waco, Texas. Yeah, Waco, Texas, no Waco, California. Waco, Texas. Waco está que aproximadamente 95 o 116 millas de Dallas a Waco, según la ruta, y si mides la distancia en línea por carretera. All right. Así que un saludo para Mr. Roberto and his wife, Verónica, que nos escucha en un momento por acá en Waco, Texas. Dice, por acá, Sam, la temperatura va a estar hoy este día en los 100 grados, en los tres dígitos. Wow. Y así por la noche en los 70, es casi igual como aquí en el Valle Central, San Joaquín. Almost the same, bro. All right, gracias, Roberto. Take care and be safe out there in Waco, Texas. Y regresamos con más en nuestra programación.
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0: Qué bonito danzón con el mariachi de Riva Juárez en danzoña por nombre La Margarita, La Margarita. Hey, how about that? Un saludo para todas las margaritas en este día. También escuchamos a María de Lourdes con Aires de Maya. There we go. Y bueno, vamos a continuar. Good morning, amigos. Buenos días. Estás en sintonía con Radio Bilingüe y Mañanitas con Mariachi. Yes, el espacio donde, bueno, se transmite de lunes a viernes, 6 a 9 de la mañana, hora del Pacífico. Su repertorio abarca, bueno, lo mejor de los ensambles tradicionales y modernos, incluyendo rancheras, árabes, valses y al momento, Radio Bilingüe agradece a la comunidad Radio Escuchas por el apoyo a la campaña Por Amor a la Radio que estuvimos llevando a cabo el mes pasado. Así que gracias a todos ustedes por apoyar y continuar apoyando su estación comunitaria. Bueno, vamos a continuar. ¿Qué tenemos a continuación? Tenemos información con respecto a incendios en el Valle San Joaquín y el resto del estado de California. Al momento, hay aproximadamente más de 4,731 incendios quemando al momento aquí en el estado de California. Y para hoy miércoles 12 de agosto, Cal Fire, agencias asociadas reportan actividad de incendios nuevos y en desarrollo en el Valle de San Joaquín y zonas cercanas de California, incluyendo el nuevo Valley Fire del condado de Madera y Plains Fire en San Luis Obispo, además de alertas de humo afectando la calidad del aire regional. Al momento, Valley Fire en el condado de Madera, en el área de Fireball Road y Avenue 7, ha quemado más de 52 acres bajo jurisdicción de la unidad Cal Fire Madera Mariposa y Merced. Al momento ya se ha controlado, 100% tenemos entendido, se ha controlado. Y el Plains Fire en el condado de San Luis Obispo, también está controlado. Quemó más de 1,800 acres. Luego está el Hatchet Fire, condado de Tulare. Ese Hatchet Fire se encuentra al oeste del Highway 190, sureste de Springville. Ahí se encuentra la unidad de Cal Fire en Tulare y al momento se ha controlado el 100%, not bad. Y luego se encuentra en el Timber Fire, condado de Monterrey, activo desde el 9 de agosto, con más de 4,800 acres consumidos y órdenes de advertencias y evacuaciones vigentes. El humo de este incendio ha afectado sectores del Valle San Joaquín y la calidad del aire local. Al momento se ha controlado nomás el 24%, se ha controlado de este incendio, el Timber Fire, condado de Monterrey, y luego se encuentra el Bug Fire, condados de Layson y Sierra, un incendio mayor de más de 94,000 acres. Ha mantenido alerta alta prioridad de recursos en el norte del estado, y al momento se informa que se ha controlado el 94% de este incendio del Bug Fire, condados de Layson y Sierra. Okay. Así que es lo que tenemos al momento con respecto a estos incendios en el Valle Central, San Joaquín, y en el estado de California, Cal Fire. Si quieren más información, puede visitar el website, sitio de calfire.gov, calfire.gov. Ahí va a encontrar más información. Regresamos con más en nuestra programación y en breve tendremos el estado del tiempo a nivel local, estatal, nacional e internacional.
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1: La inteligencia artificial está transformando el futuro y los expertos, como Max Passeri, responsable de seguridad de Averro, advierten que si no se usa apropiadamente, la inteligencia artificial trae riesgos, como la exposición y la seguridad de datos personales o la generación de información falsa.
2: Hoy vemos una tendencia a sobreexponer información personal en redes sociales. Eso tiene un término en inglés que se llama oversharing. Y básicamente tiene muchos riesgos asociados a la seguridad personal.
1: Con el auge de la inteligencia artificial, las técnicas de robo de identidad y estafa se han vuelto cada vez más sofisticadas. Por eso es muy importante que seamos cuidadosos con lo que publicamos en las redes sociales y la información que compartimos.
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0: Mr. Pepe Aguilar dice, mi Zacatecas querido, Barry Quest saludando al señor García que nos sintoniza en la ciudad de Merced, California. Dice, siempre programa esa canción, mi Zacatecas querido. There you go, my friend. And dice, un saludo para todos los amigos de por allá, Zacatecas. All right, desde por acá, esta área donde escuchamos a Radio Bilingüe. Thank you, my friend. También escuchamos a Aida Cuevas, el mariachi, Ana Gabriel, mi talismán. Y bueno, vamos a continuar, amigos, con más de nuestra programación. 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En breve tendremos el estado del tiempo.
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3: Los cambios que se dan en el cuerpo de la mujer durante el embarazo y después de dar a luz pueden causar en algunas la llamada depresión posparto. La doctora Carolina Reyes, una reconocida obstetra, explica.
4: Hay varios cambios en el embarazo. Hablamos sobre la energía que uno puede tener durante el embarazo. Un poquito más energía de lo que uno tiene cuando no está embarazada. Pero ya cuando tiene el parto, se le aplazó la placenta, ya no tiene esas hormonas y se siente más cansada. Y si uno tiene riesgo de tener depresión, ese es el tiempo que es más riesgoso.
3: Si después del parto la madre tiene problemas para dormir, no come bien o no se siente bien, es momento de llamar a su médico. Y siempre es recomendable visitar su doctor de 4 a 6 semanas después del parto para evaluar si hay un riesgo de depresión. Un mensaje de la serie Creciendo con Apoyo.
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2, 3, 4. 1, 2, 3, 4. See you later al rato. José Alfredo Jiménez marcando el paso. También escuchamos a Juan Mendoza, el Tariacuri. Bueno, amigos, enseguida rápidamente vamos a ver el estado del tiempo a nivel local, estatal, nacional, internacional. Waterman dice que se va a sentir calorcito este día en algunas áreas y regiones del estado de California y en, vamos a ver, y en otros estados vecinos también. La temperatura al momento en Williams, California, 67, soleado con temperatura entre 95 y 100 grados. Mendocino, 57, parcialmente soleado. Crescent City, 58 grados, parcialmente soleado con temperatura en 60. Laneville, 67, soleado con temperatura en 80. Santa Rosa, 59, soleado con temperatura en 80. St. Helena, California, ahí en el Valle de Napa, 59 grados, soleado con temperatura en 90. Salinas, California, 58, partly sunny, parcialmente soleado con temperatura en 70. Y Fort Bragg, al momento, 55 grados, parcialmente soleado con temperatura en 60. Nos vamos rumbo al estado de Oregon. Brookings, Oregon, 58, parcialmente soleado con temperatura en 60. Huntington, Oregon, 71, soleado con temperatura en 90. Y en la costa central, Santa María, 59. Y en San Luis Obispo, 63. Paso Robles, 63 grados también. San Miguel, California, 64, parcialmente soleado con temperatura en 90. En Lompoc, 62 grados. Y en el Valle Antelope, Antelope Valley, soleado y caliente, 100 a 102. Palmdale, 79, Lancaster, 77, Los Ángeles, 71 grados, soleado con temperatura en los 90. Blythe, California, Palo Verde Valley, soleado y caliente, 108 a 110 grados hoy este día, 93 grados al momento en Blythe, California. El Valle Imperial, el buen amigo Andrés dice por acá, dice, va a estar la cosa caliente, 110 a 112 nomás, sí, nomás, y le da una risita el buen amigo Andrés Rodríguez, el pariente, en el centro California, dice por allá en el centro California, 91 grados. Thank you, my good friend. Por allá en el centro California, el Valle Imperial. Yuma, Arizona, 92, soleado con temperatura entre 104 y 108. Douglas, Arizona, 77, soleado con temperatura en 90. Silver City, Nuevo México, 77 grados, soleado con temperatura en los 80. Columbus, Nuevo México, 81, soleado con temperatura en los 90. Salt Lake City, Utah, 79, soleado con temperatura en 90. Alamosa, Colorado, 67, soleado con temperatura en los 80. Buffalo, New York, 71, claro y nublado y lluvias ligeras hoy este día con temperatura en 70. Y de ahí nos vamos rumbo al estado de Texas, 78 grados, soleado con 90 grados hoy este día en Sierra Blanca, Texas. Presidio, Texas, 82, soleado con temperatura entre 100 y 102. San Antonio, Texas, 83, soleado con temperatura en 90. Carrizo Springs, 84, en Crystal City, Texas, 84 grados también. Uvalde, Texas, 83, soleado con temperatura en 90. Eagle Pass, 84, en el Valle de Texas. Río Grande City, Texas, 87, y en Roma, Texas, 86, soleado y caliente, con temperaturas entre 95 y 100 grados. Roberto, por allá en Waco, Texas, dice por acá, Sam, la cosa es caliente, va a estar hoy día entre 100 y 103, al momento 87 grados en Waco, Texas, and it's cloudy. Thank you, Roberto, nos escucha a través de la aplicación de Radio Bilingüe en iTunes Radio 2. All right, thank you. 2 horas de diferencia. Yep, it's a 2-hour difference, Sam. De ahí de California, aquí el estado de Texas. All right, por allá son las, van a ser las 10. Yes, las 10. Ok, aquí van a ser apenas las 8. Vamos a ver la temperatura en Agua Prieta, Sonora, 75, soleado con temperatura 90. Ciudad Miguel Alemán, Tamaulipas, 86, soleado y caliente, 95 a 100 grados. Y en Ojinaga, Chihuahua, 81, soleado y caliente, 100 a 102. Mexicali, Baja California, Lancol David, dice por acá, 91 grados, Sam. Soleado y caliente, 110 a 112 nomás, dice el Lancol David nomás. Oh, ok, keep cool, my friend. De ahí nos vamos rumbo a Dinuba, 72, Sanger, 74, y en Fresno, 73, soleado y caliente, con temperatura de 100 a 102. Bueno, amigos, todo lo que tenemos al momento, recuerde que en breve tendremos el noticiero latino de 5 minutos y luego regresamos con más de nuestra programación. Y nuestros amigos por allá en el Valle Imperial, usted va a escuchar el programa Exprésate y luego estarán de regreso en la hora del noticiero y el programa de Ritmos del Pueblo con Ana Jaimes.

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9: ¿Qué tal? Les saluda Citlali Sáenz. Bienvenidos a este despacho informativo. En el Valle de Santa María, California, un grupo de jóvenes decidió organizarse para crear un espacio donde pudieran expresarse a través del arte, la cultura y el liderazgo comunitario. Así nació Corazón del Pueblo, una organización que busca dar voz a una nueva generación y ofrecer también oportunidades para construir un mejor futuro a través de la música, la pintura, la fotografía, la danza y otras expresiones artísticas. Los jóvenes encuentran una forma de contar sus historias, compartir sus experiencias y hablar de los retos que enfrentan en su comunidad. Esmeralda García, directora ejecutiva del Centro Creativo Cultural del Valle, conversó con Chuy Ramírez, conductor de Rock in the House, que se transmite en radio bilingüe, y le explicó cómo surgió la organización y qué trabajo realizan.
10: Esta organización nació en base a que hubo un momento de mucha violencia, muchos jóvenes estaban falleciendo. Y un grupo de comunidad se reunió y estuvieron abogando por un espacio de arte, un espacio de cultura como parte de una solución a los problemas que estaban ocurriendo aquí en Santa María.
9: La iniciativa nació hace algunos años cuando jóvenes y líderes comunitarios se unieron ante la falta de apoyo y respuesta de las autoridades locales.
10: Desafortunadamente, la ciudad no respondió. Gente de la comunidad, gente del área, líderes comunitarios, jóvenes se reunieron en esa época de 2015-2016 y como no hubo una respuesta por parte de la ciudad o del condado, entonces últimamente terminaron haciendo este movimiento una non-profit.
9: Fueron jóvenes de distintas escuelas y organizaciones quienes comenzaron a impulsar este proyecto. Escuchemos a Esmeralda García.
10: De varias agencias, varias organizaciones, desde preparatoria local, tenemos aquí 4 preparatorias, jóvenes de las 4 preparatorias, tenemos el colegio comunitario Alan Hancock, tenemos líderes que ya pues han estado aquí por muchos años. Es muy nuevo, oficialmente se hizo una no lucrativa en el 2019.
9: El Valle de Santa María es una zona agrícola conocida por sus campos de verduras y producción de vino, entre otros productos agrícolas, donde alrededor del 80% de la población es latina e indígena.
10: Estamos en el condado de Santa Bárbara, somos la parte norte del condado, la ciudad más grande del condado, con mayor porcentaje de comunidad latina y comunidad indígena migrante. Entonces, de acuerdo al censo, somos como un 80% de comunidades latinos y comunidades indígenas migrantes. Entonces, estamos rodeados de files de fresa, tenemos el área de Guadalupe, que está, tenemos las verduras, el brócoli.
9: En medio de esta diversidad, los jóvenes se enfrentan desafíos como la falta de oportunidades, la soledad y problemas de salud emocional. Por eso Corazón del Pueblo busca ofrecerles un espacio seguro para expresarse, especialmente a través de distintas manifestaciones artísticas.
10: Nuestros jóvenes ahorita están cargando lo que viene siendo toda la angustia y todo el temor, ¿no?, de que sus papás vayan al trabajo y algo les pase. Entonces, nuestros jóvenes ahorita están pasando por una etapa muy difícil emocionalmente, psicológicamente, que una de las cosas que hablamos mucho en este centro es de crear este espacio seguro para procesar estas emociones y no se vuelva algo crónico en nuestro cuerpo, como las enfermedades que ya vemos que están creciendo. Es la depresión, la ansiedad.
9: El objetivo, explica Esmeralda García, es brindarles herramientas y oportunidades para que puedan construir un futuro mejor. Y el arte se ha convertido en una herramienta para que los jóvenes puedan contar sus propias historias y expresar lo que viven y lo que sienten.
10: Ninguno de nuestros jóvenes son expertos, pero te puedo decir que gran mayoría han encontrado una pasión en el arte que no lo habían conocido antes.
9: De esta manera el arte no solo les permite expresarse, sino que también participan, conectan con su comunidad y hacen escuchar su voz.
10: Siempre tratamos de conectar todo el arte que hacemos con un tipo de activismo que de seguir abogando por nuestras comunidades y de seguir abogando por justicia social.
9: Este despacho es financiado en parte por The Fund for Santa Bárbara y el Condado de Santa Bárbara. Y es así como llegamos al final de este servicio informativo. Soy Citlali Sáenz. Cuídense mucho. Hasta pronto.
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1: Como hace 20 años, tuvimos la suerte de conocer Tamazula, Jalisco. Ellos fueron unos de los primeros que nos invitaron a presentarnos en el estado de Jalisco. Cuando llegamos a Tamazula, quedamos encantados. No podíamos creer el amor y respeto que le tienen a la música tradicional mexicana, a los sones jaliscienses. Y es por eso que me tomé la libertad de escribir este tema inédito para ellos. Mi reina Tamazula.

0: Welcome back. Bienvenidos una vez más a la última hora del programa de Mañanitas con Mariachi, con su servidor y amigo Samuel Rodríguez desde Fresno, California. Acabamos de escuchar al mariachi nuevo de Galilán, el fotógrafo. También escuchamos al mariachi Sol de México, el maestro José Hernández, mi reina Tamazula. Vamos a continuar, amigos, con más de nuestra programación, donde ya tenemos 13 minutos después de la hora. Y un saludo para los amigos que nos sintonizan en Silver City, Nuevo México. Ahí nos escuchan a través de KQTO, KQTO 88.1 FM. También un saludo a los amigos en Norte del Estado de California, en Williams, California, y sus alrededores, KWMS 91.3. También un saludo a los amigos en Donde Mero, over en Río Grande City, Texas. Ahí nos escuchan a través de KXJT. Y también saludamos a los amigos en Presidio, Texas, y en Ojinaga, Chihuahua, KRBP 88.1 FM. Y también un saludo a usted, amigo o amiga, que nos escuchan a través de el www.radiobilingue.org y nuestras estaciones afiliadas.
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La intervención de las voces de Amparo y Melda, Las Jilguerías, Una Aventura. También escuchamos a Caray, es Juan Gabriel, una canción que nos citaron en la ciudad de Clovis, California, Diego, by request, Juan Gabriel, Caray. ¿Qué más? Hoy también escuchamos El Milagro de Tus Ojos con Dina Buendía. Y bueno, vamos a continuar. 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La abogada Carolina Castañera habla de las alertas rojas que hay que considerar antes de contratar un abogado de inmigración. Esta será una plática de 10 a 10:30. Luego a las 10:30 a 11 de la mañana en Comunidad Alerta.

de Fresno, California, conduciendo la plática, María Eraña. Aquí tenemos a las tres señoras, Lola Beltrán, Amalia Mendoza y Lucha Vía, con Obertura Mexicana 2.

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0: 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El cuidado prenatal es clave para que la mujer tenga un embarazo y un parto saludable. En las visitas prenatales se detectan y controlan riesgos que puedan resultar en complicaciones e incluso en la muerte. La doctora Carolina Reyes, experta en atender embarazos de alto riesgo, señala las tres principales causas de muerte materna.
1: Uno es problemas con el corazón o la presión. Eso es uno de los más riesgosos problemas. Segundo, la hemorragia, especialmente durante el embarazo. Y el tercero es infección. Por eso es para nosotros muy importante mantener el cuidado con su doctor o partera durante el embarazo para tratar de reducir los problemas que pueden ocurrir primariamente en el tiempo del parto.
0: Aunque la mayoría de los embarazos y partos son saludables y sin complicaciones, mantener bajo control enfermedades crónicas como la diabetes y la alta presión ayuda a controlar los riesgos. Un mensaje de la serie Creciendo con Apoyo.

0: ¿Por qué no fui tu amigo nada más? Why wasn't I just your friend? Dice Gerardo Reyes. También escuchamos a Alejandro Fernández que digan misa. Alicia Juárez, moneda de 14 pesos. Y es 14 pesos. Bueno, vamos a continuar, amigos, pero también queremos recordarles que muchos estudiantes están de regreso. Yep, iniciaron ya esta semana y muchos ya iniciaron la semana pasada y de pasada. Así que a sus estudios y no olvide de conducir con cuidado en las zonas escolares, protege a los estudiantes y padres voluntarios, respete los límites de velocidad, reduzca, así que esté muy atento por la mañana y por la tarde cuando los niños cruzan la calle. Como siempre le recordamos, reduzca la velocidad al entrar en una zona escolar y esté atento a las señales de los padres voluntarios y guardias de cruce. No use su teléfono celular mientras maneja cerca de las escuelas y deténgase por completo cuando un autobús escolar tenga las luces rojas parpadeando, blinking, all right? Así que salga con más tiempo de casa para evitar manejar con prisa. Así que back to school, drive safely in school zones. Mucho cuidadito. Recordatorio, sus amigos sean Radio Bilingüe. Ya 42 minutos pues la hora. Recuerde que a las 9:05 nuestra buena amiga Ana Jaimes conduce la programación de Ritmos del Pueblo.
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0: La inteligencia artificial está teniendo un gran impacto en la economía y se está aplicando en diversas industrias y sectores, comenta Rosemary Alfaro de Digital Nest, una organización no lucrativa que ofrece acceso a tecnología, clases de computación y programación a jóvenes de bajos ingresos.
1: Las aplicaciones son muy amplias. Podemos verlas en educación, en la salud, agricultura, los negocios, el diseño, programación, servicio al cliente, traducción. Es muy amplia donde la inteligencia artificial está hoy en día.
0: En estos tiempos en que la tecnología está reemplazando funciones que hacemos los humanos para facilitarnos la vida, ahora más que nunca debemos estar alertas de cómo tomar ventaja. Si vives en Watsonville, Salinas, Gilroy, Modesto o Stockton, visita Digital Nest para que te informes sobre las clases de computación gratuitas. Mensaje realizado con apoyo de OpenAI.
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El gigante, la canción ranchera, el chaparrito Gilberto Valenzuela, mitad tú y mitad yo. También escuchamos a Héctor Montemayor, chaparrita de mi vida. Amigos, el tiempo se nos ha terminado. Gracias por habernos acompañado en esta programación de hoy, este día. Yes, lo invitamos a que nos acompañe de nuevo mañana, tempranito, a eso de las 6 de la mañana, hora del Pacífico, en Mañanitas con Mariachi. En breve tendremos el noticiero latino 5 minutos. Luego nuestra buena amiga Ana Jaimes conduce la programación de Ritmos del Pueblo a las 10, Comunidad Alerta, programa que estará transmitiendo desde los estudios de Fresno, California, y conduciendo la plática María Eraña. Que pase un buen día. Nos dejamos con el mariachi Los Camperos de Naticano y Michoacán.

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7: ¿Qué tal? Les saluda Citlali Sáenz. Bienvenidos a este despacho informativo. En el Valle de Santa María, California, un grupo de jóvenes decidió organizarse para crear un espacio donde pudieran expresarse a través del arte, la cultura y el liderazgo comunitario. Así nació Corazón del Pueblo, una organización que busca dar voz a una nueva generación y ofrecer también oportunidades para construir un mejor futuro a través de la música, la pintura, la fotografía, la danza y otras expresiones artísticas. Los jóvenes encuentran una forma de contar sus historias, compartir sus experiencias y hablar de los retos que enfrentan en su comunidad. Esmeralda García, directora ejecutiva del Centro Creativo Cultural del Valle, conversó con Chuy Ramírez, conductor de Rock in the House, que se transmite en radio bilingüe, y le explicó cómo surgió la organización y qué trabajo realizan.
8: Esta organización nació en base a que hubo un momento de mucha violencia, muchos jóvenes estaban falleciendo. Y un grupo de comunidad se reunió y estuvieron abogando por un espacio de arte, un espacio de cultura como parte de una solución a los problemas que estaban ocurriendo aquí en Santa María.
7: La iniciativa nació hace algunos años cuando jóvenes y líderes comunitarios se unieron ante la falta de apoyo y respuesta de las autoridades locales.
8: Desafortunadamente, la ciudad no respondió. Gente de la comunidad, gente del área, líderes comunitarios, jóvenes se reunieron en esa época de 2015, 2016 y como no hubo una respuesta por parte de la ciudad o del condado, entonces últimamente terminaron haciendo este movimiento una non-profit.
7: Fueron jóvenes de distintas escuelas y organizaciones quienes comenzaron a impulsar este proyecto. Escuchemos a Esmeralda García.
8: De varias agencias, varias organizaciones, desde preparatoria local, tenemos aquí 4 preparatorias, jóvenes de las 4 preparatorias, tenemos el colegio comunitario Alan Hancock, tenemos líderes que ya pues han estado aquí por muchos años. Es muy nuevo, oficialmente se hizo una no lucrativa en el 2019.
7: El Valle de Santa María es una zona agrícola conocida por sus campos de verduras y producción de vino, entre otros productos agrícolas, donde alrededor del 80% de la población es latina e indígena.
8: Estamos en el condado de Santa Bárbara, somos la parte norte del condado, la ciudad más grande del condado, con mayor porcentaje de comunidad latina y comunidad indígena migrante. Entonces, de acuerdo al censo, somos como un 80% de comunidades latinos y comunidades indígenas migrantes. Entonces, estamos rodeados de files de fresa. Tenemos el área de Guadalupe, que está, tenemos las verduras, el brócoli.
7: En medio de esta diversidad, los jóvenes se enfrentan desafíos como la falta de oportunidades, la soledad y problemas de salud emocional. Por eso Corazón del Pueblo busca ofrecerles un espacio seguro para expresarse, especialmente a través de distintas manifestaciones artísticas.
8: Nuestros jóvenes ahorita están cargando lo que viene siendo toda la angustia y todo el temor, ¿no?, de que sus papás vayan al trabajo y algo les pase. Entonces, nuestros jóvenes ahorita están pasando por una etapa muy difícil emocionalmente, psicológicamente, que una de las cosas que hablamos mucho en este centro es de crear este espacio seguro para procesar estas emociones y no se vuelva algo crónico en nuestro cuerpo, como las enfermedades que ya vemos que están creciendo, es la depresión, la ansiedad.
7: El objetivo, explica Esmeralda García, es brindarles herramientas y oportunidades para que puedan construir un futuro mejor. Y el arte se ha convertido en una herramienta para que los jóvenes puedan contar sus propias historias y expresar lo que viven y lo que sienten.
8: Ninguno de nuestros jóvenes son expertos, pero te puedo decir que gran mayoría han encontrado una pasión en el arte que no lo habían conocido antes.
7: De esta manera el arte no solo les permite expresarse, sino que también participan, conectan con su comunidad y hacen escuchar su voz.
8: Siempre tratamos de conectar todo el arte que hacemos con un tipo de activismo que de seguir abogando por nuestras comunidades y de seguir abogando por justicia social.
7: 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Y es así como llegamos al final de este servicio informativo. Soy Citlali Sáenz. Cuídense mucho. Hasta pronto.
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0: Hola, muy buenos días. Reciban un cordial saludo de parte de su amiga Ana Jaimes. Bueno, pues llegó el momento de subirle el volumen a la radio. Llegó el momento de alegrarle el día al vecino y también a la cuadra entera, ¿verdad? Si usted va manejando, súbale el volumen para que los choferes, los que van a un lado de usted, la gente que va conduciendo a un lado de usted, también se alegre el día, ¿verdad? Bueno, y a manejar con mucha precaución, que no se le vaya a hacer tarde ya, 11 minutos después de la hora. Bueno, y así dimos inicio a su programa Ritmos del Pueblo, que se transmite completamente en vivo desde Fresno, California. Y quien les habla es su amiga Ana Jaimes. Yo le doy las gracias a mi compañero Samuel Rodríguez por cederme el micrófono. Él regresa mañana en punto de las 6 de la mañana en su programa Mañanitas con Mariachi. Bueno, y ahí estábamos escuchando a los Cardenales de Nuevo León con la canción Mi Cómplice. Y esa canción se la vamos a dedicar a toda la gente que ya se levantó bien desde bien temprano, que está en sintonía de Radio Bilingüe, que se salió a caminar, que bueno, que ya se va al trabajo, o que anda así, bueno, lo que ande haciendo, ¿verdad? Esa canción es para usted, sí, para usted. Bueno, y también escuchamos a los Carquis con la canción Arremángala, Repújala. ¿Se levantó a bailar? Yo sé que sí, ¿verdad? Son de esas canciones que, si tenemos pareja, la bailamos. Y si no, bueno, pues uno solo, ¿verdad? ¿Por qué no? Son de esas tipo de canciones que se prestan para bailarlo, aunque sea uno solo. O de mujer con mujer, sí, ¿verdad? Hombre con hombre, ¡ay! Bueno. Bueno, también se vale, ¿por qué no? Le recuerdo el número en cabina, que es el 559-264-9191. O si usted me quiere mandar un mensajito, hágalo al 559-835-9235. Y recuerden que este último número es solamente para mensajes, no podemos recibir llamadas. Bueno, es que sí, también es un teléfono, pero en esta ocasión yo solamente cargo la pantalla para nada más poder contestar mensajes. Las llamadas, sí, y yo misma a veces hago llamadas, pero bueno, cuando estoy ya en las oficinas de este mismo número. Así que si de repente usted recibe una llamada del 559-835-9235, contésteme que soy yo. Yo he estado regresando llamadas porque, bueno, hemos tenido que nos hablan y nos dicen que todavía no les llega el mensaje el sobre de cuando estuvimos la recaudación de fondos, o que si, o quieren saber si ya les llegó, si ya nos llegó el sobre. Bueno, muchas cartas se nos están regresando, ya sea que por algún error con un número que no nos lo dio bien, o una letra o algo, el correo nos los está regresando. Así que yo me estoy, me tocó la tarea de llamarles a ustedes y preguntarles bien su dirección, ¿verdad? Para que no se me vayan a espantar, porque sí, me ha tocado así como que personas como que desconfiadas, y sobre todo pues a las que nos dieron su número de tarjeta para hacer su recaudación y por alguna razón igual no está pasando, y le decimos por lo mismo, ¿verdad? Ya sea que un número o simplemente la dirección donde llega el estado de cuenta de su tarjeta. Entonces, si eso no coincide, pues eso es lo que no nos ha dejado hacer el cobro para la recaudación, ¿verdad? Entonces, no piensen mal, ¿verdad? Entonces, soy yo la que les está llamando, soy Anita Jaimes. Así que si yo les mando un mensaje y les digo, hola, buenos días, soy Anita Jaimes, no tengan desconfianza porque soy yo. Y simplemente, bueno, pues queremos que reciban el sobre, o queremos hacerles saber que ya recibimos su contribución. Así que, bueno, así que no se me espanten, ni tengan desconfianza. Pero bueno, apunte el número, porque si de repente yo le voy a llamar para que me conteste. El número es 559-835-9235. Y recuerden, bueno, recuerden que solamente para mensajes, ¿eh? Y yo sí puedo rezar las llamadas, pero eso solamente cuando estoy en las oficinas. Cuando estoy en cabina, pues no se puede. Bueno, entonces, pues vámonos a anuncios y ahorita regresamos con más música. Recuerde que usted está escuchando Ritmos del Pueblo con su amiga Ana Jaimes.
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Y ahí estábamos escuchando a los hermanos Cárdenas para con la canción 12 de marzo. Esa canción me la pidieron por aquí en un mensajito. A ver, aquí está. Aquí estaba porque ya no lo encuentro. A ver, aquí está. Me dice, hola Ana, espero y tú te encuentres bien. Soy David Robles de Mexicali. Nos complaces con la canción 12 de marzo de los hermanos Cárdenas. Ahora sí ya pedí mi canción para saludar a toda la familia Robles de Mexicali, para los hermanos Garza, Nacho y Lupe. Ellos te escuchan en Roma, Texas. Para todos los integrantes de Tropical del Barrio, para Juan Alvarado. Saludos para mi hermana Zaida Robles, que hoy cumple años, de parte de la familia Robles de Mexicali, que lo saluda y la felicita. A mi hermana Zaida Robles, ¿le puedes poner unas mañanetas al estilo Monterrey o quieres que yo se las cante? Gracias. Ahorita le ponemos unas mañanetas estilo Monterrey. Bueno, y David me enseñó cuáles son las mañanitas estilo Monterrey. Bueno, aquí tenemos otro saludito. Dice, buenos días, amiga Anita. Qué gusto de que ya es miércoles para alegrarle el día al vecino y a todo volumen. Hoy nos gustaría escuchar la canción de Los Fugitivos, si se puede, porfa, bendiciones, la canción de Loca. Bueno, también ya escuchamos Los Fugitivos con Loca. Bueno, si no me equivoco, se me hace que es Don Memo y sus 18 morenas, o es el de 10 morenas. Bueno, pero se me hace que va a ser Don Memo, si más no me equivoco. Pónganme quién me saluda, ¿verdad? Porque de repente, pues no, los números no se me graban. Y también aquí, mira, hablando de Arnulfo Medrano, bueno, ya también nos mandó un saludito. Bueno, pues muchas gracias a todos ustedes, a todos los que nos están mandando mensajes. Muchas gracias y ahorita leemos más mensajitos, ¿verdad? Bueno, también el saludo va a ser para Don Pancho, que nos escucha aquí nomás tras Lomita, nos escucha aquí en Fresno, California. Y por aquí les traía una canción, pero se me hace que se me escondió, no la andaba yo busque y no la puedo encontrar. Pero bueno, en lo que yo la trato de buscar otra vez. Bueno, vamos a escuchar más música. Vamos a escuchar a Grupo Indio con la canción Eres. Eres mi mundo. Así que súbele el volumen a la radio. Alegra el día, el vecino y a la cuadra entera.

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Y ahí estábamos escuchando a Aldo Trujillo con la canción En Tus Mejillas. También escuchamos a Pepe Aguilar con la canción El Callejero para saludar a don... Ay, ¿quién me la pidió esa? Se me hace que me la pidió don Genaro García. Creo que sí, ¿verdad? Ajá, ya ni anoté. No creo que sí, o don Pancho. No, creo que don Pancho no me pidió ninguna canción. Se me hace que sí, que fue don Genaro. Y me dice, también salúdame a todos los troqueros barrigones, de los que manejan 10 y 18 morenas. Ahí está de parte de don Genaro García. También, ¿qué más escuchamos? Escuchamos a las Jilguerías con la canción Recorriendo California. Ay, ahí dicen, también mencionan a Fresno, San Diego, ¿verdad? Y también escuchamos a Grupo Indio con la canción Eres mi mundo. Bueno, aquí les tengo algo de información. Si usted vive en Tulare, preste mucha atención, ya que la organización Civic va a tener un taller de herramientas digitales para emprendedores. Dice, aprende a usar tecnología para tu negocio, sin importar tu nivel de experiencia. Esto van a ser clases, va a ser martes y jueves, comenzando el 25 de agosto, ya para la siguiente semana. Del 25 de agosto al 10 de septiembre, las clases son de 4 a 6 de la tarde. Y bueno, ellos nos mandan un código, un QR para que usted se pueda registrar. Bueno, pero yo le voy a dar el número para que usted se comunique con ellos y le manden este QR para que usted se pueda registrar. Y los temas que usted va a aprender ahí va a ser firma de correo profesional, Google Business Profile y redes sociales, Excel para tu negocio y Canvas y CatCut para contenido. Mire, yo no sabía usar el Canvas ni el CatCut y ahora que los ya... Pues igual también me metí a unas clases como estas y en verdad que son muy, es muy, muy importante saberle mover a eso de la tecnología y saber que nada más las aplicaciones que tenemos ahí no nomás son para jugar y para redes sociales, no, nada de eso, ¿verdad? Para esto le puede ayudar mucho si usted tiene un negocio. Bueno, ahorita vamos a escuchar a Chayito Valdés, hija. Y bueno, le voy a hablar un poquito de ella. Pues ella no se llama Chayito Valdés, ¿verdad? Ella se llama María del Pilar Guardiola Valdés. Conocida en el ambiente musical como Chayito Valdés, hija, es la cuarta hija de la célebre intérprete sinaloense Chayito Valdés, también conocida como la Alondra de México. Ella es fruto de una relación entre Chayito Valdés y el ingeniero Ramón Guardiola. Ella creció rodeada de la música ranchera y el ambiente artístico de su madre, obviamente, ¿verdad? Ha mantenido su residencia principal es aquí. Ella reside aquí en Estados Unidos, pero también se da sus vueltecitas a México, ¿verdad? Bueno, cuando están en sus giras, pues anda aquí y en México. Durante muchos años ella se mantuvo alejada de la industria musical profesional, mas sin embargo, tras el fallecimiento de su madre, que esto fue en el 2016, comenzó a cantar en tributos y homenajes familiares. Al notar que el apoyo del público y la similitud en el timbre de su voz con el de su madre, ella decidió tomar la estatuta, así se dice, musical para preservar el legado familiar. Bueno, ella inició su carrera como solista lanzando versiones en estilo norteño, banda de clásicos inmortales que hicieran todo un éxito su mamá, ¿verdad? Como Besos y Copas y El Amor de Tu Vida. Ella lanzó su álbum titulado Herencias, en el cual rinde homenaje al repertorio ranchero y corrido de su madre, doña Chayito Valdés. Bueno, en el álbum que ella sacó, destacan las canciones Besos y Copas, Tres Veces Te Engañé, Fallaste Corazón, Hablando Claro, Media Vida, Mi Soldadita y Una Noche Me Embriagué. Bueno, ella es la menor de cuatro hermanas. La hermana mayor se llama Ceila, Cristina, Eva María, Ceila del Carmen y ella, María del Pilar. Su hermana Ceila radica en Phoenix, Arizona, mientras que las demás viven en México. Bueno, entonces escuchemos a Chayito Valdés, hija, con la canción Hablando Claro. Y recuerden que usted está escuchando Ritmos del Pueblo con su amiga y servidora, Anita Jaimes.

0: Los cambios que se dan en el cuerpo de la mujer durante el embarazo y después de dar a luz pueden causar en algunas la llamada depresión posparto. La doctora Carolina Reyes, una reconocida obstetra, explica.
1: Hay varios cambios en el embarazo. Hablamos sobre la energía que uno puede tener durante el embarazo. Un poquito más energía de lo que uno tiene cuando no está embarazada. Pero ya cuando tiene el parto, se le aplazó la placenta, ya no tiene esas hormonas y se siente más cansada. Y si uno tiene riesgo de tener depresión, ese es el tiempo que es más riesgoso.
0: Si después del parto la madre tiene problemas para dormir, no come bien o no se siente bien, es momento de llamar a su médico. Y siempre es recomendable visitar su doctor de 4 a 6 semanas después del parto para evaluar si hay un riesgo de depresión. Un mensaje de la serie Creciendo con Apoyo.
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Ahí escuchábamos a Gerardo Reyes con la canción Paso a la Reina para saludar al señor Pancho que nos escucha en Bakersfield. Y también escuchamos a Grupo Pegaso con la canción A la Luna. Y bueno, ahorita le digo quién me la pidió. Me dice, aquí tengo uno. Buenos días, Anita. Espero y te encuentres muy bien. Usted y toda su familia. Saludos a su esposo de parte de sus amigos Doña Sonia y Don Miguel. Acá desde Utah. Si me puedes poner la canción de Gema con Grupo Romance. Ya la requete busqué y no la encuentro. Pero ahorita en la segunda hora, con más calma la voy a buscar. Y también aquí tengo, me dice, Anita, muy buenos días. Le voy a poner a buscar A la Luna con Grupo Pegaso de Monterrey, por favor. Soy Sergio Acevedo desde Bakersfield, California. Saludos para todos los voluntarios de Radio Bilingüe, para usted especialmente. Gracias, que tenga un bonito día. Bueno, pues ahí estuvo su canción, don Sergio Acevedo. Y por acá también tengo el saludo para Antonio Contreras. Bueno, estábamos platicando y de repente yo creo que se le cortó la llamada. También el saludo para don Demetrio, que nos escucha en Bakersfield, también a Martita, a Eric y a Valente. Bueno, yo me despido por el momento. El programa de Comunidad Alerta se va a transmitir desde aquí en vivo, desde Fresno, California, con mi compañera María Araña, con sus dos invitadas. Bueno, entonces yo me despido, los voy a dejar con, si alcanzamos a poner completas las canciones, se me hace que vamos a escuchar a Vivir Quintana con la canción Tú Mereces, y si alcanzamos ponemos también a Grupo Tropical del Barrio. Esto fue su programa Ritmos del Pueblo, pero yo regreso a las 11:05 después de 5 minutos de Noticiero Latino. Algo le moví, ahí está, ahora sí está.

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7: Muy buenos días y bienvenidos a Comunidad Alerta, un programa de información y asuntos públicos, útil para personas que buscan hacer la diferencia en su familia y en su comunidad. Comunidad Alerta es un programa en vivo, originado desde nuestros estudios de Radio Bilingüe.
8: Muy buenos días, gracias por acompañarnos en esta edición de Comunidad Alerta, un servicio de Radio Bilingüe. Les saluda María Eraña en nombre de mis colegas en el equipo de producción. En esta edición de Comunidad Alerta le presentamos dos temas. Primero, un fraude millonario, multimillonario, afectando a inmigrantes por parte de una abogada de inmigración, nos sirve como ejemplo para detectar alertas rojas que pueden ayudar a un inmigrante a decir alto antes de contratar a un abogado fraudulento que solo se quede con sus ahorros en lugar de ayudarle a conseguir una visa o evitar una detención o deportación. En la segunda parte del programa tenemos información sobre un próximo taller gratuito sobre uso de herramientas digitales para inmigrantes emprendedores en el condado de Tulare. Para empezar, pues comentamos el caso de la abogada Alejandra Lozano, quien se presentaba en sus promociones en redes sociales como la abogada de los milagros y desplegaba imágenes de la Virgen de Guadalupe en la entrada de sus oficinas, implicando que la Virgen protegía sus casos. Además, la abogada había llamado a su firma la luz del camino legal, haciendo alusión a un conocido culto religioso. Así, usando la fe religiosa de sus clientes para robarles, la abogada de los milagros se hizo de una fortuna que se estima en unos 400 millones de dólares. Lozano tenía oficinas en varias ciudades de los Estados Unidos, incluyendo Seattle, Houston, Los Ángeles y aquí en Fresno, California, en donde se reporta que dejó cientos de casos pendientes solo aquí en esta región. Lozano también tenía oficinas en México, Colombia, Nicaragua, Filipinas y otros países, así como negocios asociados y lujosas propiedades en Seattle, Chicago y la Ciudad de México. Llegó a tener más de 700 empleados en sus oficinas. Este año ya le habían llegado a las autoridades multitud de quejas de clientes a los que la abogada Lozano les había cobrado un promedio de $25,000 por caso, a veces hasta $50,000 y bueno, casi $50,000 solo para resultar detenidos, deportados o quedar en suspenso. A fines de mayo pasado, Alejandra Lozano prefirió renunciar a su licencia de abogada en el estado de Washington antes que enfrentar una audiencia ante la barra de abogados del estado y luego desapareció, dejando en el limbo casi 54,000 casos. Hoy día hay dos demandas de clase contra Alejandra Lozano, la llamada abogada de los milagros, presentadas por decenas de sus clientes en nombre de todas las personas afectadas. En una de las demandas, presentada ante una corte federal del estado de Washington, se dice que Lozano se enfocaba rutinariamente en inmigrantes indocumentados hispanohablantes, prometiéndoles papeles de inmigración para cobrarles grandes sumas por presentar casos legales que difícilmente iban a ganar. Los abogados que llevan los casos en contra de Lozano la acusan de enriquecimiento ilícito, crimen organizado, negligencia profesional e incumplimiento de contratos. Algunos consideran este caso como el mayor fraude de inmigración conocido hasta el momento. Platiqué con la abogada Carolina Castañeda del Centro de Recursos Legales para Inmigrantes sobre el caso de Alejandra Lozano como ejemplo de las alertas rojas o detalles que indican a personas que buscan servicios legales de inmigración confiables que ese abogado o abogada puede no ser la persona que deben de contratar. Carolina Castañeda, abogada del Centro de Recursos Legales para los Inmigrantes, gracias por aceptar esta entrevista.
3: Muchas gracias por tenerme aquí el día de hoy.
8: En junio salió a la luz un caso masivo de fraudes de inmigración. La acusada es la abogada o ahora ex abogada Alejandra Lozano, quien firmó miles de casos en el estado de Washington, California y otros estados. Lozano se hizo millonaria. Se dice que tenía un avión particular color de rosa y que contrataba gente en varios países de América Latina para tratar los casos, pero no eran abogados ni estaban acreditados en los Estados Unidos. Casos como el de Alejandra Lozano demuestran lo importante que es tomar precauciones a la hora de contratar un abogado de inmigración. ¿Qué te parece, Carolina, si utilizamos este caso para identificar esos puntos en los que la gente debe de tener mucho cuidado al dar su firma y su dinero a un abogado o abogada de inmigración? Para empezar, pues una primera señal de alerta roja. La abogada se anunciaba bastante en redes sociales, donde se hacía llamar la milagrosa y decía que sus casos los bendecía la Virgen María. ¿Qué tanto es alerta roja eso?
3: Sí, pues ahí sí era mucha alerta roja, pues desafortunadamente no solo se anunciaba como la milagrosa, pero también anunciaba que sabía la ley más que otros abogados de inmigración. Entonces ahí alerta porque pues es alguien que estaba explotando pues tanto la religión, la cultura y pues mintiendo, diciendo que ella tenía una especialidad única, que otros abogados de inmigración no sabían las leyes, que pues sabemos que no, que era mentira.
8: El consejo para personas que buscan un abogado confiable comúnmente es que se revise si tienen licencia vigente. En el caso de la señora Lozano, ella tenía licencia vigente en el estado de Washington. ¿Qué pasa en esos casos? ¿Qué se puede hacer?
3: Sí, pues lo que recomendamos nosotros es que si una persona está buscando un abogado, un representante acreditado, pues lo primero es buscar que la persona no tenga ninguna queja, ninguna demanda en su contra. Y generalmente el primer lugar donde va a buscar la persona va a ser en la página estatal de la agencia que da licencias de abogados. Por ejemplo, en California sería el State Bar de California, que nos da la licencia a los abogados. Pero la otra cosa que yo dijera que sería muy importante también verificar es los reviews que tienen las personas en sus cuentas. Por ejemplo, puede buscar en Google, puede buscar en el internet para saber como qué información están dando otras personas sobre esta persona también. Y hasta puede preguntar con otros abogados porque entre abogados pues nos conocemos y podemos dar referencias de que si esa persona es de mi confianza o no, te recomiendo mejor que vayas a este otro lugar. Entonces, buscar como la respuesta en varios lugares.
8: Pero a veces tarda en salir a la luz que un abogado o abogada está estafando a sus clientes, Carolina.
3: Sí, y entonces ahí es donde tenemos que estar nosotros alertas de qué es lo que está pasando, ¿verdad? So, por ejemplo, si un abogado a mí me promete algo que yo ya he consultado con otros abogados y los otros abogados me han dicho que no es posible, pero luego voy con otro abogado y este abogado me dice, no, sí es posible, esto es lo que vamos a hacer, te garantizo. Ahí esas son alertas, porque ningún abogado te puede garantizar un resultado. Y luego aparte que si algo suena muy bonito, ahí también deberíamos estar en alertas de que, ¿sabes qué? Tenemos que consultar con otra persona, porque si otras personas ya me han dicho, no, no es posible, desafortunadamente sí va a haber alguien quizás que te dé las noticias que quieres escuchar, pero tienes que estar tú alerta de decir, pues no me puedo confiar del 100 si ya otras personas me han dicho que no.
8: Así es que la palabra te garantizo o garantizar es otra de las alertas rojas y la otra es si suena demasiado bueno para ser realidad, ¿no?
3: Claro.
8: Después de que se ha consultado con otros abogados. O sea que ahí también el consejo sería no quedarse con una sola opinión, dirías tú.
3: Sí, no quedarse con una sola opinión. La otra cosa también de la cual se le acusa en la demanda es de que la firma de la exabogada Lozano estaban poniendo la firma de personas en documentos que no sabían ellos qué eran. Entonces lo que pasaba es que les decían firma este documento en blanco, las personas no sabían exactamente para qué era y luego las firmas las ponían en otros documentos. O que sometían documentos que los clientes no habían repasado y no estaban de acuerdo con ellos. Entonces, la otra alerta es cuando uno esté preparando documentos con el abogado, repasar todo. Generalmente un abogado va a repasar contigo todo el paquete, tanto la declaración que hacen en el caso, tanto como los formularios. Y ahí la clave es nosotros estar al pendiente de qué información se está poniendo en cada documento y que nosotros estemos de acuerdo con todo lo que está ahí escrito.
8: ¿Hay que revisar todo lo que está escrito ahí antes de poner nuestra firma?
3: Sí, antes de poner nuestra firma, porque no hay que firmar documentos sin saber qué es lo que estamos firmando.
8: Y sobre esto que mencionas, se estaban pidiendo a las personas que firmaran hojas en blanco, papeles en blanco, diciéndoles que ellos después iban a poner la información y luego pues inventaban historias, ¿no? Fabricaban historias de violencia, porque muchas veces, como dices, sin que los clientes supieran, a veces se sorprendían ya que leían el caso, decían, no, pues es que esto no es cierto, ¿no? De hecho se vio un gran aumento en los casos en que se alegaba que un hijo o hija adolescente había golpeado a su padre o a su madre. Esto porque utilizaban las visas de violencia doméstica o visas U para presentar estos casos. Por favor, recuérdanos brevemente, ¿para quiénes son esas visas, visa U y la visa de violencia doméstica, que creo también se le conoce como VAWA, ¿no?
3: Sí, pues la visa U es específicamente para personas que han sido víctimas de algún crimen que califica. Y Migración nos da una lista de crímenes que califican, no todos los crímenes califican. Y luego aparte tienen que comprobar que han cooperado con las autoridades en la investigación del caso, por ejemplo. Entonces, pues no todos los casos califican. Y luego aparte está el proceso que mencionas de VAWA, y esa es para personas que han sido abusadas por su pareja, ya sea que es ciudadano o residente, o para personas que han sido abusadas por sus hijos adultos mayores de 21 años que son ciudadanos estadounidenses. Pero igual, pues se tiene que demostrar que ese abuso ocurrió. No solamente es tan fácil decir como que sí, esta persona me gritó. No, tiene que llegar a ese nivel de abuso o crueldad extrema. Y desafortunadamente, sí sabemos que muchos casos fueron archivados donde las personas ni siquiera sabían que estaban aplicando por parte del VAWA, porque el VAWA, por ejemplo, no ocupa ese reporte con la policía que ocupa la visa U. Entonces era más fácil como crear estos casos porque las personas ni siquiera tenían que agarrar como la certificación por parte de la policía, del law enforcement.
8: Que esto se hacía para facilitar el que personas que habían sido víctimas de violencia doméstica pues se acercaran a las agencias policíacas, ¿verdad?, a denunciar, ¿no?
3: Sí, esa fue el intento al crearse estos programas, que era que personas que han sido víctimas de violencia puedan aún así obtener su estatus legal sin tener que depender de su abusador. Y pues desafortunadamente lo que hizo esta abogada es que empezó a abusar de este sistema, de este proceso.
8: ¿Y esto afecta a las personas que tienen casos legítimos, Carolina? ¿Crees que ha afectado negativamente?
3: Desafortunadamente sí. El problema es que ahorita Inmigración está bajo la impresión de que la mayoría de personas que sometieron un caso por VAWA, que lo están haciendo fraudulentamente. Entonces, ¿qué es lo que está pasando? Que los oficiales están revisando los casos más a fondo y luego aparte que los casos que se sometieron bajo la abogada o exabogada Alejandra Lozano, esos específicamente los están repasando aún más porque pues ya saben que hubo fraude. Y pues el problema es que sí, puede que casos legítimos fueron archivados, pero el problema es que Inmigración los está repasando ya con el ojo de que quizás hay fraude en este caso. Y entonces es posible que algunos casos que eran legítimos sean negados porque ellos no saben si hubo fraude o no en el caso. Entonces, es este problema que estamos viendo ahorita, que casos legítimos es posible que sean negados.
6: Se lo pusieron más difícil a las personas que tienen un caso verdadero, ¿no? Legítimo.
3: Sí, exacto.
6: Muchas de las personas que fueron estafadas por esta exabogada y sus empleados pagaron fuertes cantidades de dinero, algunos dicen $30,000 o más. ¿Qué pueden hacer las personas que fueron estafadas por esta persona? ¿Les da un respiro, digamos, el Departamento de Inmigración por haber sido víctimas de fraude o pierden su caso, pierden su dinero? ¿Qué pasa en eso?
3: Pues desafortunadamente, a términos del Servicio de Ciudadanía e Inmigración, o USCIS en inglés, no, desafortunadamente ellos no van a reembolsar, por lo menos no han anunciado que vayan a hacer eso. La barra de abogados de Washington sí creó un fondo para recompensar a víctimas, pero el proceso pues es que tienen que archivar una queja y luego ya después esperar reembolso, pero la realidad es que no sabríamos decir si es que va a ser un reembolso total, si va a ser un porcentaje, cuándo les van a entregar el dinero o cómo va a funcionar el proceso. Y pues la realidad es que la mayoría de personas pues se van a quedar sin nada, pagaron todo este dinero y no van a ver un resultado. Y lo más alarmante ahorita es que pues si los casos son negados, lo más probable es que a todas esas personas los van a pasar después a la Corte de Inmigración, y en la Corte de Inmigración pues es un poco más complicado porque ahora van a estar defendiéndose en contra de una deportación y luego ya tendrían que saber pues en la Corte de Inmigración qué es lo que puedo hacer, qué, por qué beneficio soy elegible o no soy elegible. Y entonces sí estamos nosotros diciendo que lo más pronto posible, si alguien estaba representado por la exabogada Alejandro Lozano, que busquen otro abogado, que agarren una segunda opinión para saber si su caso era legítimo o no, para saber si hubo algún fraude que se cometió y pues para saber qué pasos a seguir.
8: Es la abogada Carolina Castañeda comentando el caso de Alejandra Lozano, conocida como la abogada de los milagros, y las señales que indican peligro a la hora de contratar un abogado de inmigración. Vamos a una pausa y regresamos en breve.

0: Bueno, seguimos en Comunidad Alerta, un programa de asuntos públicos que sale al aire de martes a jueves en punto de las 10 de la mañana, hora del Pacífico, aquí en Radio Bilingüe. 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Hoy comentamos con la abogada Carolina Castañeda del Centro de Recursos Legales para los Inmigrantes sobre el fraude multimillonario que afecta a más de 50,000 inmigrantes y sus familias que habían pagado por los servicios legales de la abogada de inmigración Alejandra Lozano, conocida como la abogada de los milagros, que ha estafado a varios miles de personas. Platiqué hace un par de días sobre este caso con la abogada Carolina Castañeda del Centro de Recursos Legales para los Inmigrantes, una organización sin fines de lucro que ayuda a entrenar abogados de inmigración y representantes acreditados ante la Oficina de Servicios de Ciudadanía e Inmigración de los Estados Unidos, USCIS por sus siglas en inglés. Antes de la pausa, la abogada Castañeda nos hablaba sobre algunas de las alertas rojas a la hora de contratar a un cierto abogado o abogada, entre estas, que las personas se anuncie llamativamente en las redes sociales garantizando que le va a conseguir una visa o arreglar sus papeles, que utilice las creencias religiosas de las personas para indicar que su caso va a ser exitoso, o que diga que conoce mejor las leyes que todos los demás abogados y que por eso ella o él sí van a conseguirles sus papeles. Así es que para seguir la plática le pregunté a la abogada Carolina Castañeda si hay otras alertas rojas que debemos tener en mente a la hora de buscar servicios legales de inmigración y qué deben hacer las personas que tengan casos archivados por Alejandra Lozano para saber en qué situación han quedado.
1: Pues la otra también sería si te dicen que ellos tienen conexiones con alguien, porque pues no, todos hacemos lo mismo, es el mismo proceso para todos los abogados. Entonces, si alguien dice que tiene conexiones o que conoce a alguien que puede acelerar el proceso, esa es otra alerta roja. Los servicios de inmigración, pues sí, cada abogado te va a cobrar lo que ellos creen que es justo, pero si alguien te está como diciendo cada rato, tienes que pagarme tanto, tienes que pagarme tanto, tienes que pagarme tanto, también pues alerta de que por qué la urgencia, ¿verdad? Si uno no tiene la urgencia, ¿por qué ellos tienen tanta urgencia? Eso también esa quizás sea otra alerta. Y luego lo último también que hemos visto es que hay muchos perfiles, especialmente en las redes sociales, donde muchas personas están creando perfiles falsos de abogados. Les roban las fotos a los abogados, roban la información, pero luego la información de contacto ponen una información que no le pertenece al abogado, que no le pertenece a la firma. Entonces yo les diría, no se comuniquen por medio de las redes sociales con los abogados o con las oficinas. Busquen el número de teléfono, hablen, verifiquen que de veras sean ellos y pueden revisar ese número con la barra del estado para verificar que de veras están comunicando con la persona correcta.
0: ¿Y cómo encontramos la barra de abogados?
1: En California, eso va a variar por estado, pero en California la página de web, la página de internet es calbar.ca.gov, o sea, calbar.ca.gov. Y ya cuando se mete a esa página, da la opción de buscar el perfil del abogado y solamente necesita el nombre. So, por ejemplo, si me busca a mí, pondría Carolina Castañeda y luego ya cuando le da enter, lo va a llevar a otra página y ahí va a venir la dirección, el número de teléfono y otros datos que cada abogado puede publicar, como su email, su fax. Ya depende de cada abogado qué información quiere poner ahí para que sea pública.
0: Así es que esto de usar las redes sociales para conseguir abogado de inmigración no es muy recomendable.
1: No muy recomendable. Lo recomendamos pues para que se mantenga al tanto de los cambios, pero si es para contratar a un abogado, pues no se contacte con ellos por medio de las redes sociales. Hágalo por teléfono, por cita en persona para verificar la identidad de la persona.
0: ¿Alguna otra alerta roja?
1: Compartir documentos también. No vaya a compartir documentos privados sin saber con quién los está compartiendo, porque pues ahorita desafortunadamente hay mucho fraude. Entonces asegurarse que la persona con la que me comuniqué, si es abogado, si es representante acreditado, y entonces sí, solamente a ellos darle documentos que le piden. Y luego los abogados generalmente no se van a quedar con sus originales, les van a sacar copias. Los únicos originales son los documentos que van a ser sometidos con inmigración. Por ejemplo, si alguien se ha divorciado, si se ocupa un documento certificado, si tiene algún récord criminal también. Pero de ahí en más, actas de nacimiento no se mandan a inmigración. Entonces, generalmente los abogados solamente les van a sacar copias y se las regresan. Lo mismo con pasaporte. Entonces, guarde bien todos sus documentos.
0: Bueno, aquí ya entramos un poco a prácticas recomendables a la hora de buscar un abogado o abogada de inmigración. ¿Hay algunas otras prácticas recomendables, Carolina?
1: Pues lo principal, como estamos diciendo ahorita, hablar con un abogado o representante acreditado. En los Estados Unidos, solamente abogados y representantes acreditados por el Departamento de Justicia pueden dar ayuda legal. Los notarios no son abogados, no pueden dar ayuda legal. Sabemos que los notarios en otros países pues son abogados especializados, pero aquí en los Estados Unidos no lo son. Lo mismo las personas que preparan las formas de los impuestos, al menos de que sean abogados, no pueden dar tampoco ningún consejo legal. Y luego, si ya usted va a contratar a un abogado, a algún representante legal, también hay varias cosas que decimos que esté alerta. Lo primero va a ser el contrato. Sepa usted qué es lo que dice el contrato, a qué están ellos diciendo que lo que van a hacer para usted. So, saber qué servicios están incluidos, qué servicios no están incluidos. Muchas personas desafortunadamente creen que, por ejemplo, si contratan a un abogado, eso lo van a contratar de principio hasta el fin. Pero generalmente el abogado va a limitar los servicios. O a lo mejor nada más es llenar el papeleo. A lo mejor es llenar el papeleo e ir con ellos a alguna entrevista. Entonces tiene que saber usted exactamente qué es lo que cubre el contrato. Y luego lo principal, que lo esté firmando usted, que lo está firmando el abogado y que le den copia de su contrato. No se sienta usted con pena de pedir copia. Está en todo su derecho de pedir copia de su contrato.
0: Muchas veces esos contratos, como todos los contratos, tienen así como letra muy pequeña, son de varias páginas y ahí es donde uno pues se siente a veces como presionado, ¿no? Y firma. Entonces, aquí dirías tú que ni modo, hay que decir, ¿sabes qué? Yo voy a revisar todo. Y también la otra pregunta sería si el contrato tiene que estar en el idioma que la gente puede leer cómodamente.
1: Sí, pues idealmente que esté en el idioma que usted pueda leer para que usted sepa exactamente qué es lo que está firmando, sin no tener a alguien que le esté traduciendo ahí, pero pues alguien que también igual sea de su confianza. Y si usted ocupa más tiempo para repasar todo lo que venga en el contrato, igual no se sienta con pena, pida tiempo para que le den tiempo de leerlo usted ahí solo o si se lo puede llevar a casa y regresar al día siguiente, también porque también usted tiene que estar 100% consciente de qué es lo que usted está firmando.
0: Ahora, en estos tiempos en que están aumentando rápidamente las detenciones de inmigrantes, pues hay más necesidad de abogados, pero en muchas regiones, especialmente en las áreas rurales, aquí, por ejemplo, en el Valle de San Joaquín, en otras partes de California y del país, hay escasez de abogados de inmigración, especialmente de abogados confiables. ¿Qué recomiendan en estos casos? ¿Qué pueden hacer las personas?
1: Pues lo que sí sabemos es que, como estás mencionando, hay escasez de abogado y muchas organizaciones y muchas firmas de abogados privados, de hecho, hasta tienen lista de espera. Lo que sí sabemos es que muchas oficinas están priorizando los casos de las personas que están detenidas. ¿Por qué? Porque pues esos casos ocupan más atención inmediata. Entonces, si a usted le dicen, pues sabes qué, te podemos ayudar, pero hay lista de espera. no necesariamente significa que sea algo malo, es que también pues se están tratando de ayudar a las personas que ocupan la ayuda inmediatamente. Entonces ahí la recomendación sí sería pues tratar de ser pacientes porque pues los abogados están ahorita tratando de hacer el mayor trabajo que pueden y pues no tenemos suficiente abogados. El estado de California, afortunadamente, está dando también mucho dinero para que las agencias puedan contratar abogados, puedan tomar casos, pero pues es un proceso donde pues también tenemos que esperar hasta que haya nuevos abogados, podamos entrenarlos y pues es un proceso que pues va a tardar años para seguir creciendo el programa de la defensa de inmigración.
0: Que es algo que ustedes en el Centro de Recursos Legales para los Inmigrantes hacen precisamente, ¿no? De ayudar a entrenar a los abogados y representantes acreditados sobre las leyes de inmigración, ¿no es así?
1: Sí, esa es la mayor parte de nuestro trabajo. Damos asistencia técnica a abogados, ya sean nuevos abogados o abogados que ya tienen experiencia de las nuevas leyes, qué es lo que está cambiando, qué

0: le dan una respuesta que lo convenza, puede pedir una segunda opinión. Nunca es problema pedir una segunda opinión.
1: Y si de repente un abogado pues hace algo que a uno le hace dudar, ¿puede sacar su caso de ahí y conseguir otro abogado?
0: Sí, usted tiene derecho de cambiarse de abogado cuantas veces quiera y en el estado de California recuerde que el archivo le pertenece al cliente. Entonces usted puede pedir copia de su expediente a cualquier tiempo, puede ir a consultar con otro abogado, puede contratar a otro abogado, eso no es problema.
1: ¿Y dónde pide copia de su expediente?
0: Con la misma oficina que lo está representando con el abogado y luego ya también muchos abogados aparte lo que la recomendación es. Si ya se metió una aplicación o un paquete con inmigración, también se manda a pedir la copia de inmigración para saber exactamente qué fue lo que se archivó con ellos.
1: Muchas gracias.
0: Gracias a usted.
1: Hasta aquí la plática con la abogada Carolina Castañeda del Centro de Recursos Legales para los Inmigrantes. Pues ya escuchó usted alertando sobre las señales de riesgo a la hora de contratar un abogado de inmigración. Lo más reciente en el caso de la abogada milagrosa Alejandra Lozano es que hace unos días el diario Seattle Times reportó que varios de sus empleados, luego de consultar con expertos en ética legal, denunciaron que, pues, aunque anda prófuga, la abogada había seguido dirigiendo su negocio, o ha seguido dirigiendo su negocio hasta hace poco. Vamos a una pausa y al regresar cambiamos de tema para informarles sobre un recurso gratuito para inmigrantes emprendedores que quieren empezar o fortalecer su pequeño negocio.

0: Bueno, seguimos en esta edición de Comunidad Alerta, un servicio de radio bilingüe. Ahora nos acompaña en nuestros estudios aquí en Fresno, California, Marisol Neria, instructora de herramientas digitales y emprendimiento en la red del Centro de California para la Integración de los Inmigrantes, o CIVIC por sus siglas en inglés. Marisol viene a compartir sobre un taller o entrenamiento gratuito sobre uso de herramientas digitales para personas que buscan empezar o crecer su pequeño negocio, que pues va a ofrecer CIVIC la semana entrante en la ciudad de Tulare, California. Hola Marisol, gracias por venir esta mañana.
1: Gracias por el espacio. Exactamente, estamos súper emocionados de compartir esta oportunidad a la gente. Ojalá que la compartan antes de que inicie, así que nadie se quede fuera.
0: Muy bien. ¿Y qué te parece si primero nos dices un poquito de qué es esto de herramientas digitales?
1: Totalmente. Fíjate que hay ciertos programas que no son tan difíciles de utilizar. Son estos programas informáticos que las personas pueden aprender a usar o manejar, ya sea para darse a conocer, para crear contenido. El chiste es apoyar su negocio para manejarlo o para promoverlo. Todo desde una computadora.
0: Son programas que se usan en la computadora y habrá algunas que son como apps para los celulares y esas cosas.
1: Totalmente. La mayoría de ellas las pueden manejar desde el teléfono. Durante las clases les enseñaré a usarlas en la computadora, pero sí, totalmente. Lo pueden usar en las dos.
0: En la computadora o en el celular. ¿Y cómo le pueden servir a las personas emprendedoras que quieren empezar su pequeño negocio o fortalecerlo o ampliarlo? ¿Cómo les pueden servir estas herramientas digitales?
1: Pues, primero que nada, los programas que yo les enseño son siempre gratuitos. Entonces, normalmente cuando uno empieza un negocio no tiene mucho dinero para andar gastando por aquí y por allá. Entonces, siempre que puedan empezar con algo en casita, ellos mismos, es maravilloso. E incluso ya en el momento en el que ellos puedan pagarle a alguien más, si se puede, que sepan qué pedir. Porque luego uno piensa que es muy difícil y dejan que les cobren cariño.

0: máximo por ciertas cositas que a lo mejor ellos podrían hacer en casa.
1: Es como para ayudar a buscar alternativas y cómo usar mejor los fondos que tengan a la mano, ¿verdad?
0: Totalmente, la verdad es que es mucho más económico usar las herramientas digitales, sin tomar en cuenta que también es el más popular en estos tiempos, que si no estás ahí en el internet, muchas personas ni siquiera se van a enterar de que existes. Y es mucho más barato que pagar por un gran publicidad en la calle, en el highway, eso es carísimo. En cambio, si estamos en redes sociales, si estamos en Google, cuando alguien busque algún negocio, ahí vas a aparecer y es gratis.
1: ¿Es gratis el servicio?
0: Totalmente, sí. Las herramientas que les voy a enseñar, tanto aprenderlas, tanto estar ahí presente, va a ser gratis. No van a tener que estar pagando nada.
1: ¿Ni para usar esas herramientas?
0: No, de hecho, las herramientas que justo he elegido, o sea, son gratis durante el proceso. Hay sus opciones de pago más adelante, pero no, siempre mi enfoque es enseñarles de manera en que no tengan que gastar ni siquiera por el uso de esas herramientas.
1: Ahora, ustedes en Cívica han estado ofreciendo talleres para emprendedores en distintos lugares del Valle Central de California. La semana entrante van a estar en la ciudad de Tulare. Cuéntanos, ¿dónde va a ser? ¿Cuándo se ofrece este taller?
0: Claro que sí, fíjate que hemos estado bastante tiempo ya en Fresno, en Madera, y ahora le estamos dando la oportunidad al condado de Tulare, quien de hecho ha estado respondiendo muy bien, y esta vez le toca a la ciudad de Tulare. Justo en Downtown hay una incubadora de negocios a un lado del City Hall, y este se llama Tibis, bueno, son el nombre corto, y ahí nos van a prestar un salón. La entrada, otra vez, es completamente gratuita. Van a ser martes y jueves, empezando el 25 de agosto, entonces ya mero, en semana y media. Martes y jueves durante 3 semanas, de 4 a 6 de la tarde. Son 2 horas, 2 veces por semana.
1: Ah, bueno, porque yo de repente pensé que era solamente un día, pero no, son varios días, del 25 de agosto al 10 de septiembre.
0: Totalmente, sí. Como es un curso completamente práctico, vamos a llevar las computadoras y ellos van a tener que practicar. Yo me voy a encargar y asegurarme de que no nada más entendemos y conocemos las herramientas, sino que también las van a aprender a usar, van a crear esas cuentas, van a crear esos productos, se van a llevar con algo tangible, algo real, algo que ya existe, que puedas utilizar en tu día a día.
1: No tienen que llevar su computadora, ahí va a haber computadoras.
0: Totalmente, sí, no es necesario, yo las llevo para todos, y si alguien quiere, porque se siente más cómodo con su computadora, es bienvenida, pero es totalmente no necesario.
1: En total, ¿cuántas sesiones son?
0: Son 6 sesiones. Seis sesiones.
1: Entre el 25 de agosto al 10 de septiembre, el martes y jueves, dices que va a ser de 4 a 6, ¿y dónde va a ser? En este lugar de TVs, Tulare Business Innovation Zone.
0: Sí, ojalá algunos que ya lo conozcan, está a un lado del City Hall, pero si no lo conocen, una vez que se registren, yo les mando la dirección por mensaje de texto. También pueden marcarme y les explico con mucho gusto, hay bastante estacionamiento afuera, entonces no hay de qué preocuparse en ese sentido, y hay un gran señalamiento afuera, entonces no hay manera de que se pierdan.
1: Muy bien, y para registrarse, bueno, aquí no lo podemos compartir al aire porque es uno de esos códigos de Q codes, ¿cómo le dicen? QR codes.
0: Código QR.
1: Ajá, sí. QR, y pero ¿dónde pueden encontrar este código QR o cómo pueden hacerle para registrarse las personas interesadas?
0: Totalmente. Si hay personas que nos sigan en redes sociales como Civic, ahí van a encontrar el link, el flyer, pero la forma más fácil yo diría que es marcarme directamente o mandarme mensaje de texto al 559-666-2424. Si no les puedo contestar porque estoy ocupada en ese momento, déjenme un mensaje de texto, mensaje de voz, y yo con mucho gusto les voy a regresar la llamada. 559-666-2424. Es mi número directo, entonces yo soy quien contesta ese teléfono.
1: y ahí es necesario registrarse antes o pueden llegar ahí el día de...
0: Sí, apreciaría muchísimo que me dejen saber que van a asistir para asegurarme de tener las computadoras suficientes. No me gustaría que llegaran y alguien se quede sin computadora. Todos son bienvenidos, es gratis. Lo único que quiero es tener un número exacto de cuántas personas van a atender. Y también, como decía, hemos tenido muy buena respuesta en el condado de Tulare. En la ciudad de Vaiselia se quedaron algunas personas en lista de espera. Me dio muchísima pena dejarlos fuera. Entonces, ahora sí les pido como... Nada más confírmame, están bien seguros de que van a atender y son bienvenidos.
1: O sea que se llenan los lugares.
0: Oh,
1: ¿no?
0: Sí.
1: Así es que lo recomendable aquí es que pues llamen a Marisol lo más pronto posible, ¿verdad? ¿Y quiénes pueden participar en este taller, Marisol? ¿Hay algún requisito de quiénes pueden o no pueden participar?
0: Qué buena pregunta, me encanta, porque en realidad es abierta al público en general. Justamente yo sé que la clase dice para emprendedores, pero emprendedores son incluso aquellos que han pensado en abrir un negocio, lo tienen en su mente, lo están planeando, pero todavía a lo mejor no tienen algo tangible. Es súper importante que ellos también se empiecen a involucrar en estas herramientas para que el día que abran su negocio se sientan mucho más preparados, tengan las herramientas suficientes para salir allá afuera y enfrentarse al mundo digital. También mencionar que está dirigido a personas con poca experiencia en la computadora. Entonces, que no se asusten porque escuchan ciertos programas que a lo mejor no habían escuchado antes o que piensen que la computadora puede ser muy difícil. La verdad es que justo mi especialidad es trabajar con personas que apenas están aprendiendo a usar la computadora. Entonces, es un lugar súper seguro. No importa la edad que tengas, siempre que sean adultos, son bienvenidos. Las clases son completamente en español, entonces el idioma tampoco es un problema. Y nada, son súper bienvenidos. Si tienen alguna duda, márquenme y pregúntenme. Pero sí, que la edad y tu nivel de habilidades digitales no sea un impedimento.
1: Uh-huh. O sea que es bienvenido cualquier persona mayores de 18 años
0: correcto.
1: De edad y que quieran aprender a usar, no necesitan ser expertos ya, ni mucho menos, ¿verdad?
0: Para nada.
1: Y dices va a ser gratuito y en español.
0: Exacto, sí, en nuestro idioma para que sea más fácil para todos.
1: Uh-huh. Y también están ustedes en Civic, tienen sitio... página de web,
0: sí,
1: website.
0: Estamos primero en todas las redes, en Facebook, Instagram, TikTok, como Civic Fresno, y nuestra página principal de internet es también civic.org, que sería C, B y latina dos veces y C de casa al final, .org, como organización sin fines de lucro. Esa es nuestra página principal. Ahí también publicamos nuestros programas, en qué ciudades vamos a estar visitando, para que se enteren de estos programas.
1: Muy bien. Y bueno, ¿qué te parece si, pues volviendo un poco al tema, a los temas que van a tratar en los talleres, nos hablamos un poquito de las herramientas digitales para emprendedores en esta promoción que ustedes hacen o en su, digamos, su volante promocional? Mencionan varias de estas herramientas, así que te voy a pedir que nos expliques brevemente en los minutos que nos quedan algunas de esas herramientas que ya nos has, que vas a estar compartiendo ahí durante los talleres. Una es la firma de correo profesional. ¿Qué es eso? A ver.
0: Claro que sí. Entonces, cuando le han escrito a alguna agencia, a lo mejor de gobierno o algún profesional, cuando ellos te responden un correo electrónico, tenemos esta sección al mero final, donde viene el nombre muy bonito, con sus páginas de redes sociales, su número de contacto, y ya por ende, cuando recibes ese correo electrónico, tú dices, wow, qué profesional, seguramente le están pagando a alguien para que lo diseñe. Y en realidad es algo que podemos hacer nosotros gratis, y no es tan complicado de hacer. Entonces me encanta que los estudiantes se puedan llevar esta firma en su primera clase profesional para que cuando ellos se comuniquen ya sea con clientes o proveedores, las otras partes también los tomen en serio, porque lo que tú haces Ya eres experto en el producto que tú estás vendiendo, ofreciendo o servicio. Ahora también necesitan las demás personas alrededor saberlo y bueno, sentir que están en confianza contigo. Entonces tú, al final de tus correos electrónicos, ya vas a tener por automático una respuesta donde viene tu nombre, tu dirección, un contacto en el color y el diseño que tú prefieras.
1: ¿Puedes tratar distintas colores y distintas formas a ver qué te gusta más?
0: Eso, agregar tu logo, agregar incluso una foto tuya, si es que las personas ya te ubican. Eso ayuda muchísimo a que las personas, aunque tú no las estés viendo físicamente, ya abren tu correo electrónico, bueno, el correo que tú les has enviado, y ya te empiezan a ubicar a ti o a tu negocio.
1: Muy bien, muy bien. ¿Y esa firma se la pueden enviar, digamos, a su correo para usarla después en su computadora?
0: En la clase la vamos a configurar, entonces cada quien va a hacer su propia firma, y ya cuando salgan de la clase la van a tener lista para empezar a enviar estos correos profesionales. Eso quiere decir que me aseguraré de que todos tengan un correo separado, porque también es un tema, ¿no?, que alrededor de estas clases de herramientas digitales también promovemos el que mantengan cosas limpias, organizadas, y sí, se lo van a llevar listo para usar.
1: Ese es un gran reto, ¿no?, mantener las cosas bien organizadas.
0: Exacto.
1: En la computadora, así como en la casa también, ¿no? Pero bueno, vamos a ir a nuestra pausa y después seguimos con la plática con Marisol Neria sobre este taller de herramientas digitales.

0: Bueno, seguimos aquí en Comunidad Alerta. Esto es Radio Bilingüe y estamos platicando con Marisol Neria, instructora de herramientas digitales y emprendimiento en la red del Centro de California para la Integración de los Inmigrantes, o CIVIC. Marisol, pues, nos ha estado compartiendo sobre un taller o entrenamiento gratuito sobre uso de herramientas digitales para personas que buscan empezar o crecer su pequeño negocio, que pues van a estar ofreciendo a partir de la semana entrante en la ciudad de Tulare, California. Y pues esté usted atento porque Marisol nos va a volver a dar todos los detalles de dónde va a ser este entrenamiento, el horario, cuándo van a ser las diferentes sesiones y cómo inscribirse, cómo registrarse para participar en este taller gratuito. Y bueno, Marisol, estamos hablando sobre algunas de estas herramientas digitales sobre las que vas a dar entrenamiento, ¿verdad? Que la gente puede aprender a utilizar en esta serie de 6 talleres de 2 horas cada uno. Es bastante información para poner en esas 6 sesiones.
1: Totalmente, sí, es muy llenito, entonces
0: no
1: espero
0: se
1: que hayan
0: perder ningún día.
1: Ninguno, porque es mucha información la que se pierden en un día.
0: Bueno, y son 2 horas dos horas en martes y 2 horas en jueves, así 4 horas a la semana.
1: Correcto,
0: es
1: sí.
0: Es una buena inversión. Bueno, ya nos habías hablado un poco de una de las herramientas que van a aprender ahí a desarrollar en el taller, que es la firma de correo profesional, para que los correos electrónicos que mandamos se vean, pues sí, muy profesionales y inspiren más confianza a la hora de hablar y mandar pues notas profesionales, mensajes profesionales. Otra herramienta que van a aprender a usar ahí en estos talleres es Google Business Profile. ¿Qué es eso?
1: Esta herramienta es una de mis favoritas. Es cuando ponemos tu negocio en el mapa de la ciudad en la que te encuentras. Sirve para personas que tengan un lugar físico, pero también incluso si es virtual, si estás vendiendo desde tu casa, también, y no quieres que las personas vayan directamente a tu lugar, no importa, también te podemos crear un perfil. Mi parte favorita, otra vez, es que es gratis, pero si lo hacemos bien, podemos lograr que cuando las personas busquen un servicio en específico, aparezcas lo más posible en la parte superior. Y es normalmente lo que uno hace, ¿no? Cuando uno incluso visita una ciudad nueva y dices, se me antoja un café, y va uno en el teléfono y pone café cerca de mí. Y si no estás ahí, ya te perdiste una venta, porque las personas nuevas del lugar, bueno, pues no conocen, a lo mejor no le van a preguntar a nadie. Y al revés, si tú ya estás ahí y puede ser que seas entre los principales, entonces ya le estás ganando a quien no esté ahí. Vas a poder poner no nada más el nombre ya que te dedicas, sino que también puedes compartir fotos del lugar, fotos de tu producto, para que las personas antes de que lleguen ya saben qué esperar, ya saben más o menos cuánto cuesta, dónde te encuentras, qué te hace diferente a otras competencias, porque a lo mejor alguien se especializa más en una cosa, pero tú eres especialista en otra, y así las personas van a tomar una decisión antes de llegar contigo. Esa es una parte que también nos llevamos un poquito de tiempo, y incluso ya que tienen el perfil, todavía lo pueden manejar. Hay personas que incluso me dicen, no, yo no lo tengo. Entonces les digo, ¿sabes qué? Búscate en internet, nada más escribe incluso el nombre de tu negocio, y muchos de ellos sí se encuentran. Pero resulta que ellos no hicieron ese perfil, alguien más lo hizo. Entonces, algo que yo les digo es eso: si tú no tomas la decisión, alguien más lo va a hacer por ti.
0: ¿Cómo alguien más?
1: Alguien más puede crear ese perfil, porque como es gratis, ellos podrían crear este perfil de tu negocio y tú tienes que reclamarlo porque es tuyo. Tú puedes pedirlo, entrar, tener acceso a él. Tú puedes comprobar que es tuyo mandando un video de ti mismo abriendo local, o a lo mejor si tú tienes ya los documentos del nombre de tu negocio, tú le mandas esto a Google y puedes obtener otra vez el poder sobre este perfil y poder
0: ¿Y eso es como para robar clientes o
1: qué? No me gusta pensar que es esa la primera razón. A veces hay gente que nada más le gusta tener... No tiene mucho que hacer.
0: Ah, ya, ya. No, nada más eso nos faltaba. Bueno, está bien. Entonces, aprender sobre esos detalles del perfil del negocio en Google. El uso de las redes sociales, también le dedican tiempo en estos talleres.
1: Sí. De hecho, cada uno tiene un perfil bastante distinto y me encanta poderles explicar y resolver dudas. Hay muchas dudas alrededor de las redes sociales. Algunos son muy libres, otros muy reservados en cuanto a las redes sociales. Yo me enfoco mucho en el uso para que lo uses más para tu negocio, más que para el uso personal. Entonces, puede que a ti no te guste estar en redes sociales y que no quieras compartir tu información personal. Eso es perfectamente respetable. Pero sí queremos poner a tu negocio ahí, que la gente se entere, que pueda entrar, que tenga un poquito de diversión y que te sienta cercano, que se aprenda tu historia.
0: Y ahí pueden aprender a cómo separar muy bien el perfil o lo que se hace en redes sociales a título personal de lo que se hace a nivel de negocio.
1: Totalmente. Una vez más, es parte del currículum, separar y organizar tus cosas.
0: Muy bien. Y luego ahí vienen dos un poco más difíciles, creo. No sé. Excel para el negocio, Excel para tu negocio. Ese de Excel es ya más como para la contabilidad, el inventario, todas esas cosas, ¿no?
1: Exacto, sí, justamente es para esto y suena muy complejo. La verdad es que sí puede tomar su tiempo. La buena noticia es que la tecnología ha avanzado tanto que ahora lo han hecho incluso más fácil de usar, más intuitivo. Entonces, una vez que uno aprende los movimientos sencillos o más básicos, es más fácil poderlo utilizar, especialmente si usas una plantilla, la entiendes, la practicas, entonces después la puedes repetir para los diferentes años, cambios de precios, se vuelve más cómodo conforme la práctica.
0: Bueno, pues esa es una importante, porque vemos algunos así que como que, ay, nos da alergia de ver esas tablitas de Excel, ¿verdad?
1: Fíjate que en esa tengo muy buenas experiencias con mis estudiantes que justo me dicen, yo hago eso, ya lo hacen, nada más que lo hacen en papel.
0: Hay gente buenísima, ¿no?
1: Que sí, pero a veces si lo haces en papel, tienes que borrar y volver a anotar y volver a anotar. En cambio, cuando ya lo tienes en el Excel, ya nada más metes tus datos y solitos te van a dar el resultado, si es que tienes la plantilla correcta.
0: Y bueno, por último, así rápidamente, ¿qué es Canva y CapCut para contenido?
1: Yo creo que esas son las herramientas más divertidas de los talleres. Canva nos ayuda a crear los flyers como el que habrán visto para programas, los que ven en redes sociales. Esos son muy fáciles de hacer en Canva. Y CapCut es otra herramienta, pero para videos. Esa mucha gente ya la usa en sus teléfonos. Es una de las herramientas más accesibles. Y también esas dos las podemos usar de forma gratuita. Entonces, con Canva vamos a hacer los flyers y con CapCut vamos a editar videos.
0: Y claro que me imagino que, bueno, en los talleres van a aprender a usar estos programas, igual el Excel, a lo más básico, y luego se va a necesitar práctica.
1: Totalmente. Así que sí, la idea es que durante la clase puedan desarrollar por lo menos uno o dos flyers y se vayan con al menos un video para su negocio. Y es bastante divertido.
0: Y si alguien luego termina los entrenamientos y le queda alguna duda por ahí, ¿todavía te llaman y te preguntan cómo le hago aquí?
1: Qué buena pregunta, sí, totalmente. Una vez que han tomado un curso con nosotros, van a poder tener asistencia técnica uno a uno, sin límite de cuántas asistencias tengan. Si estamos lejos, podemos hacerlo por videollamada, por llamada, por mensaje de texto, o siempre vamos a estar disponibles en la oficina para cuando gusten visitar. Y es más fácil porque es uno a uno, ya cuando tengas dudas o quieras seguir practicando.
0: Porque como en todo, ¿verdad? Es para aprender bien todas estas herramientas, cómo usarlas, como cualquier herramienta, se tiene que practicar bastante, ¿no? Algunas gentes lo van a hacer más rápido, otros se van a tomar un poquito más de tiempo, pero la cosa es la persistencia, ¿no?
1: Exacto, exacto. Entonces siempre les damos tiempo, incluso antes o después de las clases, para quien quiera ir a practicar antes de la clase y también. Entonces espero que podamos tener esas asistencias técnicas y se convierta nada más en el inicio de su camino al aprendizaje.
0: Muy bien, pues recuérdanos, por favor, cuándo inicia esta serie de talleres en la ciudad de Tulare.
1: Claro que sí, vamos a empezar este 25 de agosto, va a ser un martes de 4 a 6 de la tarde y a partir de ahí van a ser martes y jueves del 25 de agosto al 10 de septiembre, esas son 3 semanas y cuando termine este curso, en su 6ta semana les vamos a entregar un certificado de que terminaron esta clase, así que sí se van con algo tangible que les puede demostrar que terminaron y alcanzaron esa herramienta.
0: Y es gratuito.
1: Totalmente, siempre, siempre gratuito. Entonces espero que puedan marcar para registrarse al 559-666-2424, pero también mensaje de texto, lo que se les sea más fácil.
0: Y visitar también la página de Civic, civic.org.
1: Exacto. Ese es el sitio. Civic.org, esa es nuestra página principal.
0: Muy bien, bueno, pues un último mensaje para quienes nos están escuchando, Marisol, ¿con qué nos dejas?
1: Les dejo con que no es demasiado tarde para aprender a usar la tecnología. Si es para tu negocio y todos queremos tener más clientes, pero también es parte de, si logras tomar estas 6 clases, tú mismo te enseñas que podrías incluso llegar más lejos y que estamos aquí para ayudarte. Entonces es ahora o tal vez nunca, así que espero que te veamos ahí.
0: Bueno, pues suena como que hay que inscribirse porque o tomar uno de estos cursos porque es muy, muy útiles herramientas que pueden servir en la vida diaria y en el negocio. Así es que pues muchas gracias, Marisol. Neria, tu número por una última vez para las personas que tengan preguntas o quieran registrarse.
1: Claro que sí, el número es el 559-666-2424. Espero su llamada.
0: Muy bien, bueno, pues es Marisol Neria. Gracias por venir a acompañarnos y a compartir toda esta información, Marisol. Marisol es instructora de herramientas digitales y emprendimiento en la red del Centro de California para la Integración de los Inmigrantes, o CIVIC. Y pues bueno, dan estos talleres en otras ciudades también, así es que bueno, están pendientes. Aquí tratamos de siempre estar compartiendo la información a tiempo. Muchas gracias, Marisol.
1: Gracias a ustedes.
0: Hasta luego.
1: Hasta luego.
0: Me despido, soy María Araña. Gracias por acompañarnos. Quédense en sintonía porque pues sigue más música e información aquí en Radio Bilingüe.

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5: ¿Qué tal? Les saluda Citlali Sáenz. Bienvenidos a este despacho informativo. En el Valle de Santa María, California, un grupo de jóvenes decidió organizarse para crear un espacio donde pudieran expresarse a través del arte, la cultura y el liderazgo comunitario. Así nació Corazón del Pueblo, una organización que busca dar voz a una nueva generación y ofrecer también oportunidades para construir un mejor futuro a través de la música, la pintura, la fotografía, la danza y otras expresiones artísticas. Los jóvenes encuentran una forma de contar sus historias, compartir sus experiencias y hablar de los retos que enfrentan en su comunidad. Esmeralda García, directora ejecutiva del Centro Creativo Cultural del Valle, conversó con Chuy Ramírez, conductor de Rock in the House, que se transmite en radio bilingüe, y le explicó cómo surgió la organización y qué trabajo realizan.
6: Esta organización nació en base a que hubo un momento de mucha violencia, muchos jóvenes estaban falleciendo. Y un grupo de comunidad se reunió y estuvieron abogando por un espacio de arte, un espacio de cultura como parte de una solución a los problemas que estaban ocurriendo aquí en Santa María.
5: La iniciativa nació hace algunos años cuando jóvenes y líderes comunitarios se unieron ante la falta de apoyo y respuesta de las autoridades locales.
6: Desafortunadamente, la ciudad no respondió. Gente de la comunidad, gente del área, líderes comunitarios, jóvenes se reunieron en esa época de 2015, 2016 y como no hubo una respuesta por parte de la ciudad o del condado, entonces últimamente terminaron haciendo este movimiento una non-profit.
5: Fueron jóvenes de distintas escuelas y organizaciones quienes comenzaron a impulsar este proyecto. Escuchemos a Esmeralda García.
6: De varias agencias, varias organizaciones, desde preparatoria local, tenemos aquí cuatro preparatorias, jóvenes de las cuatro preparatorias, tenemos el colegio comunitario Alan Hancock, tenemos líderes que ya pues han estado aquí por muchos años. Es muy nuevo, oficialmente se hizo una no lucrativa en el 2019.
5: El Valle de Santa María es una zona agrícola conocida por sus campos de verduras y producción de vino, entre otros productos agrícolas, donde alrededor del 80% de la población es latina e indígena.
6: Estamos en el condado de Santa Bárbara, somos la parte norte del condado, la ciudad más grande del condado, con mayor porcentaje de comunidad latina y comunidad indígena migrante. Entonces, de acuerdo al censo, somos como un 80% de comunidades latinos y comunidades indígenas migrantes. Entonces, estamos rodeados de files de fresa, tenemos el área de Guadalupe, que está, tenemos las verduras, el brócoli.
5: En medio de esta diversidad, los jóvenes se enfrentan desafíos como la falta de oportunidades, la soledad y problemas de salud emocional. Por eso Corazón del Pueblo busca ofrecerles un espacio seguro para expresarse, especialmente a través de distintas manifestaciones artísticas.
6: Nuestros jóvenes ahorita están cargando lo que viene siendo toda la angustia y todo el temor, ¿no?, de que sus papás vayan al trabajo y algo les pase. Entonces, nuestros jóvenes ahorita están pasando por una etapa muy difícil emocionalmente, psicológicamente, que una de las cosas que hablamos mucho en este centro es de crear este espacio seguro para procesar estas emociones y no se vuelva algo crónico en nuestro cuerpo, como las enfermedades que ya vemos que están creciendo, que es la depresión, la ansiedad.
5: El objetivo, explica Esmeralda García, es brindarles herramientas y oportunidades para que puedan construir un futuro mejor. Y el arte se ha convertido en una herramienta para que los jóvenes puedan contar sus propias historias y expresar lo que viven y lo que sienten.
6: Ninguno de nuestros jóvenes son expertos, pero te puedo decir que gran mayoría han encontrado una pasión en el arte que no lo habían conocido antes.
5: De esta manera, el arte no solo les permite expresarse, sino que también participan, conectan con su comunidad y hacen escuchar su voz.
6: Siempre tratamos de conectar todo el arte que hacemos con un tipo de activismo que de seguir abogando por nuestras comunidades y de seguir abogando por justicia social.
5: 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Y es así como llegamos al final de este servicio informativo. Soy Citlali Sáenz. Cuídense mucho. Hasta pronto.
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0: Hola, muy buenos días y muy buenas tardes para otros, donde quiera que usted me esté escuchando. Yo le doy las gracias por seguir en sintonía de su estación favorita de Radio Bilingüe. Bueno, y así dimos inicio a la segunda y última hora de su programa Ritmos del Pueblo, que se transmite completamente en vivo desde Fresno, California. Ahí estábamos escuchando a las hermanas Huerta con No Siga Llorando, un tema que se quedara pendiente en la primera hora, ¿verdad? Porque pues don Demetrio me habló ya casi yo con ya dije, era mi compañero con las chivas en la mano. Bueno, pero pues ahí está, ¿verdad? Tarde, pero sin sueño. Para saludar a toda mi gente que nos escucha en el Rancho Mil Amores, allá en Bakersfield, en especial a doña Martita, a Eric Valente y al señor Demetrio. Bueno, ¿y qué más escuchamos? Escuchamos un popurrí de los alteños de la sierra con El Coco Rallado y La Picaré. Les recuerdo el número en cabina, que es el 559-264-9191. O si usted me quiere mandar un mensajito, hágalo al 559-835-9235. Y recuerden que este último número es solamente para mensajes. También ahí les queremos recordar que nos sigan en nuestras redes sociales. Búsquenos como Radio Bilingüe. ¿Qué dijeron? Que voy a decir Anita Jaimes, yo no tengo redes sociales, ¿verdad? Búsquenos como Radio Bilingüe en Facebook y en Instagram. Y también, bueno, también recuerden que nos pueden escuchar a través de la internet, a través de radiobilingüe.org o también a través de la aplicación TuneIn Radio. Así que, bueno, tiene varias opciones. Síganos por las redes sociales, también ahí ponemos mucho contenido, o búsquenos en nuestra página oficial, también ahí hay mucho contenido, y también en la página oficial usted va a estar escuchando lo que sale desde aquí, desde Fresno, completamente en vivo, para que no se pierda nada de su programación favorita. Yo sé que muchos de ustedes están esperando que llegue el lunes, otros el martes, el miércoles y así, ¿verdad? Así para que no se pierda el día favorito que usted tiene, o su locutor favorito, o su programa favorito. No se lo vaya a perder por nada del mundo, ¿verdad? Entonces, bueno, pues vámonos a anuncios y ahorita regresamos con más música. Recuerde que usted está escuchando Ritmos del Pueblo con su amiga Ana Jaimes.
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Y ahí estábamos escuchando a los Relampaguitos con la canción Y por esa calle vive. Y también escuchamos a los Potros con la canción De esta sierra a la otra sierra. Esta canción se la voy a dedicar a toda mi gente del campo, en especial a don Gavino Gasca y a su señora Lupita, con todo respeto para ustedes dos, ya que sé que a don Gavino le gusta mucho cómo cantan los Potros y siempre me dice, ¿por qué nunca pone música de los Potros? Pero digo, pues yo sí, pero pues usted no me habla y me las pide, ¿verdad? Bueno, yo sé que ellos andan trabajando ahorita en el campo. Ellos siempre nos escuchan. El saludo para ustedes dos. Y también escuchamos a los Rehenes con la canción Limosnero de Cariño para... ¿Así se llama? Sí, Limosnero de Cariño. Con esa canción vamos a saludar a don Miguel Sánchez y su señora esposa, a doña Sonia. Y por aquí tengo un mensaje, pero... ¡Ay! Este teléfono a veces... bueno, a esta pantalla... A veces se pone media rejica y no se quiere desbloquear. Bueno, a ver, ya quiso, ya se dejó. A ver, vamos acá a los mensajitos. A ver, me dice, saludos Anita de parte de Juan Hernández de Sacramento y un saludo también para todos sus compañeros. Estamos en casa por causas de un virus estomacal. Ay, no, pues cuídese mucho. Seguimos en sintonía a través de la app. Ahí está el saludo para el señor Juan Hernández, a recuperarse. Descanse mucho, ¿verdad? Primero está su salud. Bueno, también el saludo va a ser para don Jorge Amezquita. Y bueno, me decía, búscame una canción. Ya se la encontré,

Esto va a ser un sábado, el sábado 22 de agosto, desde las 9 de la mañana a las 3:45 en Oxnard. Pero si usted quiere más información, bueno, y nos mandan un QR para que se registre. Bueno, pues llámele a Verónica Arciga al 323-407-4816 para que usted se pueda registrar, y es un evento completamente sin ningún costo. Bueno, entonces, mira, bien, bueno, esta hora, bueno, ya para mí, ya mire, ya casi 30 minutos después de la hora, ni lo puedo creer. Bueno, entonces vámonos a anuncios, ahorita regresamos con más música. No, espéreme un poquito, bueno, ya que tengo un minutito, ya que me pidieron que le pusiera las mañanitas al estilo Monterrey a la hermana de David Robles. Pero ya se me volvió a bloquear esta cosa. A ver, ya se dejó. Bueno, déjenme buscarle a David Robles para mandarle a felicitar a su hermana, que se llama Zaida. Me dijo, ponle las mañanitas al estilo Monterrey. Bueno, pues ahí le va.

0: aquí.
1: Ahí está. Dice, saludos a mi hermana Zaira Robles, que hoy cumple años de parte de toda la familia Robles de Mexicali, que lo saluda y lo felicita. Felicita a mi hermana Zaira Robles. Y bueno, pues ahí estuvieron sus mañanitas estilo Monterrey. Él me enseñó que así se ponen, ¿verdad? Bueno, entonces vámonos a anuncio. Ahorita regresamos con más música. Y recuerde que usted está escuchando Ritmos del Pueblo con su amiga Ana Jaimes.
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Ahí estábamos escuchando a Los Humildes con la canción Disculpe Usted, para saludar a Leo y a Doña Mari, que ellos nos escuchan en Chular, California. Saludo para ustedes dos y para ustedes dos también un fuerte abrazo. Doña Mari, que se me recupere pronto, como que anda aventando patadas voladoras, ¿verdad, Doña Mari? No, hombre, usted iré tranquila, tranquila. Y pues cuídense mucho los dos. Y también, ¿qué más escuchamos? Escuchamos a Grupo Indio con la canción Herida de Amor, para saludar a otro de 18 morenas, a Don Jesús. Ese rato puse también una de Grupo Indio y al poco rato me hablaron y me dijeron, Anita, con esas canciones ya ando manejando, ¿cómo tú crees? Yo le digo, no, pues es que también hay que poner románticos a los que están ahí en su casa o a lo mejor con la novia, el novio, el marido, la esposa, ¿verdad? Pues, ¿verdad? Sí, hay que complacer a todos. Y resulta que cuando cuelgo con ¿con quién? No me acuerdo quién, pero creo que era Don Genaro, se me hace. Y después entra otra llamada y me dicen, ponme otra de los del Grupo Indio, pero esta que sea la de Heridas de Amor. Y yo, oh, ¿cómo? un troquero me dice que no y el otro troquero me dice que sí. Por eso le digo que hay de todos gustos, todos colores, todos sabores, ¿verdad? Ahí está, bueno, ahí está para Don Jesús. ¿Y qué más escuchamos? ¿Qué más? No, nada más. Y bueno, también recuerden que ya va a ser este sábado 22 de agosto el evento de Smoke, que es completamente gratuito aquí en Fresno. Usted va a recibir un bono de hasta $500 para reparaciones de Smoke completamente gratis si su vehículo no pasa el examen de admisión. Así que recuerden que va a ser este sábado 22 desde las 7:45 a 11:45. Anticipe hasta 2 horas de espera. Las puertas van a abrir a las 6:30 de la mañana. Y el último que entró va a ser a las 11:45. Y recuerden que en este evento no se aceptan vehículos de diésel. Y San Joaquín Valley es que también patrocina este evento. Pero si usted quiere más información, llámeles al 707-866-3004. Y recuérdelo, anótelo en su calendario. Ah, la dirección, Anita. Bueno, esto va a ser en los terrenos de la feria. Esto va a ser en el 4500 East Kings Canyon Road, aquí en Fresno, California. Sábado, ya va a ser este sábado, 22 de agosto, 7:45 a las 11:45. A esa hora cierran las puertas y el que entró, entró, ¿verdad? Pero van a abrir desde las 6:30 y recuerde que hasta 2 horas de espera. Usted váyase bien preparado, ¿verdad? Llévese sus chips, llévese el teléfono bien cargado, ¿verdad? Porque usted le va a subir el volumen a la radio, eso claro que sí, ¿verdad? Y se entretiene también con el teléfono. Ahí sí le vamos a dar permiso que se entretengan con el teléfono para que no se le haga largo la espera. Bueno, entonces vámonos con más música. Vamos a escuchar a Pedro Infante con la canción La Verdolaga, para saludar a Don Facundo, que nos escucha aquí en Fresno. Dice que ya anda manejando, anda recogiendo la almendra. Espéreme, también el saludo va a ser para Doña Kenia Calderón. Ella nos escucha. Ay, ¿dónde nos escucha Doña Kenia? Mejor se me hace que en Pandel. Salúdame a mi pariente, a Luis Antonio Aguirre, y a sus amigos que te escuchan en Corcoran. Ella me pidió algo de los Tigres del Norte. Ay, ya se me había olvidado. Ahorita se lo busco, Doña Kenia. Bueno, entonces vamos con más música. Vamos a escuchar a Pedro Infante con La Verdolaga. Recuerden que usted está escuchando Ritmos del Pueblo con su amiga Ana Jaime. Súbele el volumen a la radio. Síguele alegrándole el día al vecino. A ver, no, ahí está.

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Y ahí estábamos escuchando banda Trancazo con la canción La Loquera y también escuchamos a Leo Dan con la canción Tú llegaste cuando menos te esperaba. Y también escuchamos a Los Tigres del Norte con La Jaula de Oro. Bueno, doña Kenia me pidió algo que dice que la falda corta con Los Tigres del Norte. Bueno, pues yo la requete busqué y no encontré, pero le puse esa algo de Los Tigres del Norte, ¿verdad? Y de tanta ya no sabía yo cuál ponerle, pero espero le haya gustado doña Kenia Calderón. Y bueno, y me dice también dedícale una canción a mi pariente, pero se me hace que ahora se las voy a deber para la próxima semana. Pero ahí está el saludo para Luis Antonio Aguirre y sus amigos que ellos nos escuchan en Corcoran. Y se me hace que ya, el saludo para doña Alicia Reyes, que ella nos escucha en Presidio, Texas. Sabe que la quiero y la aprecio demasiado. Y también el saludo para Elpidia Villalobos. Y sí, pues ya mire, ya rápido se nos fue esta hora, pero yo regreso también en punto de las 2 de la tarde en su programa Arriba al Norte. Yo los voy a dejar con Comunidad Alerta. Y nada, bueno, entonces nos vamos a ir con esta última. Vamos a escuchar a Chicos del Barrio con la canción La Cita. Y esto fue su programa Ritmos del Pueblo con su amiga Ana Jaimes. Que se pasen un feliz día a todos ustedes. Y esto fue Ritmos del Pueblo con Anita Jaimes. Y sígale subiendo el volumen a la radio, sígale alegrándole el día al vecino.

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1: Hola, bienvenidas y bienvenidos a Línea Abierta en Radio Bilingüe, el primer y único programa de conversación y llamadas en español de la radio pública en Estados Unidos. Yo soy Gerardo Guzmán, gracias por estar con nosotros y en la edición de hoy conoceremos más sobre esta poderosa coalición para movilizar al voto latino. También profundizaremos en torno a la situación del epidemiólogo Anthony Fauci y acerca del cambio en el esquema de vacunación infantil ordenado por Donald Trump. Recuerde que nuestras líneas telefónicas están abiertas, 1-800-345-4632, 1-800-345-4632 y también está el WhatsApp, 559-835-9235, 559-835-9235. Por primera vez, la Liga de Ciudadanos Latinoamericanos Unidos, LULAC, Unidos US, Action Fund, Mi Familia Vota y Latino Victory unen fuerzas para movilizar a los más de 36 millones de latinos con derecho al voto. Esta coalición, que se denomina Coalición Cívica Latina 2026, es una alianza sin partidos, sin fines de lucro, que pretende educar y coordinar acciones de cara a las elecciones de noviembre, teniendo en cuenta la incidencia que esta fuerza electoral puede tener en la configuración del Congreso y en la elección de autoridades locales. Además, conscientes de que hay una brecha entre el número de latinos que califican para votar y los que terminan registrándose o participando en elecciones. Para hablar de esta importante coalición, nos acompaña Catherine Pichardo Erskine, presidenta y directora ejecutiva de Latino Victory, desde Washington, D.C. Catherine, gracias por tomar la llamada.
3: Gracias a ustedes y muchísimas gracias por traer este tema tan importante para nuestra comunidad.
1: Catherine, son cuatro de las organizaciones latinas más importantes de Estados Unidos las que unen esfuerzos para movilizar a millones de latinos con derecho al voto para estas próximas elecciones de noviembre. Platícanos cómo ha sido este proceso de coordinación entre estas enormes organizaciones y cómo se dio esta iniciativa de formar la coalición.
3: Sí, bueno, primero que nada, tenemos un poder increíble como latinos en Estados Unidos en estas elecciones. En el 2024 se captaron más de 36 millones de latinos elegibles para votar, lo cual sigue creciendo a un nivel de 1.4 millones por año. Y eso es debido mayormente a los jóvenes latinos que están llegando a la edad de 18 años, lo cual le permite la votación. O sea que la oportunidad es ahora mayor que nunca. El poder del voto latino es ahora mayor que nunca. Y lo que hemos entendido es que para realmente rescatar lo que es el voto latino, una sola organización no puede cumplir la función. Y por eso cuatro de las organizaciones mayores en los Estados Unidos han decidido unir fuerzas para poder hacer ese trabajo. El colapso del margen de los votantes demócratas latinos, principalmente en el 2024, es importante. Y por eso estamos trabajando juntos, necesitamos que nuestra comunidad salga a votar y este año vamos a hacer la diferencia.
1: Estamos hablando de que esta coalición está conformada por la Liga de Ciudadanos Latinoamericanos Unidos, LULAC, Unidos US, Action Fund, Mi Familia Vota y Latino Victory. Y este esfuerzo se lanza ante lo que has dicho, que es este rápido crecimiento y la persistente pues fuerza del votante latino, pero también algo que se ha presentado todo el tiempo y ustedes mismos lo reconocen, que es la falta de registro en el electorado latino. Hablabas de más de 36 millones de latinos que califican para votar en el 2024, pero que en ese entonces solo el 53% se registró, en comparación con el 72% a nivel nacional. Ahora se busca romper esa brecha, Caterine, en la participación latina, ¿no es así?
3: Sí, mira, la participación latina siempre... Hay muchas razones por las cuales la participación latina no es tan alta como debería ser. Y ese es el trabajo de las organizaciones que mencionaste. Latino Victory, LULAC, Mi Familia Vota, Unidos US Action Fund. Estamos trabajando arduamente en nuestras comunidades día a día. Y lo que necesitamos es realmente organizar el año completo. O sea, la población latina no puede recibir mensajes electorales simplemente los últimos 90 días antes de las elecciones. Eso tiene que ser un mensaje organizativo y cívico que esté activo el año completo. Y ese es precisamente el trabajo que estamos haciendo como organizaciones, desde la ciudadanía hasta el servicio público. Entonces, ¿qué estamos haciendo? Estamos creando más concientización sobre el derecho cívico y el deber cívico. Estamos creando más concientización sobre cómo hacerse ciudadano para las personas que son elegibles y todavía no lo han hecho. Estamos creando concientización de cómo registrarse para votar y estamos estableciendo los procesos para ayudar a las personas a que se registren que son elegibles. Y también estamos creando educación sobre los asuntos que son importantes para nuestra comunidad y quiénes son los candidatos que realmente están trabajando para ayudar a nuestras comunidades. Porque no es solamente registrarse para votar, señores. Necesitamos también saber quiénes son las personas que están velando por nuestros intereses, quiénes son las personas que van a dar oportunidad a nuestras comunidades para salir adelante, especialmente en un momento donde nuestras comunidades están enfrentando muchas dificultades a nivel económico, a nivel social, estamos siendo perseguidos por la administración. Y bueno, realmente no es nada más hacer un trabajo de educación y de registración, sino también de persuasión, porque la gente tiene que saber cómo es que vamos a salir del hoyo, como dicen.
1: Sí. Ahora, el programa del 2026 de este año se enfocará en más de 40 contiendas federales y estatales, donde los votantes latinos representan una proporción decisiva del electorado en estas próximas elecciones. ¿Cuáles son estos estados? Si nos puedes decir, Caterine, ¿y cómo va ese trabajo de enfocarse en esas entidades?
3: Sí, mira, la comunidad latina es una fuerza de votación primordial en 39 de los 61 distritos que ahora mismo son calificados como battlegrounds para quién va a controlar la Cámara de Representantes a nivel federal. Y también somos una comunidad representativa en muchos de los distritos que están en contienda para el Senado de los Estados Unidos. Y, por supuesto, lo que se está haciendo ahora es solamente el comienzo, porque en el 2028 también tenemos las elecciones para quién va a controlar la Casa Blanca. Entonces, estamos viendo estados como Texas, Arizona, Pensilvania, Colorado, en la misma California, en el Distrito 2 de Nebraska y en la Florida, que tenemos una comunidad importantísima latina que está activa y lista para trabajar por el interés del futuro de nuestras familias. En todos estos estados hay contiendas importantes, pero como te explico, en 39 de los 61 distritos de contienda, los battlegrounds, para la quién va a controlar la Cámara de Representantes, los latinos hacen la diferencia. ¿Qué quiere decir eso? Que un cambio de 5 puntos en la comunidad latina puede decidir quién controla la Cámara de Representantes. Y eso es un nivel de poder importantísimo que no podemos desperdiciar.
1: Entiendo, Catherine, que el plan, como nos has descrito, a grosso modo, incluye acciones típicas cuando se trata de movilización de votantes, que es coordinar campañas de registro de votantes, trabajo territorial durante todo el año, estrategias de contacto basadas en el análisis de datos y programas con líderes y voces de confianza en esos espacios, como tú nos señalas, que son contiendas clave para decidir el control de la Cámara de Representantes y legislaturas estatales clave también. Pero en términos concretos, ¿cómo se traducen esos esfuerzos, Catherine, en acciones tangibles? Dame, por ejemplo, la experiencia de estos planes en alguno de esos estados clave como Texas o Florida.
3: La belleza del trabajo que estamos haciendo en coalición es que ya todas las organizaciones tienen un trabajo hecho en todos estos estados que estamos mencionando. Entonces, por ejemplo, en el caso de Latino Victory, nosotros hemos cultivado más de 450 oficiales electos latinos, desde School Board hasta el Senado federal, que están trabajando para reclutar, apoyar y elegir a otros candidatos latinos que van a ser electos. También estamos trabajando con las organizaciones de base en todos esos estados para tocar puertas, hacer llamadas, enviar mensajes de textos. Tenemos una inversión significativa en radio, televisión, las plataformas digitales. Entre las cuatro organizaciones ya hemos invertido casi 10 millones de dólares solamente cultivando la comunidad latina. Tenemos ya casi 2 millones más comprometidos, pero lo que tenemos que hacer ahora mismo es un trabajo más amplio. Realmente educar a nuestra gente, reclutar a nuestra gente para ser parte de su propio futuro cívico. Y ese es un trabajo que estamos haciendo día a día, como te digo, utilizando todas las tácticas importantes y también mensajeros que culturalmente tienen un impacto. Por ejemplo, Carlos Eduardo Espina, que es un influencer en los medios sociales, tal vez muchos dirían el más grande entre los latinos ahora mismo, él está trabajando con nosotros como un mensajero importante de por qué son importantes las elecciones, de por qué es importante participar, de por qué no hay que tener miedo, las diferentes formas también de votar y participar, porque mucha gente dice, bueno, no quiero ir el día de las elecciones porque tal vez me da miedo que va a estar ICE en los sitios de votación, o porque tal vez me van a negar el voto, o porque no quiero hacer largas colas. Pero todo eso es un proceso de educación, porque hay muchas formas de votar, incluyendo votar por correo, votación temprana, etcétera. O sea que es un trabajo importante, pero que se está haciendo.
1: En Texas y Florida, Catherine, hay cambios en el mapa congresional y esto trae confusión y posible supresión del voto. ¿De qué manera esta coalición intervendrá para sortear este nuevo obstáculo y nuevas formas de diluir el voto de las minorías?
3: Estamos trabajando de diferentes formas y esto es un tema importante porque mucha gente inclusive entiende que tal vez su voto no va a contar porque oyen toda la conversación sobre los cambios en los mapas, la supresión del voto, como te digo, tal vez la intimidación de los votantes. Pero yo quiero fortalecer en todos sus oyentes que el voto no es solamente nuestro derecho, es nuestro deber, pero también el voto es seguro y el voto este año es más importante que nunca. Entonces, ¿qué estamos haciendo? Bueno, primero que nada, estamos luchando en las cortes, donde el derecho al voto está en juego y estamos viendo que, por ejemplo, la última decisión de la Corte Suprema establece que se va a permitir la votación por correo, la cual la administración de Trump estaba tratando de quitar como oportunidad para los votantes. Entonces, eso es un trabajo que continúa porque hay varios casos en los cuales se están debatiendo diferentes frentes en donde el derecho al voto está en juego. Número dos, estamos haciendo un trabajo de educación, ¿verdad? para darle la confianza a los votantes de que su voto va a contar, y educarlos también de que si, por ejemplo, se les niega el voto el día de las elecciones por un tema de registración o identificación, ellos deben exigir una boleta de papel a la cual tienen derecho y la cual será contada también después de las elecciones. Y también, bueno, por último, estamos trabajando con un equipo de abogados que van a estar haciendo el trabajo de protección de votantes durante el proceso de elecciones, no solamente el día de elecciones, sino también durante la votación temprana y el proceso completo.
1: Pues escuchamos, Catherine, que se pone bastante, bastante bueno el modo en cómo se están organizando y en coalición, pues están uniendo esfuerzos para prevenir cualquier tipo de intervencionismo gubernamental, proteger el derecho al voto y asegurar que se respete el sufragio, ¿no es así?
3: Así mismo. Y bueno, muchísimas gracias a ustedes por educar al público sobre este proceso. Porque el voto no es algo que debemos de tomar desapercibido. El voto es un derecho, es un deber, y este año es más importante que nunca. Repito.
1: Catherine Pichardo Erskine, presidenta y directora ejecutiva de Latino Victory desde Washington, D.C. Un placer platicar contigo.
3: Encantada. Un abrazo a todos. Chao.
1: Hay que hacer una pausa y regresando continuamos con más aquí en Línea Abierta.
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1: Esto es Línea Abierta, gracias por continuar con nosotros. Vamos a este otro tema porque una comisión del Senado votó a favor de declarar al doctor Anthony Fauci en desacato al Congreso y de remitir su caso al Departamento de Justicia para un posible procesamiento penal debido a su negativa a responder preguntas durante una audiencia celebrada el mes pasado sobre su gestión de la pandemia del COVID-19. Aquí la voz del senador Ron Paul al anunciar las acciones contra el especialista.
5: Because you refused to answer, citing a privilege that is unsupported because of your pardon, and after being denied to do so, this committee has scheduled a vote next week on a resolution certifying your contempt.
1: La votación que se siguió por líneas partidistas ya aprobó, a fin de cuentas, la resolución de desacato, se produjo una semana después de que Fauci invocara más de 100 veces su derecho de la quinta enmienda a no autoincriminarse al comparecer ante la Comisión de Seguridad Nacional y Asuntos Gubernamentales de la Cámara Alta. Este sonido de los intercambios que tuvo Anthony Fauci con los senadores ilustra lo anterior.
6: Under the advice of counsel, I respectfully decline to answer based upon my rights under the Fifth Amendment to the Constitution.
5: Given that you have a unlimited presidential pardon, what is your specific objection that you are making?
6: On the advice of counsel, I respectfully decline to answer based upon my rights under the Fifth Amendment to the Constitution.
1: El senador republicano por Kentucky, Ron Paul, presidente de la comisión, afirmó que dicha protección constitucional, la de la quinta enmienda, no era aplicable, dado que Fauci había recibido el año pasado un indulto del presidente Joe Biden y, por tanto, no tenía que preocuparse por la amenaza de un procesamiento penal. Por su parte, Anthony Fauci y los demócratas que se opusieron a la resolución argumentaron que él tenía un temor fundado a autoincriminarse, habida cuenta del deseo público de los republicanos de lograr su procesamiento. Pero esto es lo que siempre argumentó el senador de Kentucky contra esta posición de los abogados de Anthony Fauci y del propio Fauci.
5: I think there's another legal question that the courts may have to decide upon, and that is whether or not
7: a presidential pardon that offers you complete immunity, that you can still claim that you need protection from immunity when you've been protected.
8: Ron Paul cuestiona si realmente la quinta enmienda te ofrece inmunidad cuando ya tienes un indulto presidencial. Dijo, el doctor Fauci no corría ningún riesgo de procesamiento federal, declaró Paul al inicio de la audiencia. Lo único que tenía que hacer era decir la verdad. Paul señaló que la votación no tenía relación alguna con las políticas u opiniones de Fauci ni con nada de lo que hubiese dicho en anteriores comparecencias ante el Congreso. Pero en el texto leído por Anthony Fauci al inicio de la audiencia, el epidemiólogo explicó que su decisión de invocar los derechos de la Quinta Enmienda son por estas razones. Escuche.
6: The only conclusion I can reach is that the sole reason he is calling me before this committee is to get me to say something, anything.
8: Fauci afirmó tener motivos fundados para temer la posibilidad de enfrentar cargos penales, dada la determinación del senador Ron Paul, según sus palabras, de lograr que yo dijera algo, cualquier cosa, que pudiese validar sus reiteradas promesas públicas de que yo terminaría, en sus palabras, tras las rejas. Ahora la moción del Comité del Senado está en manos de la Fiscalía Federal en Washington, que decidirá si investiga o intenta procesar al doctor por desacato. Ron Paul, quien anteriormente ha remitido casos relacionados con Anthony Fauci por su cuenta, reconoció que las resoluciones por desacato suelen tramitarse ante el Pleno del Senado, pero afirmó que no quería perder tiempo siguiendo esa vía, ya que pues, sería poco probable que dicha resolución reuniera los 60 votos necesarios para avanzar en la Cámara Alta. Está con nosotros José López Zamorano desde Washington para hablar sobre la situación de este exfuncionario público protagonista en la batalla contra el COVID-19. José, gracias por estar con nosotros.
9: Muchas gracias, Gerardo.
8: José, ¿en qué estado se encuentra el caso de quien llegara a ser el principal referente en el combate a las epidemias aquí en los Estados Unidos, el doctor Anthony Fauci?
9: Yo creo que la mejor manera de describirlo es con una metáfora. Se encuentra en arenas movedizas. ¿Por qué razón? Porque esta batalla que tiene legal y política contra algunos republicanos, especialmente del Senado, tiene varias aristas. Por una parte, es lógico pensar que el Congreso, como sabemos, tiene la responsabilidad de vigilar y supervisar la acción del Ejecutivo, en este caso de un alto, muy alto funcionario en la administración del presidente Trump, que tuvo a su cargo uno de los elementos centrales de políticas públicas, como es la salud durante la pandemia de COVID. Pero al mismo tiempo hay que considerar que todas las personas en Estados Unidos tienen el derecho de no autoincriminarse. Y no solo eso, en el caso del doctor Fauci se trata de una persona que recibió un indulto, un perdón generalizado por parte del presidente Joe Biden. Entonces, ¿qué está en juego? Por una parte, es verdad que el Congreso posee amplias facultades constitucionales de investigación, puede citar a testigos, puede disponer de mecanismos legales para sancionar una negativa injustificada a contestar, como lo hizo el señor Fauci cuando se negó a responder más de 100 ocasiones en esta audiencia que fue organizada por el Senado, especialmente por el senador Rand Paul, donde buscaban supuestamente entender qué salió mal y qué salió bien de la respuesta pública a la epidemia del COVID. Pero por otra parte, esta idea de que quieren llevarlo a un proceso de desacato podría también ser contraproducente para los republicanos, porque está muy claro, y sin ser experto legal, está muy claro, digamos, en líneas generales, que la Constitución le permite al señor Fauci ejercer su derecho a no autoincriminarse, especialmente porque él ya estaba cubierto por ese indulto presidencial. En el caso específico del indulto que recibió por parte del presidente, cubre cualquier delito federal que hubiera cometido entre el 1 de enero de 2014 y el 19 de enero de 2025, relacionado siempre con sus funciones como director en ese momento del Instituto Nacional de Alergias y Enfermedades Infecciosas y específicamente como miembro distinguido del equipo de respuesta del COVID. La doctrina constitucional permite obligar a declarar cuando la posibilidad existe de que haya consecuencias penales que no han sido jurídicamente eliminadas. ¿Qué quiere decir todo esto? Es decir, que si bien él está cubierto durante ese periodo, puede haber algún tipo de conductas previas o posteriores que probablemente pudieran obligarlo a hacer algún tipo de declaración ante el Congreso. Esto quiere decir que el señor Fauci no necesariamente tiene el derecho de decir que no va a contestar a todas las preguntas, porque puede haber preguntas, por ejemplo, que preceden al perdón, que son válidas, o preguntas de perspectiva que no necesariamente implican la comisión de un delito y sin embargo tampoco las contestó. Entonces, este privilegio contra la autoincriminación solo se aplica a preguntas concretas, no a la persona, no, oh, Fauci ya no puede contestar nada, no. A ver, esta pregunta puede ser contestada o no, y lo que él hizo por recomendación de su abogado, simplemente negarse a responder cualquier pregunta. ¿Cuál es el argumento de los republicanos? Bueno, el argumento de los republicanos es que el señor Fauci ya había él voluntariamente hablado de ese tema en una presentación que hizo. Por lo tanto, él mismo, dicen los republicanos, abrió la puerta para hacer una investigación sobre esas mismas palabras. Sin embargo, por supuesto, los abogados de Fauci están en contra de eso. Ellos creen que él tiene la protección de toda la quinta enmienda y que, por lo tanto, no tiene la obligación de hacerlo. Ahora, ¿cuál es el quid del tema aquí? ¿Cuál es el asunto tan importante? Que francamente se ve que hay un elemento político. ¿Por qué razón? Porque si el comité del Senado tuviera la gran intención simplemente de hacer una investigación objetiva, ¿no?, para poder determinar qué salió mal, cuáles fueron las acciones de Fauci o de la administración que probablemente tengan que ser revisadas, cuáles son las lecciones que se deben aprender de la estrategia contra la pandemia, cómo se puede mejorar la preparación del país, etcétera. Si tuvieran simplemente ese objetivo primordial de obtener respuestas, el comité dispone de una herramienta jurídica que fue diseñada precisamente para conseguirlas. Y su objetivo no es castigar, sino comprender. ¿Cómo se llama eso? Es el recurso de la inmunidad. Uno de los artículos de las leyes de Estados Unidos dicen que el Congreso puede solicitar una orden, ¿no?, que esta persona quede inmune a cualquier perjuicio que pudiera provenir de sus declaraciones. Es decir, en ese sentido, el señor Fauci tendría la protección del indulto, por una parte, para las actividades que cubrió oficialmente durante el gobierno de Biden, ya mencionamos en qué fechas, pero al mismo tiempo esa inmunidad le permitiría cubrir todos otros aspectos que no estén relacionados o que no cubran el periodo del perdón. Sin embargo, los republicanos no lo están haciendo. En lugar de buscar ese mecanismo para que todo mundo se sienta cómodo de hablar con plenitud y sinceridad de las cosas, lo que están haciendo es llegar a un terreno punitivo, de castigo. No testificas, entonces yo te persigo. Y esto ya fue, como sabemos, remitido al Departamento de Justicia, quien deberá determinar, no lo ha hecho todavía, si procede con algún tipo de desacato. Obviamente esto implicaría también para el señor Fauci la posibilidad de defenderse, y seguramente eventualmente el caso llegaría a la Suprema Corte de Justicia, Gerardo, porque están en juego muchos elementos constitucionales sobre, por una parte, las facultades, las prerrogativas de las que goza legítimamente el Congreso y que tiene una función y misión de investigar, pero por la otra parte también los derechos constitucionales del señor Fauci. Y yo creo que no hemos escuchado la última palabra, ¿no? Pues la paradoja del caso de alguna manera es muy clara, ¿no? El Congreso posee ese instrumento para obtener el testimonio y, sin embargo, por algún motivo, quizá político, pues no quiere usarlo.
8: Ahora, José, hablas del tema político detrás de todo esto, pero ¿por qué el empeño inquisidor del senador por Kentucky, el republicano Ron Paul, contra Anthony Fauci?
9: Bueno, hay una tradición ya de varios años de animadversión, parece ser que personal, entre ambos. Esta inquina que se traen entre ambos, ¿no?, se ha manifestado ya en muchos episodios de toma y daca en audiencias del Congreso. Mantienen posiciones divergentes sobre muchos temas, pero antes Rand Paul no tenía el poder que tiene en este momento, ¿no? Y en ese sentido, pues me parece que está utilizando su posición en el comité, que pudiera tener preguntas legítimas, no estoy dudando de que quieran obtener cosas que sean de beneficio al público, para poderse montar en esto y de alguna manera pues poner al señor Fauci contra la pared. Por esa razón el comentario, Gerardo, del tema de las opciones que tiene el Congreso, porque cuando te das cuenta que solamente están utilizando la herramienta punitiva de castigo, pero no están haciendo ejercicio de otras herramientas legales que tienen a su disposición para obtener el testimonio, surge la pregunta, ¿por qué no le dan la inmunidad a Fauci? Si la intención no es incriminarlo, no es darle los elementos para una persecución judicial para los aspectos no cubiertos por el indulto de Joe Biden, pues entonces, ¿por qué no hacerlo? Entonces, obviamente, esto pesa en la decisión del señor Fauci, me parece, de no testificar, porque creo que su percepción, sin duda alguna, es que está haciendo

0: Continuamos en línea abierta y nos acompaña desde Washington José López Zamorano hablando del caso de Anthony Fauci, quien fuera la célebre figura que combatió o mantuvo la información en torno a la epidemia ante la pandemia del COVID-19 y que ahora está en el banquillo de los acusados. José, independientemente del desenlace, el episodio plantea interrogantes nuevos y complejos sobre la capacidad de los legisladores para exigir testimonio a testigos previamente indultados. Además, el resultado pudiese tener repercusiones que trasciendan el caso de Anthony Fauci, dada la posibilidad de que Donald Trump también conceda clemencia a sus propios colaboradores antes de abandonar la Casa Blanca, porque ya que sí que hay funcionarios que tienen una larga cola de sospechas y acusaciones que quedarían sin indagarse en caso de que Trump decida indultarlos al terminar su administración, ¿no es así?
1: Gerardo, tienes toda la razón. Este caso puede tener implicaciones a futuro, porque hay que dejar en claro una cosa. Un indulto presidencial es uno de los poderes más extraordinarios de que goza un presidente de Estados Unidos, probablemente el único que no está tan sujeto a los pesos y contrapesos de los otros poderes, del legislativo y de la rama judicial. Sin embargo, también tiene limitaciones. Por ejemplo, el indulto solo comprende lo que serían delitos federales. Es decir, si una persona puede argumentarse que tiene un ángulo, una arista estatal en términos de sus acciones, eso puede ser perseguido. De hecho, está ocurriendo ya en el caso del señor Fauci, porque está alegando el estado de Florida que algunas de sus acciones repercutieron negativamente en el desenlace de la pandemia de COVID en su estado. Por lo tanto, esa parte no estaría cubierta por la parte del indulto. Por la otra parte, las personas que se sientan beneficiadas más adelante podrían decir, bueno, tenemos el derecho de la autoincriminación y por lo tanto no tenemos la obligación de testificar en nada. La otra cosa que está también sobre la mesa que podría sentar un precedente es que en esta ocasión el comité está omitiendo llevar esta remisión penal de Fauci al pleno del Senado. Lo está presentando como si fuera simplemente una cuestión procesal y que no requiere de eso y se envió directamente al Departamento de Justicia, lo cual, según algunos expertos, viola algunos precedentes de que este tipo de acciones para tener consenso se requiere que sea un voto del Senado, lo cual no está ocurriendo en este caso. Entonces, tanto en su ramificación estrictamente legal, en la ramificación de la amplitud y de los poderes del indulto presidencial, como de casos futuros en los cuales se pudieran estar involucradas la decisión del Congreso de investigar políticas públicas en muchos sentidos, y créeme que hay mucha tela de dónde cortar, seguramente este caso va a sentar jurisprudencia si alguna de las partes, y lo cual yo creo que es lo más probable, decide llevar a la Suprema Corte de Justicia. Así que yo creo que no solamente no hemos escuchado lo último del caso del doctor Fauci, sino que esto va a tener ramificaciones a futuro.
0: Por último, José, ¿hay argumentos de peso para acusar a Anthony Fauci de algo o todo eso está basado en cuestiones conspiratorias, teorías conspiratorias o cuestiones políticas?
1: Bueno, podemos decir que hay un elemento que nunca ha quedado totalmente aclarado, que era la idea de que el financiamiento que estaba haciendo su Instituto de Alergias e Infecciones a las investigaciones en China sobre algunos virus específicamente de esa naturaleza pudo haber financiado los laboratorios donde se habría gestado el COVID, ¿no? Creo que ese es un tema sumamente importante, legítimo para la ciencia, y probablemente hay algún interés de que se obtenga esa información. Pero el hecho de que eso tenga que investigarse con Fauci en la arena pública, en una audiencia,

0: presencia con cámaras de televisión, que no se le brinde la inmunidad, que de alguna manera se le esté tratando de castigar sin que haya una participación del Senado en pleno, violando un poco, oyéndose, separándose de las líneas que han sido la tradición. Eso te sugiere que probablemente sí hay algo más allí, y que entonces no nos va a sorprender que la posición legal de Fauci y sus asesores sea totalmente defensiva. Mientras ellos perciban que la actuación del Congreso no es legítima, de buena fe, sino quizá un teatro político, mientras se mantenga esa percepción, difícilmente creo que se pueda llegar a un acuerdo donde él pueda gozar de una inmunidad y hacer declaraciones muy restringidas sobre temas específicos, porque aparentemente ese momento no se está dando por el hecho de que el comité está persiguiendo la ruta del castigo y no la ruta de la investigación a través de la inmunidad.
1: José López Zamorano, desde Washington, como siempre, un placer platicar contigo.
0: Gracias, Gerardo. Buenas tardes.
1: Y luego del tema de Anthony Fauci, que tuvo que ver con el control de la pandemia, las medidas que se tomaron, si fueron medidas adecuadas. De ahí viene un respaldo a esa teoría o ese movimiento antivacunas, porque ya ve que cuando se establecieron, se logró fabricar y manufacturar las vacunas contra el COVID, pues había como recelo, resistencia a si debíamos aplicarlas, si fuese obligatorio, tanto en las escuelas como en trabajos, en el ejército. Y hubo esa reacción que pues también se ponía en contra de que me obligaras a colocarme una vacuna, o incluso que me obligaras a tomar algún tipo de decisión o restricción como el cubrebocas o tomar cierta distancia. La serie de medidas que se implementaron para supuestamente combatir la pandemia. Bueno, el presidente Donald Trump firmó este mes una orden ejecutiva que aboga por reducir el número de vacunas infantiles y espaciar las dosis en visitas médicas separadas. Aquí uno de sus argumentos para firmar esa directriz. Escuchemos.
2: Proof of it, where they have a vaccination that looks like the size of a bottle of soda.
1: La prueba está ahí, dijo el presidente. Se administra una vacuna que parece tener el volumen de una botella de refresco vertida en el cuerpo de un niño pequeño. Y ocurren cosas muy malas, en muchos casos, en demasiados casos, porque esto es una explosión. Esto es una epidemia. Esto lo dijo al referirse a supuestas secuelas en la salud de los niños por las vacunas, pero los hechos no respaldan la afirmación del mandatario. Su orden básicamente propone dividir la vacuna contra el sarampión, las paperas y la rubiola en tres dosis separadas, aunque dichas vacunas individuales en estos momentos no están disponibles actualmente en los Estados Unidos. Asimismo, instruye al Departamento de Salud y Servicios Humanos a reevaluar los plazos y las secuencias de las vacunas infantiles. Durante la firma, Donald Trump también sugirió en repetidas ocasiones que las vacunas pudiesen estar relacionadas con el autismo. Esto ocurre a pesar de décadas de investigaciones, incluidos estudios a gran escala con cientos de miles de niños que no han hallado ningún vínculo o conexión causal con el autismo. Para hablar de esta situación, de esta orden ejecutiva, cómo los padres de familia deben tomar estas nuevas directrices, qué consecuencias pudiesen tener para la salud, para la prevención de enfermedades, para el resurgimiento de enfermedades que se creían ya eliminadas, nos acompaña el doctor Richard Silva, quien es pediatra en el Hospital de San Diego de la Universidad de California en San Diego. Doctor, gracias por tomar la llamada.
3: No, de nada, un placer.
1: Doctor, ¿nos puede explicar cómo funcionará ahora el plan de vacunación en los niños a raíz de esta orden ejecutiva que firmó el presidente?
3: Por ahora no debería haber ningún cambio. Nosotros seguimos haciendo lo mismo que estábamos haciendo antes. Así que las familias, cuando van a la clínica a ver a su doctor, deberían tener la misma recomendaciones del esquema de vacunas de antes. No, las organizaciones médicas y la ciencia dice que no debería haber ningún cambio, y así que estamos siguiendo esas recomendaciones.
1: Entonces, usted como pediatra no ha recibido alguna guía o protocolo sobre estos cambios aún.
3: No, sí, Bueno, sí he visto lo que está en las noticias, pero para nosotros es, por ahora, seguir lo mismo.
1: Ahora, doctor, Donald Trump asegura que nada malo ocurrirá con estos cambios que estableció en esta orden ejecutiva, y más bien sí traerá grandes beneficios. Vamos a escuchar lo que dijo.
2: Nothing bad can happen from what we're doing. Nothing bad can happen. The worst thing that would happen would be nothing happens. We're not going to lose anything. At the same time, we could gain tremendous. We could save hundreds of thousands of lives, millions of lives.
1: Que buscarán salvar miles de vidas, cientos de miles de vidas con estos cambios. ¿Tiene razón el presidente, doctor? ¿Nada malo podrá ocurrir con estos cambios ordenados ahora con esta directriz?
3: No, al contrario. Mucho malo podría ocurrir. La opinión del presidente no tiene ninguna base en científica. Es nada más una opinión que él tiene y piensa que, porque es el presidente, puede dictar este tipo de cambios. El problema, y lo estamos viendo que la gente está vacunando menos. ¿Y qué es lo que pasa con eso? Estamos viendo brotes de enfermedades que ya creíamos que habían sido eliminadas en este país. Por ejemplo, el sarampión. Sí. Uno ve en las noticias que ha habido varios brotes en diferentes estados, y la preocupación es que si seguimos vacunando menos, va a haber más brotes y desafortunadamente más fatalidades. Hemos visto que dos niños han muerto por consecuencias del sarampión en el último año, y esto no debería pasar en este país porque tenemos una vacuna para proteger. Y tenemos suerte que tenemos vacunas. Hay muchas enfermedades que deseamos tener vacunas para proteger a la población. Así que lo que está diciendo el presidente no tiene sentido, porque cosas malas están pasando ya, porque estamos vacunando menos, y ahora que él quiere cambiar cómo las vacunas se van a dar y disminuir el número de vacunas, podemos ver más casos malos que van a ocurrir en nuestra población.
1: Doctor, diversas asociaciones médicas nacionales han manifestado la misma preocupación que usted nos acaba de indicar, de que modificar los criterios universales de vacunación y desincentivar dosis conjuntas puede debilitar la inmunidad colectiva en un contexto de brotes activos de enfermedades prevenibles. Pero además está la molestia y los costos para los padres de familia y los niños, ya que ahora, en lugar de dos visitas al médico para colocarle las vacunas, tendrán que ser por lo menos seis visitas. Y en lugar de dos inyecciones, que de por sí pues le tienen algunos niños miedo a las agujas, pues ahora serán seis. Bill Cassidy, senador republicano de Luisiana, quien a su vez es médico, lo señaló y lo describió de esta manera después de conocer la orden ejecutiva.
4: Now this is going to drive up the cost of your life, inconvenience you tremendously, and your child's getting six jabs, not two. As a physician, but as a parent, as a human, I know that all that is wrong.
1: Como doctor, como padre de familia, como humano, estoy seguro de que esto será contraproducente, dice el senador Bill Cassidy. Va a ser desastroso. Esto para usted, doctor, también es contraproducente para las familias. ¿Cree que las familias van a tener que cargar con más responsabilidades, con más costos, sobre todo las que no cuentan con cobertura médica a raíz de este cambio?
3: Sí, por supuesto. Y esto lo he visto, lo veo, porque desafortunadamente hay mucha mala información y eso asusta a los padres. Muchas familias comienzan a cuestionar cuál es la verdad, quién tiene razón. Así que yo tengo este tipo de conversaciones muchos de los días que estoy en la clínica. He tenido papás, y esto está pasando por años ya, de que vienen y dicen, okay, quiero vacunar, pero no quiero dar todas las vacunas ahora. Quiero a venir, regresar y dar una vacuna a la vez. Y yo hablo con los papás, les digo que okay, mi recomendación es dar todas las vacunas ahora, es lo mejor para su niño o niña, para protegerlos. Pero si le da, si usted prefiere darlas separadas y es la única manera que las vamos a dar, okay, podemos trabajar con eso. Y algunos papás, algunas familias sí lo hacen de esa manera, pero me ha tocado muchas veces que después de venir la tercera o la cuarta vez cambian de opinión, cambian de parecer, porque es demasiado trabajo tener que, una, a lo mejor pedir tiempo de baja del trabajo, sacarlos de la escuela si ya están más grandecitos, o también ven que cada vez que vienen es un piquete, lloran y todo esto. Y muchas de esas familias después dicen, no, que las vamos a dar todas al mismo tiempo. Son dos o tres piquetes, pero lloran una vez y se acabó. Y así que la realidad es de que esto va a empeorar que las familias puedan dar las vacunas a tiempo. Y va, doctor, a ser un costo más, porque cada vez que vienen a la clínica es un costo.
1: Sí. Va a ser más trabajo, más costoso, y más ahora como está la situación de las coberturas médicas en los Estados Unidos, pues obviamente también es una carga adicional. Hagamos una pausa, doctor, y regresando seguimos con la conversación.
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1: Seguimos aquí en Línea Abierta conversando con el doctor Richard Silva, quien es pediatra en la Universidad de California, en el San Diego Health, que es parte del complejo de hospitales de la Universidad de California en San Diego. Doctor, pues si nos pudiese recordar cómo era o cómo es este esquema de vacunación antes de la orden ejecutiva. ¿Cómo funciona? ¿Cómo funciona para los niños, para los padres? Usted nos dice, nos ha explicado a grosso modo de cómo es. O sea, yo llego con mis hijos y ¿qué es lo que pasa? ¿Cuál es lo que se aplica hasta el momento?
3: Sí, el esquema que tenemos ahora está vinculado con las visitas regulares para la revisión de un chequeo físico. Así que cuando los niños nacen en el hospital, la única vacuna que ofrecemos va a ser la de la hepatitis B. Así que el bebé ya está bajo cuidado médico en el hospital. Antes de irse a casa, le podemos dar esa vacuna. Después hay varias citas en los primeros meses de vida, después cada año, para una revisión de rutina física. Son los 2 meses, a los 4 meses, 6, por ejemplo. Esas visitas, como pediatra, estoy viendo que los niños vayan creciendo bien, subiendo de peso adecuado, que el desarrollo vaya también bien, y aprovechamos para poder dar vacunas en esas visitas. Entonces, no todas las visitas de chequeo de rutina va a haber vacunas, pero en muchas de ellas podemos dar las vacunas. Y lo otro que hay que tener en cuenta es por qué damos estas vacunas en esas etapas de la diferente edad. Y básicamente es, hay enfermedades que sabemos que afectan a los niños cuando son más pequeños. Entonces, si tenemos vacuna, necesitamos dar esas vacunas cuando ellos son bebés para protegerlos en esos primeros meses y años de vida, que es cuando el peligro es más fuerte para esas enfermedades. Y lo otro también que tenemos que mantener en cuenta es que el sistema de inmuna va a responder a esas vacunas, porque lo que estamos haciendo es enseñándole algo al sistema de inmuna para que lo aprenda y tenga una protección a largo tiempo, que tenga memoria. Si un día ese niño se contagia con esa, ya sea esa bacteria o ese virus, el sistema inmune ya está preparado para defender y proteger a ese niño. Así que Esa es la razón que damos las vacunas a diferentes edades y aprovechamos de cuando vienen a ver al pediatra para su chequeo de rutina, pues podemos también dar la vacuna para que no regresen otra vez y otra vez, porque eso, como hemos hablado, no es conveniente para nuestras familias y cuesta dinero también.
1: Y esto ha funcionado durante décadas, ha demostrado ser seguro durante décadas también, doctor.
3: Sí, por supuesto.
1: La Organización Mundial de la Salud, doctor, y las principales asociaciones de pediatría a nivel internacional, no solamente a nivel nacional, respaldan las vacunas combinadas administradas en las citas programadas, como nos acaba de explicar usted, para asegurar una protección rápida y evitar ventanas de vulnerabilidad. Pero uno de los argumentos para esta orden ejecutiva que busca el cambio en el plan de vacunación es homologar la vacunación con el esquema que se aplica en países europeos como Dinamarca y Finlandia, donde no es obligatoria la vacunación en los niños y se aplica de manera así, dividida. ¿Tiene peso esta justificación de compararnos nosotros aquí en los Estados Unidos con países como Dinamarca o Finlandia?
3: No, porque esos países, la población es diferente. Y lo otro también es los servicios médicos que ellos tienen. Así que es una sociedad uh-huh. diferente a la de nosotros. Y eso es lo que tenemos que mantener en cuenta también. Como en esos países tienen seguro universal para cuidados médicos. Y también muchas en estos países, si tienen ese acceso adecuado y pronto a las clínicas, a los hospitales, por si hay alguna enfermedad y una complicación, eso ayuda mucho. Y eso es lo que esos países también mantienen en cuenta cuando están ellos recomendando ciertas vacunas. Y cuáles no recomienda, porque hay un costo con estas vacunas. Así que no todos los países, y no estamos hablando de países del primer mundo, pero hay muchos países del tercer mundo donde quisieran tener acceso a estas vacunas para proteger a su población. Pero desafortunadamente por costos y la economía, muchas veces no tienen acceso. Y nuestro país aquí, desafortunadamente el sistema médico y de seguranzas que tenemos, de cuidado es bastante frágil. Tenemos muchas personas que viven lejos de las clínicas o de los hospitales y si se enferman es un costo bastante grande para poder llegar y tener servicios. También tenemos mucha gente que no tienen seguro médico.
1: Cobertura.
3: Y el costo por si se enferman con algo que se puede prevenir, es mucho, mucho más. Así que, por esas razones, tenemos que pensar diferente a otras sociedades y otros esquemas de servicios médicos.
1: Por último, doctor, tres preguntas en los últimos minutos que nos quedan, a ver si podemos darle respuesta. Uno de los mensajes también del presidente cuando firmó la orden ejecutiva es que es demasiada la cantidad de químicos que le estamos poniendo al organismo del infante. ¿Hay alguna prueba que demuestre que la cantidad de vacunas que recibe un niño puede llenar una botella de refresco, como ha dicho el mandatario?
3: No lo creo. Bueno, depende del tamaño del refresco. Pero
1: que él mostró incluso una botella de refresco de cola, supuestamente de 500 mililitros. Que supuestamente era eso, la cantidad de sustancia que recibe el bebé.
3: No. Por ejemplo, en el primer año de vida damos vacunas a los 2, 4, 6 meses, como dije, y la de la hepatitis B al nacer, y luego damos otras vacunas al año. Y si estamos en el tiempo de la influenza, en el invierno, podemos dar también la vacuna de la influenza. Esas vacunas, típicamente, cada vacuna es medio mililitro. Y algunas de esas vacunas vienen combinadas. Por ejemplo, en mi clínica, uh-huh. un niño de 2 meses va a recibir dos inyecciones porque una de las vacunas viene combinada, incluye todas las cuatro diferentes vacunas que podemos dar en una inyección. Esta es medio mililitro. Y la otra vacuna que damos es otro medio mililitro. Y damos una tomada para el coronavirus y esa es un mililitro. Ok. So, en esa visita, a los dos meses, estamos dando 2 mililitros de total, de volumen. Lo mismo a los 4 meses, lo mismo a los 6 meses. Al año son 4 vacunas las que damos, son otros 2 mililitros. Estamos hablando de unos 8 mililitros en el primer año de vida, que son la mayoría de las vacunas que los niños reciben, bastantes vacunas en ese primer año de vida. Así que de eso, comparar 8 mililitros a 500 mililitros no tiene ningún sentido.
1: Por último, doctor, ¿hay alguna evidencia científica que conecte el esquema de vacunación infantil actual de Estados Unidos con el autismo?
3: No, y esto desafortunadamente hay bastante mala información y en nuestras redes sociales y asusta mucha de nuestras familias, pero esto ha sido estudiado bastante por ya décadas y no hay ninguna relación. Desafortunadamente sí tenemos muchos niños que terminan con autismo, pero hay muchos niños con autismo que no han recibido vacunas también. Y así uh-huh. que, y viendo los estudios grandes, nunca se ha podido vincular las vacunas con el autismo. Aparte de alguna gente que, y estuvo un doctor que reportó esto y después eso fue a otros estudios dijeron no, el estudio que él hizo no estuvo bien conducido y básicamente no hay ninguna vinculación, así que no, yo nunca me preocuparía de eso.
1: Doctor Richard Silva, pediatra en el esquema de salud de la Universidad de California en San Diego, muchas gracias por tomar la llamada. Y nada más en 20 segundos, doctor, ¿cuál es la recomendación que haría entonces a un padre de familia que nos escucha en estos momentos con respecto a la vacuna de sus hijos? 20 segundos.
3: Por favor, siga las recomendaciones de su doctor de las vacunas. Yo tengo 3 niñas y las 3 tienen todas sus vacunas.
1: Muy bien, doctor. Pues así es como terminamos y nos despedimos de esta edición de Línea Abierta, un programa de Radio Bilingüe. 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Jorge Ramírez está en los controles técnicos, María de Jesús Gómez es asociada de producción, Josy Tiscareño Pereira es productora y Desiree Yepes coordina la producción. Samuel Orozco es el director de noticias, yo soy Gerardo Guzmán, gracias y hasta la próxima.

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5: Bienvenidas, bienvenidos a este primer servicio informativo de los noticiarios Pulso. Miércoles 19 de agosto de 2026. Saludo con mucho gusto a Alexia Cervantes. ¿Cómo te va, mi querida Alexia?
6: Encantada de saludarte en esta mitad de semana, Paco Muñoz. Así que les invitamos a que se queden con nosotros a escuchar la información, lo más relevante hasta el momento, en México y en el mundo.
5: El director de la Administración de Control de Drogas de la DEA, Terrence Cole, aseguró que el secretario de Seguridad, Omar García Harfuch, es un socio de confianza y lo calificó como buen amigo de Estados Unidos.
6: La presidenta Claudia Sheinbaum Pardo dijo que todo parece indicar que habrá un traslado a México del contralmirante Fernando Farías Laguna, señalado como presunto líder de una red de huachicol fiscal y detenido desde abril pasado en Buenos Aires, Argentina.
5: La consejera presidenta del Instituto Nacional Electoral, Guadalupe Tadei, salió en defensa de los tres consejeros denunciados por el dirigente del PRI, Alejandro Moreno, ante el Departamento de Estado de Estados Unidos por presuntamente querer censurarlo.
6: La presidenta Claudia Sheinbaum destacó que es histórico el avance en materia de salud, ya que incrementaron en 60% las consultas de especialidad de enero-julio de 2022 a enero-julio de 2026 en los servicios de seguridad social.
5: En el ámbito internacional, la administración Trump lo vuelve a hacer y anuncia la suspensión temporal por 3 días de la aplicación de los aranceles del 50% a Canadá, tras argumentar que concretó un acuerdo que aún falta formalizar.
6: La Corte Penal Internacional considera las sanciones de Estados Unidos contra su presidenta Tomoko Akane, anunciadas la víspera, como un ataque flagrante a la independencia del tribunal. Washington acusa a la Corte de involucrarse directamente en los intentos para investigar, arrestar, detener o perseguir al israelí Benjamin Netanyahu.
5: El popular exministro de Defensa ucraniano, Mikhailo Fedorov, hizo un llamado público para que Ucrania establezca un mecanismo para celebrar elecciones en el país. Con esto continúa la crisis mientras Kiev se encuentra enfrascada en la guerra con Rusia.
6: Y comienza en California el llamado juicio del siglo contra Meta y Mark Zuckerberg, a quien acusan de ocultar la verdad sobre la adicción que generan las redes sociales en menores de edad.
5: Iniciamos con el detalle de la información porque el titular de la Administración de Control de Drogas de Estados Unidos, la DEA, Terrence Cole, reconoció públicamente al secretario de Seguridad y Protección Ciudadana de México, Omar García Harfuch, durante la Conferencia Internacional para el Control de Drogas 2026, celebrada en Buenos Aires, Argentina.
6: Ante autoridades de distintos países, el funcionario estadounidense destacó la trayectoria de Harfuch y su papel en la cooperación contra las organizaciones criminales transnacionales.
5: Durante su intervención, Cole presentó a Harfuch como un aliado cercano de Estados Unidos y resaltó sus casi 2 décadas de servicio público en México, además de su experiencia en corporaciones policíacas y de investigación criminal, y también su paso por la Secretaría de Seguridad Ciudadana de la Ciudad de México.
7: Un socio de confianza, un buen amigo de los Estados Unidos, el secretario de Seguridad y Protección Ciudadana de México, Omar García Harfuch. El secretario Harfuch ha dedicado casi 2 décadas de servicio público para proteger a las personas en México. Se desempeñó como Policía Federal de México y en la Agencia de Investigación Criminal. en la Ciudad de México y ahora se desempeña como Secretario de Seguridad y Protección Ciudadana. El secretario Harfuch comprende las amenazas que enfrentamos, juntos globalmente. Organizaciones criminales transnacionales que trafican drogas mortales, difunden la violencia, corrompen instituciones y destruyen familias. Operan a través de fronteras y explotan cada debilidad. Enfrentarlos requiere una gran inteligencia, investigaciones agresivas, operaciones coordinadas y la determinación de llevar a cabo la misión. Él conoce la importancia de compartir, capturar a líderes criminales, alterar las cadenas de suministro y desmantelar redes desde arriba hacia abajo. Entiende también el correr riesgo personal.
6: Bueno, pues escuchábamos a Terrence Call en la traducción, en la voz de nuestro compañero Manuel Mora. Y bueno, pues hay que decir que durante su participación, Harfuch presentó los resultados que México atribuye a la Estrategia Nacional de Seguridad de la presidenta Claudia Sheinbaum. El funcionario aseguró que el promedio diario de homicidios dolosos pasó de 86 en septiembre de 2024 a 42 en julio de este 2026, una reducción del 51%.
5: También informó que desde el inicio de la administración han sido detenidas más de 63.500 personas por delitos de alto impacto.
6: Harfuch defendió además una mayor cooperación internacional para combatir a grupos que operan entre distintos países y sostuvo que México mantendrá su colaboración con Estados Unidos.
8: Nos enfrentamos a criminales que han perdido cualquier límite moral o humano. No respetan la vida, no respetan la dignidad, no respetan a las mujeres, a los niños ni a las familias. Su violencia es sistemática, cobarde y deliberada. Frente a esa crueldad, la respuesta de los estados no puede ser tibia ni fragmentada. México propone fortalecer aún más el intercambio de información y agradecemos el intercambio ya recibido. Ninguna organización criminal puede ser más fuerte que los estados cuando actúan juntos con inteligencia y compromiso sostenible. Nos comprometemos a que México seguirá siendo su parada. Seguiremos fortaleciendo nuestras instituciones, compartiendo información, investigando, deteniendo a quienes generan violencia y cooperando con nuestros socios internacionales. Nuestros cargos y el poder que hoy tenemos son efímeros, pero nuestra responsabilidad no. Mientras estemos aquí, usemos cada capacidad y cada recurso que nos permite nuestras posiciones para sacar de las calles a quienes destruyen vidas. Tenemos la obligación de hacer más porque estamos vivos. Otros compañeros entregaron la vida luchando contra el crimen y salvando a otros. Honrar su memoria significa no detenernos.
5: Y la presidenta Claudia Sheinbaum informó que el traslado desde Argentina a México del ex contralmirante Fernando Farías Laguna podría concretarse próximamente para enfrentar el cargo de tráfico ilegal de combustible, mejor conocido como huachicol fiscal.
9: Durante la mañanera en Palacio Nacional, la presidenta Claudia Sheinbaum confirmó que en las próximas horas podría ser trasladado desde Argentina el contraalmirante Fernando Farías Laguna, señalado presuntamente de ser el líder de una red de huachicol fiscal y quien fuera detenido desde abril pasado en el país sudamericano.
10: Le pedí a la Fiscalía que pudiera dar la información y a Relaciones Exteriores. Todavía no está en traslado, pero todo parece indicar que sí va a haber un traslado. No sé si el día de hoy, mañana o pasado, pero parece indicar que sí. Y le pedí a la Fiscalía que pudiera informarlo y a Relaciones Exteriores que participe en este proceso.
9: La presidenta Claudia Sheinbaum adelantó que la Fiscalía General de la República dará a conocer en los próximos días los avances que se han obtenido en la lucha contra el llamado huachicol fiscal, que ha impulsado otras detenciones, acusaciones contra empresarios y una mejor labor de supervisión en las aduanas, tanto a nivel marítimo como terrestre.
10: Hoy le pedí a la Fiscalía que es muy importante que se dé toda la información de todo lo que se ha hecho en conjunto con aduanas. Incluso deberían ustedes de ir al centro de monitoreo de las aduanas que está en Querétaro, a ver si se hacen visitas, para que conozcan cómo se revisan las aduanas.
9: Para Pulso de Radio Educación, Víctor Bárcenas.
6: Por su parte, Epigmenio Mendieta, abogado del ex contraalmirante Fernando Farías Laguna, negó que su cliente se encuentra en proceso de extradición a México luego de su detención en Argentina el mes de abril pasado.
5: El abogado explicó que Fernando Farías continúa bajo disposición de un juez federal en Buenos Aires, allá en Argentina, por lo que sigue bajo prisión preventiva con fines de extradición en un centro penitenciario federal.
6: Detalló que su proceso de extradición cuenta con una fecha de audiencia preliminar a finales del mes de agosto, por lo que será en ese momento en que se defina el día en que se realizará la diligencia, más tarde el desahogo de datos y finalmente la resolución del proceso.
11: Fernando Farías Laguna permanece detenido en Argentina y carece de sustento la versión de que vaya a ser extraditado a México próximamente, ya que la audiencia respectiva está programada para finales de este mes. El abogado defensor Epigmenio Mendieta señaló que falta por desarrollar el juicio programado para el 27 de agosto en Buenos Aires. El sobrino político del exsecretario de Marina durante el sexenio pasado, el almirante Rafael Ojeda Durán, es acusado por el Ministerio Público Federal de encabezar una red de contrabando de combustible. El abogado señaló que habló con la defensa del mando naval en Argentina y le comentaron que continúa internado en un penal de esa nación. Señaló que su cliente tiene miedo de regresar a México, ya que 8 marinos que denunciaron el contrabando de combustible fueron asesinados.
12: Fernando sigue a disposición de un juez federal en Buenos Aires, Argentina. En consecuencia, Fernando sigue detenido con una prisión preventiva con fines de extradición en el centro penitenciario de Ezeiza. Es falso que se encuentre volando a México para enfrentar su proceso penal.
11: Para Pulso de Radio Educación, Carlos Godín Stellez.
5: La Fiscalía General de la República descartó abrir una indagatoria de fondo sobre la revocación de la visa estadounidense de Andrés Manuel López Beltrán, al señalar que no cuenta con datos de prueba con fuerza legal ni testigos protegidos que lo vinculen con delitos de hidrocarburos.
6: La dependencia federal informó que los señalamientos mediáticos sobre supuestos vínculos con el llamado huachicol fiscal carecen de sustento ministerial válido en México.
5: Por su parte, la presidenta Claudia Sheinbaum secundó el informe de la Fiscalía, argumentando que la simple cancelación de un documento migratorio por parte de Estados Unidos no constituye un motivo jurídico automático para iniciar un proceso penal.
6: La mandataria defendió la soberanía nacional y afirmó que cualquier acusación debe sustentarse en pruebas.
9: La presidenta Claudia Sheinbaum descartó que la Fiscalía General de la República deba profundizar en indagaciones ministeriales que vinculen la determinación de autoridades estadounidenses de negarle la visa a Andrés Manuel López Beltrán con presuntas acusaciones por actos relacionados con el llamado huachicol fiscal. La presidenta indicó que no hay relación y que este caso es utilizado por la oposición conservadora y la comentocracia a fin de golpear al gobierno progresista de la Cuarta Transformación. La presidenta Sheinbaum fue muy clara en desvincular a López Beltrán con acciones del llamado huachicol fiscal.
10: No estuvo, y como lo mencioné el viernes, desde nuestro punto de vista este es un asunto político, no tiene que ver con otros temas de injerencia en las decisiones de México, porque hay otros delincuentes, o presuntos delincuentes, vamos a ponerlo así, donde no hay problema. O otras personas políticamente expuestas, como les llaman ellos, donde al revés les abren las puertas. No voy a decir nombres porque no quiero entrar en polémica. Es una decisión desde mi perspectiva y lo que hemos analizado dentro del gobierno, de injerencia en las decisiones que solo le competen al gobierno o a la fiscalía o al poder judicial. ¿Qué pasa con la oposición? Como la oposición no tiene proyecto de nación, porque es la verdad, no hay argumentos para convencer a la gente.
9: Para Pulso de Radio Educación, Víctor Bárcenas.
5: En tanto, la presidenta nacional de Morena, Ariadna Montiel, acusó que el retiro de la visa a Andrés Manuel López Beltrán forma parte de un intento de intervención de un sector del gobierno de Estados Unidos en la política mexicana, y celebró que la Fiscalía General de la República haya aclarado que no existe ninguna investigación en contra del expresidente, el hijo del expresidente Andrés Manuel López Obrador.
6: Es un asunto político porque es una persona políticamente expuesta y obviamente es un personaje de nuestro movimiento, era parte de la dirección elección y eso significa la intervención que se quiere hacer, comentó en conferencia de prensa la dirigente morenista.
13: La dirigente nacional de Morena, Ariadna Montiel, argumentó que el retiro de la visa de Andrés Manuel López Beltrán por parte del gobierno de Estados Unidos es un asunto político y de defensa de la soberanía nacional, porque, dijo, es una persona políticamente expuesta. En conferencia de prensa, Montiel Reyes destacó que López Beltrán es un personaje de su movimiento y un militante. Era parte de la dirección de Morena y esto significa la intervención que se quiere hacer por parte de un sector del gobierno de Estados Unidos en la política de México.
14: A nosotros sí es un tema que trasciende a una persona y que a todas luces es un intento de intervenir en la política de nuestro país, y que ante ello pues siempre vamos a plantear la defensa de la soberanía. Y como les venimos diciendo desde hace meses y desde antes de que yo llegara a la presidencia del partido, esta es una narrativa que quieren instalar y esta es la lucha política en la que nosotros nos colocamos. Que hay que recordar que no es el primer evento que tenemos en la política mexicana.
13: Para Pulso de Radio Educación, Reinaldo Cerecero.
5: Y en otros temas, el gobierno federal reporta avances en el Plan Maestro para la Montaña Alta y Baja de Guerrero, una estrategia que busca atender la violencia y el rezago social en 19 comunidades de 4 municipios de la región.
6: A 3 meses de que se puso en marcha esta intervención, las autoridades aseguran que 264 de las 316 familias registradas como desplazadas por la violencia ya regresaron a sus comunidades y que no se han registrado, dicen, nuevos desplazamientos.
5: Sin embargo, organizaciones y habitantes de la región han advertido que el retorno no puede medirse únicamente por el número de familias que regresan, sino por las condiciones que existen para que puedan permanecer en sus comunidades y recuperar su vida cotidiana.
6: Para conocer qué está ocurriendo en territorio y cuáles son los retos que todavía enfrenta la población, conversaremos ahora con Abel Barrera, él es antropólogo, activista y director del Centro de Derechos Humanos de la Montaña Tlachinolán. Así que, Abel, gracias por tomar esta llamada.
15: Hola, ¿qué tal? Buenos días, Alexia. Un gusto saludarles desde acá de Tlapa, Guerrero.
5: Gracias. Abel, el gobierno federal reporta que 264 de 316 familias desplazadas ya regresaron a sus comunidades y que no se han registrado nuevos desplazamientos. ¿Qué están encontrando ustedes ahí en el territorio?
15: Mira, el tema de los desplazamientos, esa cifra todavía no es veraz, objetiva en términos del número de familias desplazadas, porque cuando salieron estas familias, todas las familias de Tula, que bueno, pensemos que eran alrededor de 60 familias, quizás han regresado unas 15 en esa comunidad donde hubo destrozos a viviendas, donde hubo situaciones muy graves porque también murieron personas. Igual en Xicotlán. En Xicotlán podemos decir que sí han retornado, pero también hay gente que no se anima a retornar. Lo que más preocupa, y eso a lo mejor no se toma muy en cuenta, es que estas comunidades, sobre todo Xicotlán, está controlada por un grupo de la delincuencia. Entonces se habla precisamente de quienes han retornado, han tenido amenazas para que regresen y para que pues obviamente se dé un panorama de que ya se está resolviendo el problema. Entonces, esto es algo complicado porque se necesita profundizar más parte de las autoridades y también decir que solamente se está pensando en que puedan retornar. La gente obviamente no quiere regresar en un buen número de familias. Algunos se fueron hasta los campos agrícolas de Sinaloa para pues poder ganarse el sustento familiar. Otros están con familiares. Sin embargo, hay el temor de desplazarse. Por ejemplo, ahora que fue la reunión, hace 2 días, el desplazamiento tuvo que ser pues escoltado por elementos de la Guardia Nacional, de la policía. Es decir, que todavía el fantasma de la violencia está vigente, la gente tiene miedo, no se ve que se esté atacando a la estructura delincuencial que ahí prevalece en esa región. Se habla solamente del retorno, pero no se habla como de qué avances en las investigaciones por los homicidios que se cometieron en esa fecha de mayo, del 10 al 13 de mayo. Hubo 6 homicidios, hubo algunas desapariciones, y también hay un recuento de más de 80 homicidios y más de 25 personas desaparecidas. Ese aspecto de la violencia y de la falta de justicia como que está siendo un poco quedado en segundo plano. Esperemos que las autoridades en verdad estén apuntalando con investigaciones pues muy, muy bien sólidas para que se pueda desmantelar esa estructura delincuencial. Por otro lado, decirles que como fue esta temporada de lluvias, tampoco la gente pudo sembrar. El 10 de mayo ahí en esas comunidades en Lechilapa es cuando siembran. Pues en esas fechas fueron las balaceras, entonces la gente ya no fue al campo, aparte del miedo que tenía de salir a sembrar. Entonces también el tema productivo es un problema complicado, por eso la gente prefirió salirse de la región. Algunas ya regresaron, y qué bueno, porque estaban ahí en algunas comunidades. Sin embargo, otros sí piensan más bien ya no regresar porque temen por su vida. Estamos hablando de gente que perdió algún familiar, que tiene algún joven asesinado, desaparecido. Todos esos aspectos hay que tomar en cuenta. Y luego yo creo que hay que considerar las demandas de la población. Por ejemplo, ahí en Chilapa, en estas comunidades indígenas, están demandando que se instale un banco del bienestar ahí en Alcozacán, porque si el peligro para ellos es salir a las cabeceras, ya sea Chilapa o a José Joaquín de Herrera, tienen temor porque ahí es donde ha habido asesinatos. Entonces han pedido que ahí se pueda instalar el Banco Bienestar, también que pueda haber un hospital porque no hay médicos en esa región. Han demandado un bachillerato para jóvenes que pues se tienen que ir a trabajar a los campos agrícolas porque no tienen opciones para estudiar. Un poco así está el panorama, Francisco. Obviamente se habló más de Chilapa. En la parte de acá de la montaña alta, en Huitzapula, que es el municipio de Atlixtac, la gente también dice, bueno, ahí quedaron de poner grupos de la Guardia Nacional y del Ejército, pero no se ha cumplido ese acuerdo que se tomó con la población. Por eso la gente tampoco quiere salir, tiene que caminar una hora de Huitzapula a Zapotitlán para tomar algún transporte público, porque el transporte público en esa parte no está funcionando. Entonces hay varios elementos que hay que considerar y que se necesita retroalimentar, tanto con todas las instituciones que están en este plan maestro, que por otro lado vemos que ya es un gran avance en el sentido de que hay presencia. El grave problema que hay en la región es que los presidentes o presidentas municipales no acostumbran visitar a las comunidades, y ahora es un buen ejemplo de que hay que estar cerca de las comunidades, que hay que escucharlas, que hay que tomarlas en cuenta, no relegarlas, y por lo tanto pues también hay que hacer planes de desarrollo tomando en cuenta sus circunstancias, sus realidades. Y entendemos que los apoyos están llegando, ahí ya están reparando algunas viviendas, todavía no les llegan los apoyos a todos para poder mejorar sus viviendas, pero creo que es un esfuerzo importante del gobierno federal, y bueno, ojalá y se vayan sentando las bases para que en un futuro no tan lejano las comunidades se sientan seguras, porque ese es el gran problema que padecen en esta región.
6: Oye, Abel, justamente, a ver, son 19 comunidades de 4 municipios, Chilapa de Álvarez, Atlixtac, Olinalá y Zapotitlán Tablas, donde como parte de este plan maestro, las autoridades se comprometieron a llevar becas, jóvenes construyendo el futuro, jornadas de atención médica general, odontólogos. En ese sentido, preguntarte cómo va la cosa. También la gobernadora Evelyn Salgado dijo, vamos a hacer una jornada de desarme. O sea, son muchos pequeños o grandes programas agrupados en esta estrategia, y preguntarte en ese sentido, pues, ¿cómo lo está tomando la población? ¿Si se están aplicando, se están implementando? ¿Qué nos dirías?
15: Mira, se están aplicando, o sea, en el sentido de que se hacen jornadas con la visita de instituciones. Sí se hizo la jornada ahí en Alcozacá. Se hizo en Olinalá, por ejemplo, en Olinalá se hizo, pero se hizo en la cabecera municipal, no se hizo en las comunidades afectadas, que sería en Tetisi, ¿no? Y por otro lado, pues estuvo muy controlada la entrada, entonces la gente dice, bueno, pues es que no hay esa apertura. Entiendo que eso pues es parte de lo que organiza el presidente local, municipal. Eso por un lado, pues en Alcozacán lo hicieron, pero pues es decir, que estas jornadas no es suficiente que vayan un rato y que den pláticas de pues higiene, de cosas así, de apoyo para las artesanías, porque son jornadas relámpago, van y vienen ese mismo día, ¿no? No se arraigan. Yo creo que tiene que ir pensándose en programas que se vayan arraigando. No, entiendo que por eso se están haciendo estas encuestas, entiendo que por eso se está haciendo este diagnóstico. Entonces, como que a veces se va más por la acción inmediata en un día, en un rato, que pues luego la gente no se entera. Bueno, decir que es el plan maestro en las 9 comunidades, serán muy pocas gentes las que puedan contestar. ¿Cuáles son los beneficios que han alcanzado? Se necesita permear más a la población agraviada, se necesita estar más cerca de ellos, ¿no? Hay algunas acciones más visibles, como el mejoramiento de la vivienda, bueno, ahí ya se está actuando, pero en el tema de salud, cuando la gente dice, bueno, no quiero que venga a darme un medicamento ese día, si no hay quien le dé seguimiento a mis enfermedades, por eso necesitamos médicos. O también, por ejemplo, el tema del registro civil, no basta que vayan y pues puedan sacar algunas actas gratuitas, si el problema que hay en las comunidades es que hay mucha gente que no está registrada, que tiene mal sus apellidos, accede a los programas federales. Entonces, como esos temas que en una visita relámpago pues no se pueden resolver, entonces ahí sí se necesita como combinar tanto la visita interinstitucional, pero también presencia. Hay necesidad de que las instituciones del Estado se vayan arraigando en las comunidades indígenas, porque si no, pues va a ser, como dice el dicho, flor de un día. No va a haber seguridad mientras ahí permanezcan los cuerpos de seguridad, y si se van, esa es la gente que dice, bueno, y está bien, a lo mejor van a estar un año o dos años, pero si no se desarraiga toda esta estructura delincuencial, si no se revierten los rezagos sociales, si no se genera infraestructura para el desarrollo en esas comunidades que han estado por décadas abandonadas, es difícil revertirlo. No podemos pedir ya resultados tan exitosos en 3 meses, pero sí ir sentando las bases, tomando en cuenta estos factores para que también no se genere falsas expectativas ante un problema que es añejo y es complejo.
5: Exactamente, Abel, ese es el punto, es algo que ha ido creciendo, que no se atendió, y bueno, qué bueno que por lo menos se inicie y que sea en comunidad, que sea con todas las partes para que logren resultados concretos. Y si nos lo permites, Abel Barrera, vamos a seguir comunicándonos para ver los avances que hay por la zona.
15: Con mucho gusto, estaremos al pendiente, Francisco y Alexia.
5: Un abrazo, Abel, gracias, director del Centro. Gracias, director del Centro de Derechos Humanos de la Montaña, Tlachinola.
6: Seguimos con este servicio informativo porque la presidenta Claudia Sheinbaum presentó un histórico incremento de 60% en consultas de especialidad que se han registrado en el IMSS-ISSSTE y en el IMSS-Bienestar.
5: También destacó la inauguración de 30

0: El ISSSTE y el sistema IMSS-Bienestar han incrementado en los últimos tiempos las consultas generales directas a los derechohabientes.
1: Es como ha crecido en los últimos 5 años, desde el 2022 hasta el 2026, el número de consultas de primer nivel que da cada una de las instituciones juntas, el IMSS, el ISSSTE y el IMSS-Bienestar. Lo que pueden ver es que en el 2022, si sumamos las consultas generales, eso es las consultas de primer nivel, cuando vamos a una clínica o un centro de salud, si sumamos lo que se hacía en el IMSS, en el ISSSTE, y en ese momento, en los 24 estados que hoy integran el IMSS-Bienestar, se hacían 78.9 millones de consultas de primer nivel, de enero a julio de ese año. Este año 2026, de enero a julio, ya superamos por primera vez en la historia los 100 millones. Estamos en 101.233.444 consultas de primer nivel. Es decir, ha subido 28% el número de consultas con respecto a 2022.
0: Para Pulso de Radio Educación, Víctor Bárcenas.
2: En otro tema, la consejera presidenta del INE, Guadalupe Tadei Zavala, defendió la independencia de los integrantes del organismo electoral frente a las presiones de actores políticos.
3: Esto lo hizo sin hacer mención al PRI, pero en el marco de la denuncia que presentó su presidente Alejandro Moreno ante el Departamento de Estado de Estados Unidos en contra de 3 consejeros que le ordenaron dejar de llamar narcopartido a Morena sin pruebas de ello.
4: La independencia del Instituto Nacional Electoral es una garantía hacia la ciudadanía, por lo que ninguno de sus consejeros debe votar con base en las consecuencias personales que pueda acarrear su decisión, recalcó la consejera presidenta de ese órgano, Guadalupe Tadei Zavala, en un posicionamiento dado a conocer al inicio de la sesión extraordinaria urgente del Consejo General del Instituto. Dijo que todos los consejeros tienen la obligación de discutir y votar todos los asuntos que lleguen al INE. Y si bien toda resolución adoptada puede ser criticada e incluso impugnada a través de las vías legales, el INE no puede dejar de aplicar una disposición vigente, recalcó su consejera presidenta.
5: Ninguna consejera ni ningún consejero debe votar pensando en las consecuencias personales, administrativas, penales, políticas o internacionales que alguien puede promover en su contra por el sentido de su decisión, aun cuando hayan existido amenazas previas. Debe votar pensando exclusivamente en la Constitución, en la ley, en los precedentes aplicables y en los elementos que obran en el expediente. Porque si una autoridad modifica su criterio por temor a las consecuencias personales o amenazas, deja de ser independiente.
4: Tadei Zavala en su alocución asentó que el INE no estará en contra de quienes busquen inconformarse por las decisiones adoptadas en el instituto, ya sea al interior o incluso fuera de México, pero en todo momento defenderá la independencia del voto de los consejeros, quienes deben siempre en sus decisiones dar prioridad al cumplimiento de la Constitución.
5: Y la independencia del INE no pertenece a quienes hoy integramos este Consejo General. Es una garantía hacia la ciudadanía y a todas las fuerzas políticas, sin excepción. Por eso, mi posición es institucional. Defenderé el derecho de cualquier partido, persona o actor político a cuestionar nuestras resoluciones y acudir a los tribunales. Pero defenderé con la misma firmeza a las consejeras y a los consejeros de este instituto cuando en ejercicio de sus atribuciones constitucionales y legales adopten decisiones. Estamos aquí para cumplir la Constitución y la ley, y esa debe ser y seguirá siendo la responsabilidad del Instituto Nacional Electoral.
4: Para Pulso de Radio Educación, Martín Marcos Velasco.
2: Ante las actuales cifras de crecimiento económico, es probable que la deuda bruta del sector público llegue a un nivel de 60% del PIB este año, insistió el Instituto Mexicano de Ejecutivos de Finanzas.
6: México se mantiene en una línea de bajo crecimiento económico y una inhibida inversión, sobre todo en materia de infraestructura, por más de 25 meses. Gabriela Gutiérrez, presidenta del Instituto Mexicano de Ejecutivos de Finanzas, sostuvo que el crecimiento de 2.1% del Producto Interno Bruto en el segundo trimestre del año refleja movimientos pequeños muy por debajo del potencial de crecimiento que el país exige. Dijo que el T-MEC puede puede ser un reactivador para nuestra economía, pero existen otros factores que no deben dejarse de lado.

0: No obstante, hay otros factores cruciales complementarios para impulsar al crecimiento, como lo son la generación de confianza y contar con un marco jurídico y regulatorio confiable y estable. Sin esas condiciones, el IMEF reitera una vez más que la inversión privada no fluirá y el país no crecerá al ritmo que debiera hacerlo. Asimismo, la inversión en infraestructura tiene que reactivarse a través de inversiones que tengan un efecto multiplicador, no en proyectos aparentemente vistosos que no aportan mucho a la economía y que pierden dinero.
1: Para Pulso de Radio Educación, Verónica Martínez Chavira.
2: Las Comisiones para la Igualdad de Género, Justicia y Estudios Legislativos Primera dieron inicio a los trabajos de las mesas de diálogo para el análisis y formulación de propuestas respecto a la iniciativa de ley general para prevenir, investigar y sancionar el delito de feminicidio, enviada por la Presidenta de la República, Claudia Sheinbaum, como un espacio de reflexión, análisis y construcción colectiva para enriquecer este proyecto.
3: Y para la realización de estos diálogos fueron convocadas legisladores locales y federales, académicos, especialistas en la materia, organizaciones de la sociedad civil, representantes de autoridades gubernamentales de los tres niveles de gobierno, así como defensoras y defensores de derechos humanos y familiares de víctimas, entre otras más.
2: Al contabilizar los primeros 5 turnos de aplicación del examen de control en el Palacio de los Deportes en la Ciudad de México, la UNAM informó que 18.837 personas aspirantes ya presentaron esta prueba.
3: Lo anterior significa que 44% del total de aspirantes con ficha de cita para la sede aquí en la Ciudad de México acudieron a esta evaluación, que se repitió debido a las trampas detectadas en el primer examen, este en línea que había aplicado la universidad a través de una plataforma, recordemos, contratada a la empresa Territorium Life.
4: Se llevó a cabo la segunda jornada del examen de control para ingreso a alguna de las licenciaturas que ofrece la UNAM en la sede del Palacio de los Deportes de la Ciudad de México. Luego de que la víspera más de 4.000 aspirantes se presentaron para realizar la evaluación, se espera una cantidad similar en esta jornada. Un aspecto que llamó la atención es la estricta vigilancia para evitar la introducción de implementos no permitidos como celulares, así como la revisión cuando algún aspirante iba a los sanitarios. Esto con el fin de evitar trampas, que fueron uno de los motivos por lo que esta prueba tuvo que repetirse luego de las irregularidades detectadas durante la aplicación totalmente en línea.
5: Bueno, es la primera vez que yo hago el examen y te revisaban todo, o sea, te pedían que te remangaras las mangas, llevabas suéter, que alzaras tanto los pantalones, nada más. Según yo, no iban a permitir teléfonos y pues también no traje, pero sí estuvieron muy, muy estrictos. Te ponían un asiento sí, uno no, uno sí, uno no, y entraba otra fila y así. La verdad es que sí fueron muchos filtros.
6: Pues me sentí más presionada. Me sobró una hora cuando normalmente yo sí cumplía las 3 horas, pero la verdad lo sentí el examen más pesado del que me había tocado. Diría que pues la forma de que nos vigilaron, sí era, había muchísima gente ahí poniéndonos atención, recorriendo pasillos, en los baños nos revisaban. Entonces yo creo que esa es la diferencia más notoria, la vigilancia.
7: Realmente sí lo sentí un poco más, no difícil, un poco más de pensarla, porque sí se vio, apuesto que cambiaron las preguntas, pero nada que no viniera en la guía del examen.
4: Para Pulso de Radio Educación, Carlos Calzada.
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2: Vamos con nuestro compañero Víctor Bárcenas, quien como todos los días nos tiene el reporte de la conferencia matutina del día de hoy. Hoy se ha hablado de pues este asunto de los polos de desarrollo allá en el estado de Hidalgo, también del caso de migrantes asesinados por el ICE en Estados Unidos. Así que adelante con los detalles, Víctor, te escuchamos.
9: Buen día, Alexia Cervantes, Paco Muñoz, un saludo a la audiencia de Pulso de la Mañana. Así es, el gobernador de Hidalgo, Julio Menchaca, a conocer la inversión de 10.106 millones de pesos mexicanos que tendrá este polo de desarrollo en la zona, un polo que está asignado a la empresa DEWA, Es un valor total de inversión que incluye el desarrollo de las primeras naves a fin de tener una industria en la zona. Se generan con este polo 5.100 empleos permanentes en una primera fase. El compromiso es que por lo menos el 35% sea de contratación local, y así anuncia esta parte de la inversión importante el gobernador Julio Menchaca.
10: Decisiones que han implicado proyectos muy importantes como el Tren México-Pachuca, como el Plan Hídrico del Valle del Mezquital y como los Polos del Bienestar. Precisamente el día de hoy hacemos oficial la entrega a una empresa que va a hacer referencia puntual a cómo va a desarrollar el Polo de Bienestar de Zapotlán, DEWA, con una inversión de más de 10.100 millones. Está ubicado en un lugar estratégico. Y también un anuncio importante por parte de una empresa 100% hidalguense, pero que tiene presencia en muchos otros lugares, Cruz Azul, quien va a reactivar su planta en Hidalgo con una inversión de 6.500 millones.
9: Además, también estuvo presente Víctor Manuel Velázquez Rangel, presidente justamente del Consejo de Administración de Cooperativa Cruz Azul, quien dio a conocer que se encuentran desarrollando también un proyecto para invertir más de 1.000 millones de pesos en un hospital del Polo de Desarrollo, y la obra contempla que incluso haya terapia intensiva. Por otra parte, esta mañana el canciller Roberto Velasco adelantó parte de la información relativa a cómo se está atendiendo estas denuncias por los 17 mexiconacionales que fueron asesinados, muertos en manos de los operativos del ICE en territorio de Estados Unidos. Vamos a escuchar parte del reporte que da el canciller.
11: Son 17 personas que han perdido la vida en estos operativos o bajo custodia de ICE. Se han presentado 20 denuncias que ya también ustedes conocen. 8 fueron presentadas ante fiscalías estatales, 12 se presentaron ante fiscalías de distrito, y también ustedes saben que 8, en 8 estados ocurrieron estos fallecimientos. Se trata de Arizona, California, Florida, Georgia, Illinois, Luisiana, Missouri y Texas, y allí es donde se presentaron estas denuncias. También importante decirles que se han brindado apoyos por $24,788, principalmente para repatriaciones de restos de estas personas que han perdido la vida. Para sus familiares esto siempre resulta muy importante.
9: El canciller precisa que sigue la indagación en torno a estos casos y se presiona por parte de México a fin de que se encuentre verdad, justicia y en algunos casos reparación del daño. El reporte que tenemos esta mañana.
3: Muchas gracias, Víctor Bárcenas. Vamos a seguir pendientes, como todas las mañanas, de qué es lo que va ocurriendo. Y te escuchamos por la tarde y mañana de nueva cuenta por acá. Gracias.
9: Buen día, un abrazo.
3: Y abrazos para ti.
2: Vamos ahora de lleno con información de carácter internacional, porque el presidente de Estados Unidos, Donald Trump, anunció este martes la suspensión temporal por 3 días de la aplicación de los aranceles del 50% a las importaciones procedentes de Canadá, que comenzarían a aplicarse este miércoles.
3: Trump confirmó que ambas naciones lograron concretar un acuerdo que se encuentra a la espera de su formalización documental. El reporte que Radio Francia Internacional.
12: Donald Trump ordenó el pasado mes la imposición de aranceles del 50% a diversos bienes canadienses al alegar un trato discriminatorio a productos estadounidenses como el alcohol, los automóviles o los lácteos. Los aranceles, que quedan de momento en suspenso, afectan a alrededor del 5,5% de las exportaciones de Canadá a Estados Unidos por un valor de unos 20.000 millones de dólares. Se aplicarían a productos tan diversos como el vino, los bastones de hockey o incluso el cemento. El anuncio de la suspensión se produjo después de las conversaciones entre Trump y el primer ministro de Canadá, Mark Carney, horas antes de la entrada en vigor de estas tasas. El pacto busca incluir un acceso amplio al mercado para los bienes estadounidenses y compromisos en materia de seguridad económica, dijo Trump. El enviado comercial de Trump, Jameson Greer, había denunciado que algunas provincias de Canadá han retirado productos alcohólicos estadounidenses para dar un mejor acceso al mercado a los productos de la Unión Europea.
2: Y el presidente de Colombia, Abelardo de la Espriella, afirmó este martes que el gobierno de Estados Unidos está dispuesto a aprobar una suspensión temporal de los aranceles a productos de su país como alivio económico para los empresarios afectados por el terremoto del 10 de agosto.
3: El mandatario confirmó que tuvo una conversación telefónica con el secretario de Estado de Estados Unidos, Marco Rubio, en la que le reiteró el pedido de evitar los aranceles.
2: En este marco hay que decir que la cantante Shakira visitó la zona del Chocó, devastada por el terremoto del pasado lunes 10 de agosto, y se comprometió a apoyar económicamente para construir escuelas, pues dijo que cada día que un niño o niña no va a estudiar es un día que se pausa su futuro.
3: Mientras tanto, la gobernadora del departamento de Chocó, Nubia Carolina Córdoba, explicó a Radio Francia Internacional que esta catástrofe natural puso de manifiesto la desigualdad estructural que atraviesa uno de los departamentos más pobres de Colombia. Escuchemos lo que dijo Carolina Córdoba.
13: La principal dificultad es la condición rural dispersa del departamento del Chocó. El departamento del Chocó es un departamento de 47.000 kilómetros. Es todo el norte de la región pacífica colombiana. Entonces es un departamento que es muy largo, muy extenso, y donde además no hay accesos de comunicación terrestre en un porcentaje muy importante. Eso es lo más difícil. Eso, y que nosotros no contamos con el volumen de técnicos, de profesionales en ingeniería, arquitectura y geología, que permite que con la experiencia, o más bien la expertise técnica de los procesos estructurales y sísmicos, pudiéramos ir más rápido con un volumen para poder distribuirnos en todo el departamento. Entonces, ¿qué hemos tenido que hacer? Solicitar apoyo, donación de tiempo a los profesionales del país para que puedan venir al departamento del Chocó y generar las cuadrillas, porque esta evaluación no la hace cualquier profesional. Esto lo tienen que hacer expertos en ingeniería estructural, y llevar estos expertos hasta allá para hacer la evaluación ha implicado también un desarrollo logístico propio.
2: En otros temas, el popular exministro de Defensa ucraniano, Mikhailo Fedorov, hizo un llamado público para que Ucrania establezca un mecanismo legal, seguro y realista, dice, para celebrar elecciones en el país, esto a pesar de la invasión rusa.
3: El destituido funcionario reclamó mayor rendición de cuentas de Volodymyr Zelensky, quien ayer mismo nombró formalmente al ministro de Defensa interino, Yevhen Yamará, cerrándole la puerta a Fedorov para que siga formando parte de su gabinete.
14: Elecciones en tiempos de guerra en Ucrania. Ese fue el pedido del recientemente destituido ministro de Defensa, Mikhailo Fedorov. En un discurso explosivo difundido este martes, también dijo que la nación en guerra enfrenta una crisis de gobernabilidad.
15: La democracia no puede ser rehén de Rusia. Debemos encontrar un mecanismo legal, seguro y realista que permita a Ucrania restablecer un proceso democrático plenamente funcional, incluso en condiciones de una guerra prolongada.
14: Fedorov, de 35 años, fue un antiguo aliado de Zelensky hasta su inesperada destitución del Ministerio de Defensa en julio, tan solo 6 meses después de haber sido nombrado. Es la primera petición de este tipo por parte de una figura política ucraniana importante desde el inicio de la invasión rusa de febrero de 2022, y pareció ser un abierto desafío al presidente Volodymyr Zelensky, a quien, sin embargo, no nombró explícitamente.
2: En Kiev, muy cerca del parlamento ucraniano, decenas de manifestantes se concentraron para apoyar a Mikhailo Fedorov, aunque ante la petición de elecciones, las y los ucranianos se mantienen divididos.
16: En Kiev, en el parque Mariinsky, muy cerca del parlamento ucraniano, unas pocas decenas de manifestantes se concentraron. Algunos vinieron en apoyo de Mikhailo Fedorov, mientras que otros mantuvieron una postura más neutral. Ana es intérprete.
17: La gente se concentró aquí no por Fedorov como presidente, sino por Fedorov como ministro de Defensa. La gente está aquí únicamente para pedir que el gobierno escuche al pueblo y para que haya diálogo.
16: Artem, ingeniero de radioelectrónica, escuchó las declaraciones de Fedorov, pero expresó su preocupación.
18: Por un lado, tiene razón al decir que una guerra prolongada destruye nuestra democracia, pero por otro lado, organizar elecciones es extremadamente difícil. Podría generar divisiones dentro de la sociedad y el desafío técnico que supone es considerable.
16: Desde hace más de un mes, estos manifestantes reclaman más transparencia por parte del gobierno, al igual que Fedorov, exigen una democracia más sana. corearon "No somos rusos" y dejaron claro que no quieren que su movimiento sea instrumentalizado con fines de desestabilización de Ucrania, que ya se encuentra en una situación precaria debido a la guerra. Emmanuel Shaskiev, Radio Francia Internacional.
3: Y un ataque ruso con misiles dejó 10 personas muertas y 17 heridas en Pechineyi, región de Yarkov. Por otra parte, autoridades rusas informaron que 180 drones fueron derribados en la región de Moscú.
2: Los ucranianos lanzaron la víspera 620 drones contra Moscú, en lo que constituye el mayor ataque de este tipo contra la capital rusa y su región. En 2 años, esto admitieron las autoridades locales.
3: Un proyectil no identificado dañó la sala de máquinas de un buque en el estrecho de Hormuz frente a las costas de Omán, mientras Estados Unidos anunció que no hay una fecha para un acuerdo.
2: El ataque provocó una víctima entre la tripulación, que no se sabe si está herido o perdió la vida. Esto informó el Organismo de Operaciones de Comercio Marítimo de Reino Unido, que cita un parte de la Oficina de Seguridad de la compañía.
3: La situación en el estrecho de Hormuz se mantiene en tensión luego de que Trump ha dicho que declarará esta zona territorio estadounidense, mientras que Irán se niega a abrir esta vía a la navegación hasta que Washington no pague la reparación de daños de sus bombardeos.
2: Y Rusia y Japón se encuentran en un diferendo diplomático por la histórica disputa por el archipiélago de las Islas Kuriles.
3: Lo que comenzó el pasado 13 de agosto como una visita inédita del presidente ruso Vladimir Putin a la isla de Iturup, que motivó las protestas de Japón, ha escalado rápidamente hasta convertirse en un cruce de acusaciones, vetos diplomáticos e interrupciones en el tablero geopolítico global.
2: El Ministerio de Exteriores de Rusia convocó al embajador de Japón, Akira Muto, para transmitirle una firme protesta por la condena a la visita de Putin a lo que Tokio llama los territorios del norte.
3: Tokio manifestó que la visita hiere los sentimientos del pueblo japonés, postura que fue respaldada por Estados Unidos.
2: Mientras tanto, China manifestó su apoyo a Rusia sobre la disputa de estos territorios que data de la Segunda Guerra Mundial.
3: La Corte Penal Internacional considera las sanciones de Estados Unidos contra su presidenta Tomoko Akane, anunciadas la víspera, como un ataque flagrante a la independencia del tribunal.
2: Washington acusa a la Corte de involucrarse directamente en los intentos para investigar, arrestar, detener y perseguir al israelí Benjamín Netanyahu.
19: Estados Unidos anunció sanciones contra la presidenta de la Corte Penal Internacional. La japonesa Tomoko Akane y otro alto magistrado son acusados por Washington de haberse involucrado directamente en los intentos del tribunal para investigar, arrestar, detener o perseguir a funcionarios cuyos gobiernos no reconocen su jurisdicción. Esta corte, con sede en Países Bajos, procesa a acusados de las atrocidades más graves como genocidio, crímenes de guerra y crímenes contra la humanidad, y actúa como último recurso cuando los países no cuentan con sistemas jurídicos que garanticen la rendición de cuentas. La CPI rápidamente condenó la decisión, a la que considera un ataque flagrante a su independencia. El gobierno japonés, el mayor financiador del tribunal y estrecho aliado de Estados Unidos, condenó también la medida, que calificó de muy desafortunada. La Casa Blanca ha impuesto sanciones con prohibición de viaje a Estados Unidos y congelación de activos en el país a varios jueces y fiscales de la CPI, principalmente por sus investigaciones sobre Israel, un aliado clave de Washington.
3: Comienza en California el llamado juicio del siglo contra Meta y Mark Zuckerberg, a quien acusan de ocultar la verdad sobre la adicción que generan las redes sociales en menores de edad.
20: Meta enfrenta desde el martes uno de los juicios más importantes de su historia en Estados Unidos. Ante un tribunal federal de California, una coalición de 29 estados acusa al gigante tecnológico de diseñar Facebook e Instagram para fomentar la adicción entre menores de edad y exige hasta $200 mil millones en sanciones.
21: Hoy presentamos nuestro caso, que básicamente es este. Meta ha diseñado y desplegado un producto peligroso con características peligrosas que sabían que provocarían un uso excesivo y compulsivo por parte de los niños y que causaría daños a la salud mental, incluyendo cosas como ansiedad y depresión.
20: Los demandantes sostienen que Meta ocultó los riesgos de sus plataformas, diseñó funciones para retener a los adolescentes durante más tiempo y recopiló datos de menores de 13 años sin autorización parental.
2: Muchísimas gracias a las personas que se han comunicado con nosotros esta mañana. Enviamos saludos para Javier López Villuendas, que nos está escuchando en Zapopan, Jalisco. También saludos para Alejandro Lemus, a Elena López desde Los Pedregales, Coyoacán, y también a Jesús Granado en Iztacalco, aquí en la Ciudad de México.
3: Para Erizo Áspero, como todas las mañanas, un saludo, al igual que a Juan Antonio, Víctor Gershon, Naucalpan de Juárez, Humberto Hernández, Víctor Linares, Víctor Manuel Temascalcingo en el Estado de México, Mario Navarrete, también a Víctor Indalecio Martínez, a Lupita Melesio y a Juan Mercado también por acá nos escribe. Gracias.
2: Hoy trabajamos para ustedes en la redacción Aida Aguilar, la coordinación nacional de Paco Muñoz, la coordinación internacional y realización de Manuel Mora.
3: Edición y grabación de las notas, Gregorio Nájera, controles técnicos aquí en cabina, Gonzalo Arteaga. Nos despedimos este día, Alexia Cervantes.
2: Y Paco Muñoz.
3: Sean felices.
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6: ¿Qué tal? Les saluda Citlali Sáenz. Bienvenidos a este despacho informativo. En el Valle de Santa María, California, un grupo de jóvenes decidió organizarse para crear un espacio donde pudieran expresarse a través del arte, la cultura y el liderazgo comunitario. Así nació Corazón del Pueblo, una organización que busca dar voz a una nueva generación y ofrecer también oportunidades para construir un mejor futuro a través de la música, la pintura, la fotografía, la danza y otras expresiones artísticas. Los jóvenes encuentran una forma de contar sus historias, compartir sus experiencias y hablar de los retos que enfrentan en su comunidad. Esmeralda García, directora ejecutiva del Centro Creativo Cultural del Valle, conversó con Chuy Ramírez, conductor de Rock in the House, que se transmite en radio bilingüe, y le explicó cómo surgió la organización y qué trabajo realizan.
7: Esta organización nació en base a que hubo un momento de mucha violencia, muchos jóvenes estaban falleciendo. Y un grupo de comunidad se reunió y estuvieron abogando por un espacio de arte, un espacio de cultura como parte de una solución a los problemas que estaban ocurriendo aquí en Santa María.
6: La iniciativa nació hace algunos años cuando jóvenes y líderes comunitarios se unieron ante la falta de apoyo y respuesta de las autoridades locales.
7: Desafortunadamente, la ciudad no respondió. Gente de la comunidad, gente del área, líderes comunitarios, jóvenes se reunieron en esa época de 2015, 2016 y como no hubo una respuesta por parte de la ciudad o del condado, entonces últimamente terminaron haciendo este movimiento una non-profit.
6: Fueron jóvenes de distintas escuelas y organizaciones quienes comenzaron a impulsar este proyecto. Escuchemos a Esmeralda García.
7: De varias agencias, varias organizaciones, desde preparatoria local, tenemos aquí cuatro preparatorias, jóvenes de las cuatro preparatorias, tenemos el colegio comunitario Alan Hancock, tenemos líderes que ya pues han estado aquí por muchos años. Es muy nuevo, oficialmente se hizo una no lucrativa en el 2019.
6: El Valle de Santa María es una zona agrícola conocida por sus campos de verduras y producción de vino, entre otros productos agrícolas, donde alrededor del 80% de la población es latina e indígena.
7: Estamos en el condado de Santa Bárbara, somos la parte norte del condado, la ciudad más grande del condado, con mayor porcentaje de comunidad latina y comunidad indígena migrante. Entonces, de acuerdo al censo, somos como un 80% de comunidades latinos y comunidades indígenas migrantes. Entonces, estamos rodeados de files de fresa, tenemos el área de Guadalupe, que está, tenemos las verduras, el brócoli.
6: En medio de esta diversidad, los jóvenes se enfrentan desafíos como la falta de oportunidades, la soledad y problemas de salud emocional. Por eso Corazón del Pueblo busca ofrecerles un espacio seguro para expresarse, especialmente a través de distintas manifestaciones artísticas.
7: Nuestros jóvenes ahorita están cargando lo que viene siendo toda la angustia y todo el temor, ¿no?, de que sus papás vayan al trabajo y algo les pase. Entonces, nuestros jóvenes ahorita están pasando por una etapa muy difícil emocionalmente, psicológicamente, que una de las cosas que hablamos mucho en este centro es de crear este espacio seguro para procesar estas emociones y no se vuelva algo crónico en nuestro cuerpo, como las enfermedades que ya vemos que están creciendo. Es la depresión, la ansiedad.
6: El objetivo, explica Esmeralda García, es brindarles herramientas y oportunidades para que puedan construir un futuro mejor. Y el arte se ha convertido en una herramienta para que los jóvenes puedan contar sus propias historias y expresar lo que viven y lo que sienten.
7: Ninguno de nuestros jóvenes son expertos, pero te puedo decir que gran mayoría han encontrado una pasión en el arte que no lo habían conocido antes.
6: De esta manera, el arte no solo les permite expresarse, sino que también participan, conectan con su comunidad y hacen escuchar su voz.
7: Siempre tratamos de conectar todo el arte que hacemos con un tipo de activismo que de seguir abogando por nuestras comunidades y de seguir abogando por justicia social.
6: 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Y es así como llegamos al final de este servicio informativo. Soy Citlali Sáenz. Cuídense mucho. Hasta pronto.
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0: Hola, muy buenas tardes. Reciban un cordial saludo de parte de su amiga Ana Jaimes. Bueno, y así dimos inicio a su programa Arriba al Norte, que se transmite de lunes a viernes, de 2 a 4, tiempo del Pacífico. Bueno, y ahí estábamos escuchando a Carlos y José Junior con la canción de California, Te Escribo, y también escuchamos a Villa 5 con Ando, que me lleva a la tristeza. Cómo me ha dolido esta traición, ándele pues. Y le recuerdo el número en cabina, que es el 559-264-9191. O si usted me quiere mandar un mensaje, hágalo al 559-835-9235. Y que cómo que todavía usted no tiene este número, híjole, yo me voy a enojar con usted. No, pues córrale por el lápiz, o bueno, agarre el teléfono y de una vez grábelo en su celular y pónganos ahí mensajes radio bilingüe, porque no se pueden recibir llamadas, ¿eh? Luego se me enojan que me están marcando este número y nada más miro, dice llamada entrante, pero pues cómo, si es una tableta, ¿verdad? Así que no me vayan a marcar. Y solamente mensajes, y el número es, ¿o qué lo voy a decir despacito? Para que no me regañe usted también, que lo dijiste bien rápido, Anita, que ni alcancé. Si usted va manejando, bueno, oríllese, para que agarre el número. Si usted está barriendo, bueno, deje el trapeador. Si usted está, la escoba, ¿verdad? Si usted está trapeando, deje el trapeador. Apáguele a la estufa, apáguele a la tele. No, a la televisión no, porque no está escuchando la televisión, ¿verdad que no? Está escuchando Radio Bilingüe. Ok, anótelo, es 559-835-9235. Ahí le va. 559-835-9235. Aquí usted me puede mandar un mensaje y me puede decir qué le quito, qué le pongo. Usted dígame, mira, me llamo, por ejemplo, Carlos, ¿verdad? Me llamo Carlos, te estoy hablando de Sanger o de Bakersfield, de donde esté. Y quiero que me pongas esta canción. Y el saludo es para mi novia, mi novio, mi marido, mi esposa, de dónde está. Pues, si está de manteles largos, igual, ¿verdad? Y yo aquí al aire, digo su saludo y mando y pongo su canción. ¿Sale? ¿Qué le parece? Yo sé que le gustó, ¿verdad? Yo sé que sí. Bueno, ay, mire, ya después, 16 minutos después de la hora, no, si le digo, no me abran ese micrófono, porque bueno. Y si usted está manejando, a manejar con mucha precaución, porque nosotros aquí en Fresno es la hora de salida de nuestros chiquillos, así que a manejar con mucha precaución. Y si usted está donde están pasando todos los niños, pues maneje más despacito de lo normal, ¿verdad? Porque de repente esos niños se atraviesan, pareciera como si fueran de plástico, ¿verdad? Así que a manejar con mucha precaución. Bueno, entonces vamos a anuncios y ahorita regresamos con más música. Y recuerde que usted está escuchando Arriba el Norte con su amiga Ana Jaimes.
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Y ahí estábamos escuchando a Elías Medina con la canción y nos dieron las 10. Hace unas semanas me habló una señora, se me hace que de Bakersfield, y me dijo, yo ahí contigo escuché a Elías Medina y pues de ahí me encantó toda su música. Dice, ya he escuchado varios discos de él y hasta ahorita dice, no hay ninguna canción que yo diga que no me gusta. Y sí, exactamente, Elías Medina canta muy bonito. Después voy a buscar su historia musical y luego después se las platico. Y bueno, y también escuchamos a los Ramones de Nuevo León con la canción La Casita. Y también escuchamos a... ver, espérenme tantito. Se me hace... ay, si usted escuchó así como que algo que rechinó. Bueno, ese es mi micrófono, ¿eh? Y también habíamos escuchado a los Alegres de Terán con la canción 40 Cartas. Esa canción me la pidieron temprano. Me dijeron, por si no entra mi llamada. Y si mal no me equivoco, lo tengo ahí en la línea. Que me lo habían pedido desde temprano, me dijeron, es que si no entra, porque a veces es bien difícil que entre la llamada contigo, y sobre todo a esta hora, ¿verdad? Esta hora, no, hombre, no nos damos abasto contestando las llamadas y buscando su música. Bueno, ya tengo algunas peticiones. El saludo va a ser también para don Pablo, y él nos escucha en Corcoran. También el saludo para Antonio Contreras, también para Macario González. Me dice, salúdame a Nuevo Laredo, Tamaulipas, a toda la gente de Nuevo Laredo, Tamaulipas, de parte de Macario González García. Y bueno, pues ahorita les voy a ir poniendo poco a poco sus canciones, ya las encontré, así que nada más denme chancita de irlas poniendo poco a poco. Bueno, aquí les tenemos algo de información. Si usted vive en Soledad, California, preste mucha atención, ya que va a haber Bueno, aquí nos dice, es un lugar seguro para todos. Los servicios gratuitos disponibles incluyen, conozca sus derechos, consultas legales de migración, información sobre sus derechos, plan de preparación familiar. Esto va a ser un miércoles 26 de agosto para la otra semana, de 5:30 a 7:30 en el Community Center, en el 560 Walker Street, en Soledad, California. Si usted tiene preguntas, llámeles al 831-707-2308. Los servicios de los siguientes idiomas son español, mixteco, triqui y zapoteco. Bueno, si usted tiene alguna pregunta sobre de migración, bueno, pues aquí, y usted vive en Soledad, aquí es una buena opción. Esto va a ser miércoles 26 de agosto en el Community Center.

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Y ahí estábamos escuchando mi canción, ay, no es cierto, Flor Hermosa con Los Alegres del Barranco. Con esa canción vamos a saludar al señor Antonio Contreras. ¿Y qué más escuchamos? Escuchamos a Luis y Julián con la canción Frontera Chiquita para saludar a Macario González. ¿Y qué más? Creo que se me hace que nada más, ¿verdad? Elías Medina con Y Nos Dieron las 10. Bueno, ya lo había dicho. Pues ya nada más es lo único que hemos escuchado. Ah, pero espérenme, déjenme leer los mensajitos porque si no, también luego se me amontonan y luego no alcanzo a ponerle sus canciones. Me dice aquí, hola, soy María Cristina y quiero que le mande saludos a mi tío Blas García que los escucha desde Río Grande, Texas. Todos los días los escuchamos y nos gusta mucho su programación. Pues muchas gracias, doña María, y un saludo a su tío Blas García. Y por aquí me había mirado otro mensajito. A ver, aquí está, dijera mi compañero. Me dice, hola, buenas tardes, señora Ana, soy Facundo. Hola, buenas tardes. ¿Me puede poner la canción de Los Tigres del Norte Un Día a la Vez? Ok, ahorita se la ponemos. A ver, aquí está otro. Dice 4000 Paz, saludos desde Chular, California. Buen día, gracias. Yo le puse con quién tengo el gusto. Me dice Carlos, un saludo en cabina. Ah, le puse, ¿con quién quiere escuchar la canción? Con quien la tenga, ándele pues, para recordar el ranchito de tangos años que quedó atrás. O para recordar mi ranchito que tengo años que no los miro atrás o tiempo atrás. Yo creo que eso me quiso poner, ¿verdad? Bueno, pues ahí está el saludo para el señor Carlos que nos escucha en Chular, California. Ahorita le buscamos la canción de 4000 Paz. Bueno, entonces vámonos con más música porque se nos va a ir el tiempo bien rápido. Mire, ya 40 minutos después de la hora, qué bárbaro. Vamos a escuchar a los Tigres del Norte con la canción Un Día a la Vez. Y recuerde que usted está escuchando Arriba el Norte con su amiga Ana Jaimes. Súbale el volumen a la radio, sígale alegrándole el día al vecino.

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Y ahí, espérame tantito, ahí estábamos escuchando a los Relámpagos del Norte con la canción Por el amor a mi madre. ¿Quién me pidió esa canción? A ver. Ay, ya ni me acuerdo quién me la pidió. Se me hace que don Rafael Martínez. Sí, se me hace que don Rafael Martínez. Bueno. Y si cierta se va a estar riendo, va a decir, ay, es Anita. Y también escuchamos a Los Alegres de Terán con 4000 Paz. Esa para saludar a Carlos que nos escucha en Chular, California. También escuchamos a Ramón Ayala y Los Bravos del Norte con El Mundo es Mío. Con esa canción saludamos a Pablo Bravo. Ah, sí es Pablo Bravo. Porque nada más me dijo Pablo, pero creo que era así, era Pablito Bravo. Bueno, él nos escucha en Corcoran. El saludo también para Don Pancho, que nos escucha en Bakersfield, California. ¿Qué más escuchamos? Escuchamos a Los Tigres del Norte con Un Día a la Vez. Con esta canción saludamos a Don Facundo. Y también el saludo para Mario Díaz y su esposa. También el saludo para José Vázquez, que nos escucha en Modesto. Y bueno, él quería escuchar algo de Los Alegres de Terán. Ahorita se las pongo. Me dice, salúdame a mi sobrino Félix Rodríguez, que te escuchan en Guanusco, Zacatecas. Ahí está. Y el saludo también para Eric Reyes y toda la familia Reyes que nos escuchan aquí en Fresno, en Bakersfield, McAllen, Texas, Calabo, Idaho. Y Eric le dice que es nuestro fan número uno. Bueno, así vamos a despedir esta primera hora de su programa Arriba el Norte. Arriba el Norte se transmite de lunes a viernes de 2 a 4, tiempo del Pacífico. Los lunes escuchen Arriba el Norte con mi compañera Mari Paz, los martes con Samuel Rodríguez, los miércoles con su servidora Ana Jaimes, los jueves con Doña Sonia, la comadrita de todos, y los viernes con Don Jesús de la Rosa, el señor de las 18 morenas. Así que 5 días de música norteña de 2 a 4 tiempo del Pacífico. Bueno, entonces pues vamos a despedir esta primera hora con... ¿Qué les parece si les ponemos... ¿Qué será bueno? Ah, bueno, son casi 3 minutos. Bueno, dos. Bueno, vamos a escuchar a Los Traileros del Norte con la canción La Paga y así vamos a terminar esta primera hora de su programa Arriba el Norte. 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
4: ¿Qué tal? Les saluda Citlali Sáenz. Bienvenidos a este despacho informativo. En el Valle de Santa María, California, un grupo de jóvenes decidió organizarse para crear un espacio donde pudieran expresarse a través del arte, la cultura y el liderazgo comunitario. Así nació Corazón del Pueblo, una organización que busca dar voz a una nueva generación y ofrecer también oportunidades para construir un mejor futuro a través de la música, la pintura, la fotografía, la danza y otras expresiones artísticas. Los jóvenes encuentran una forma de contar sus historias, compartir sus experiencias y hablar de los retos que enfrentan en su comunidad. Esmeralda García, directora ejecutiva del Centro Creativo Cultural del Valle, conversó con Chuy Ramírez, conductor de Rock in the House, que se transmite en radio bilingüe, y le explicó cómo surgió la organización y qué trabajo realizan.
5: Esta organización nació en base a que hubo un momento de mucha violencia, muchos jóvenes estaban falleciendo. Y un grupo de comunidad se reunió y estuvieron abogando por un espacio de arte, un espacio de cultura como parte de una solución a los problemas que estaban ocurriendo aquí en Santa María.
4: La iniciativa nació hace algunos años cuando jóvenes y líderes comunitarios se unieron ante la falta de apoyo y respuesta de las autoridades locales.
5: Desafortunadamente, la ciudad no respondió. Gente de la comunidad, gente del área, líderes comunitarios, jóvenes se reunieron en esa época de 2015, 2016 y como no hubo una respuesta por parte de la ciudad o del condado, entonces últimamente terminaron haciendo este movimiento una non-profit.
4: Fueron jóvenes de distintas escuelas y organizaciones quienes comenzaron a impulsar este proyecto. Escuchemos a Esmeralda García.
5: De varias agencias, varias organizaciones, desde preparatoria local, tenemos aquí cuatro preparatorias, jóvenes de las cuatro preparatorias. Tenemos el colegio comunitario Alan Hancock, tenemos líderes que ya pues han estado aquí por muchos años. Es muy nuevo, oficialmente se hizo una no lucrativa en el 2019.
4: El Valle de Santa María es una zona agrícola conocida por sus campos de verduras y producción de vino, entre otros productos agrícolas, donde alrededor del 80% de la población es latina e indígena.
5: Estamos en el condado de Santa Bárbara, somos la parte norte del condado, la ciudad más grande del condado, con mayor porcentaje de comunidad latina y comunidad indígena migrante. Entonces, de acuerdo al censo, somos como un 80% de comunidades latinos y comunidades indígenas migrantes. Entonces, estamos rodeados de files de fresa, tenemos el área de Guadalupe, que está, tenemos las verduras, el brócoli.
4: En medio de esta diversidad, los jóvenes se enfrentan desafíos como la falta de oportunidades, la soledad y problemas de salud emocional. Por eso Corazón del Pueblo busca ofrecerles un espacio seguro para expresarse, especialmente a través de distintas manifestaciones artísticas.
5: Nuestros jóvenes ahorita están cargando lo que viene siendo toda la angustia y todo el temor, ¿no?, de que sus papás vayan al trabajo y algo les pase. Entonces, nuestros jóvenes ahorita están pasando por una etapa muy difícil emocionalmente, psicológicamente, que una de las cosas que hablamos mucho en este centro es de crear este espacio seguro para procesar estas emociones y no se vuelva algo crónico en nuestro cuerpo, como las enfermedades que ya vemos que están creciendo. Es la depresión, la ansiedad.
4: El objetivo, explica Esmeralda García, es brindarles herramientas y oportunidades para que puedan construir un futuro mejor. Y el arte se ha convertido en una herramienta para que los jóvenes puedan contar sus propias historias y expresar lo que viven y lo que sienten.
5: Ninguno de nuestros jóvenes son expertos, pero te puedo decir que gran mayoría han encontrado una pasión en el arte que no lo habían conocido antes.
4: De esta manera, el arte no solo les permite expresarse, sino que también participan, conectan con su comunidad y hacen escuchar su voz.
5: Siempre tratamos de conectar todo el arte que hacemos con un tipo de activismo que de seguir abogando por nuestras comunidades y de seguir abogando por justicia social.
4: 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Y es así como llegamos al final de este servicio informativo. Soy Citlali Sáenz. Cuídense mucho. Hasta pronto.
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0: Y así dimos inicio a la última hora de su programa Arriba el Norte. Quien les habla es su amiga Ana Jaimes, transmitiendo completamente en vivo desde Fresno, California. Mire, estamos que a 19 de agosto, si digo que el mes y el año se está yendo bien rápido, ¿verdad? Se está haciendo cada día más viejo. Yo sigo igual, ¿verdad? No se crea, nos estamos haciendo bien viejos, ¿verdad? Y nuestros hijos, yo miro a mi hija que cada día más grande, ya a veces cuando me habla que me dice, ma, y ve que no le hago caso, se me acerca y me dice, Ana, y yo la volteo a ver así como, ¿y esta niña? ¿Quién la viera tan chiquita con sus 2 añitos? No, hombre, y un genio que se parece a su papá. Bueno, ahí estábamos escuchando a los Dinámicos Junior con la canción Te Quiero Agradecer, y también escuchamos a los Tiranos del Norte con No Volveré a Creerte Porque Todo el Tiempo Me Mientes. Bueno, ahí estamos escuchando Tiranos del Norte con No Volveré. Le recuerdo el número en cabina, que es el 559-264-9191. Si usted me quiere mandar un mensaje, hágalo al 559-835-9235. También nos pueden escuchar a través de la internet, a través de radiobilingua.org, o también a través de la aplicación TuneIn Radio. ¿No sabe usted cómo bajar esa aplicación? Preste mucha atención. Ahora sí vaya por el teléfono, desbloquéle, quítele todos esos como 20,000 números que lo tiene de clave, desbloquéelo. Y usted, donde descargó su Facebook, su Instagram, ahí usted se va a meter, usted le va a escribir de esta forma. O si no, mire, agarre un lapicito y vaya escribiéndolo para que al ratito con calma lo haga, ¿verdad? Bueno, entonces usted va a escribir TuneIn Radio. Ok, ya lo escribió, ya lo encontró, descárguelo. En algunos teléfonos es rápido, no se van a tardar un poquito. Bueno, ya que lo descargó, abra la aplicación. También le va a decir, a veces les dice que nada más es una prueba de 7 días, pero no haga caso, sálgase de ahí, póngase a hacer otra cosa en el teléfono, después vuelve a abrir la aplicación, ya no le va a decir eso, y si le vuelve a decir eso, haga lo mismo. Entonces, ya que se vuelve a meter, entonces ya en el buscador donde dice buscar o dice search, ahí usted le va a escribir Radio Bilingüe, y somos los de la palomita. Ya nada más le va a dar play y así nos va a estar escuchando donde quiera que usted vaya, nos va a llevar con usted. No nos queremos quedar en la casa, en el trabajo, ni en el carro. Yo quiero ir con usted a donde vaya, así como don Rafael Martínez. Ni le platico dónde me estaba escuchando y dónde andaba. Así como don Rafael Martínez, ¿verdad? Lléveme a donde quiera que vaya, si se va a la tienda, si se va al mercado, al trabajo, de paseo, a donde sea, lléveme con usted. Yo quiero ir con usted, no me deje ahí sola. Bueno, mire, ya 14 minutos después de la hora. Vámonos, anuncio, y ahorita regresamos con más música. Y recuerde que usted está escuchando Arriba el Norte con su amiga Ana Jaimes.
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¿Cómo que a llorar? No, nada de eso. Ahí estábamos escuchando a Los Alegres de Terán con Paso del Norte. Esa canción por aquí, ¿quién me la pidió? Don José Vázquez de Modesto. Y con esa canción saluda a su sobrino Félix Rodríguez de Huanusco, Zacatecas. El saludo. ¿Qué más escuchamos? Escuchamos a Los Igualados con El Sinaloense y también escuchamos a Los Broncos de Reynosa con Triste es mi vida para saludar al señor Alfonso Martínez que nos escucha en Salinas, California. También el saludo para Antonio Contreras y a Eric Reyes también. Ah, estaba yo platicando, le dije, espéreme tantito y me colgó, no se me desesperen, porque ahorita el teléfono parece arbolito de Navidad. Bueno, aquí tengo otro mensajito, me dice, buenas tardes, Anita, te llamo de San Joaquín, aquí andamos laborando en el campo, a ver si me puedes poner la canción de La Cárcel de Chetumal con Ramón Ayala. Mi nombre es José Rodríguez, un saludo para ti y para todos tus amigos. Muchas gracias, don José Rodríguez. Y recuerde tomar mucha agüita porque, bueno, el calor está a todo lo que da. Se me hace que nosotros mañana vamos a estar como a 103, creo que miré. Saludos, bueno, don Eric ya nos comparte aquí unas imágenes de donde andaba y también lo que se andaba comiendo. Don Eric nomás nos causa tentaciones. Y también el saludo. A ver, no, se me hace que ese ya lo dije. Ah, no, es que me dijeron que si lo podía decir otra vez. A ver, ¿dónde lo dejé? No, ese no era. Bueno, se me hace que lo voy a tener que buscar y decirlo más tardecito. Si no, déjeme buscarlo por acá. Bueno, vamos a decir otro saludito, me hice. Primero me pusieron buenas tardes, me podía poner la canción de El Gorrión y el Palomo Dimas León, nomás que esa tiene como dos palabritas que no pueden salir al aire, por eso no se la puedo poner. Bueno, me dice, soy Daniel Luján del centro de California, así que bueno, pues si quiere otra canción, bueno, mándeme un mensajito y ahorita le buscamos otra canción, nomás que recuerde que Radio Bilingüe no podemos poner canciones que digan malas palabras, ni que hablen de violencia, ni de nada de eso, ¿verdad? Bueno, ahí va, ya encontré el otro saludito, es que me dijo, bueno, vamos a leerlo. Me dice, hola, soy María Cristina y quiero que mande saludos a mi tío Blas García, que los escuchamos desde Río Grande, Texas. Todos los días los escuchamos, nos gusta mucho su programación. Y nomás que después me volvió a poner saludos para el señor Blas García de Río Grande, Texas. Le puse, oh, le dije, hola, buenas tardes, ya le mandé saluditos. Me dice, es que estaba dormido, no los escuchó, ya se despertó. Bueno, don Blas García, pues cómo que dormido, don Blas. Mire, no, hombre, al ratito no va a tener sueño y no se va a querer dormir. Pero bueno, espero que se haya disfrutado su siestecita ahorita ahorita en la tardecita, ¿verdad? Bueno, pues muchas gracias por estar en sintonía de su estación favorita de Radio Bilingüe. 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
1: Aunque la mayoría de los embarazos y partos son saludables y sin complicaciones, mantener bajo control enfermedades crónicas como la diabetes y la alta presión ayuda a controlar los riesgos. 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

0: Ahí estábamos escuchando a Vagón Chicano con la canción Mi Amuleto Eres Tú. Con esta canción vamos a saludar a Jorge Amézquita. ¿Y qué más escuchamos? Escuchamos a los Rieleros del Norte con Noches Eternas y Ramón Ayala y los Bravos del Norte con La Cárcel de Chetumal. Con esa canción le saludamos a José Rodríguez. También el saludo para Don Pancho, que nos escucha aquí en Bakersfield. También para Daniel Luján, que nos escucha en Centro California. Y se me hace que son todos los mensajes que tenía. Híjole, luego a veces ya a la mera hora dije, entran más mensajes. Yo, no hombre, pero ¿por qué a la mera hora? No hombre, marquen más temprano. Bueno, esos son todos los mensajitos por el momento. Pero mire, ya casi se nos acaba el corrido, ¿verdad? Ya 43 minutos después de la hora. Bueno, entonces vámonos a anuncio. Ahorita regresamos con más música, dos canciones más y me despido porque ya mi compañero ya ahí viene, ¿verdad? Afilando la computadora para empezar, dar inicio a su programa Acento Sabroso. Ya viene en camino Enrique Sánchez. Bueno, entonces vámonos a anuncio. Ahorita regresamos con más música y recuerde que usted está escuchando, ya le iba a decir Ritmos del Pueblo, ¿verdad? Arriba el Norte con su amiga Ana Jaimez.
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Y ahí estábamos escuchando a Oro Norteño con la canción Me Dicen el Coyote. Y apenas estábamos escuchando algo de Río Grande cuando, híjoles, error de dedo. Bueno, también escuchamos a La Tercia con Amor de Cuatro Paredes para saludar a doña Kenia Calderón y su pariente, a Luis Antonio Aguirre y a sus amigos que nos escuchan en Corcoran. También escuchamos a Los Doneños con la canción Seis Pies Abajo y Vagón Norteño con Mi Amuleto Eres Tú. Yo me despido, ya llegó aquí mi compañero. Cambiamos de micrófono, ¿verdad? Le cedemos el micrófono a Enrique Sánchez con su programa de Acento Sabroso. Pues muchas gracias a todos ustedes y a los que... Bueno, ahora sí, hubo una canción que solamente no la podía poner porque no, canciones que dicen malas palabras, pues no se pueden salir al aire. Pero bueno, ahora traté de complacer a todos. Bueno, yo me despido por el momento. Esto fue su programa Arriba del Norte. Sígale subiéndole el volumen a la radio. 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Bye.

0: Buenos días, niños. Voy a pasar lista. Francisco.
1: Presente.
0: María.
2: Presente, maestra.
0: Jorge.

tal? Muy buenas tardes, te saludo a tu amigo y servidor Enrique Sánchez. Estás en sintonía de Radio Bilingüe, tu programa de acento sabroso. Bueno, así vamos iniciando esta bonita tarde de miércoles. ¿Con qué iniciamos? Ahí acabamos de escuchar Pedacito de mi vida con Selena y Reutilio. Bueno, un clásico de clásicos. También escuchamos el grupo Galé con el tema de Me Basta. ¿Esto en qué disco lo traemos? Ese lo traemos en el disco de Auténtico. Ah, algo que lanzaron por ahí en el 2002-2001, si no me equivoco. También escuchamos al señor Cuco Baloy con el tema de Vuelve. Algo de los temas de los ochentas. Bueno, y así iniciamos esta tarde. Quien te habla y te saluda, tu amigo y servidor Enrique Sánchez. Yo estaré con ustedes hasta las 6 de la tarde. Le damos las gracias a Anita por cedernos los micrófonos aquí de cabina. Ella se retira. Regresa el próximo miércoles de 9 a 10 de la mañana con Ritmos del Pueblo. Y después de 11 a 12 con Ritmos del Pueblo también. Y ya en la tarde de 2 a 4 con Arriba el Norte. Bueno, ahí está la invitación para que la sintonice todos los miércoles. Y ya tengo la primer complacencia. Se reportó Pancho. Pancho me dijo que no es... ¿Cómo me dijo que era? Pancho Panchón, algo así me dijo. Bueno, ahí está. Él quiere escuchar el tema de Amor Traicionero con la Orquesta Guayacán. Me dice, pónmela antes de que me cambie de carro. Ya, mira, ¿a poco en el otro carro no traerá estéreo? ¿Qué pacho? Ya no le pregunté por qué íbamos a salir al aire. Pero bueno, ojalá y esté ahí. Se me hace que ya traigo los anuncios encima. Me voy a ir a los anuncios. Y después le ponemos su tema de Amor Traicionero con la Orquesta Guayacán. Y si usted se quiere reportar aquí a cabina, el área es el 559-264-9191. Ahorita leo sus mensajes. Ya se están reportando ahí en los mensajes también. Saludote para Rafael Luengas, que ya está en sintonía, levantando la mano. Hoy sí se está desvelando, ¿verdad? Está escuchando el programa. Bueno, se le agradece, muchas gracias. Y yo aquí Anita, que anda levantando polvo, de que anda baile y baile. Pero bueno, yo voy a atender las llamadas. Ahí está sonando el teléfono. Y voy a unos anuncios y regresamos con el tema de Amor Traicionero. Recuerda que estás en sintonía de Radio Bilingüe, tu programa de acento sabroso.

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2: La inteligencia artificial está transformando el futuro y los expertos, como Max Passeri, responsable de seguridad de Averro, advierten que si no se usa apropiadamente, la inteligencia artificial trae riesgos, como la exposición y la seguridad de datos personales o la generación de información falsa.
3: Hoy vemos una tendencia a sobreexponer información personal en redes sociales. Eso tiene un término en inglés que se llama oversharing. Y básicamente tiene muchos riesgos asociados a la seguridad personal.
2: Con el auge de la inteligencia artificial, las técnicas de robo de identidad y estafa se han vuelto cada vez más sofisticadas. Por eso es muy importante que seamos cuidadosos con lo que publicamos en las redes sociales y la información que compartimos. 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

Ahí estaba yo checando los temas que me están pidiendo. Así que dejamos correr un poquito ese fondito. Pero bueno, aquí estamos. Ahí estaba yo atendiendo esas llamaditas. Gracias a la gente que se está reportando aquí a cabina. Un saludote para Mario Pérez de Bakersfield. Un paisano, ¿verdad? El de la ciudad de Puebla. Saludos para toda la colonia Santa María. Ándele, ahí estamos casi, casi vecinos. Le comentaba que yo soy de la popular, la popu salsa. Pero bueno, ahí está. Él me pide el tema de Juventud Flaca y Loca. Bueno, ya lo tenemos listo ahí. Claro que sí, ahorita lo vamos a complacer. ¿Y qué más escuchamos? A ver, ¿qué escuchamos? Escuchamos el tema de El Dueño de Tu Amor. Bueno, ese tema se lo vamos a dedicar a nuestro amigo ese Manuelín. Me mandó un mensaje, me dice, ponte una cumbia, ándele, ahí está. Espero que le haya gustado ese tema, ¿verdad? Y también escuchamos el tema de Amor Traicionero con Orquesta Guayacán. Ese tema me lo pidió nuestro amigo Pancho. No, si era Pancho, ¿verdad? Ahí está, Pancho. Espero que haya escuchado su tema antes de cambiarse de carro, que me decía que iba a agarrar otro carro. Pero bueno, ahí está, complacidos con sus temas. Y les recuerdo el número en cabina. El área es el 559-264-9191. Se quiere reportar aquí a cabina, bueno, écheme una llamadita. Ya también se reportó nuestro amigo Jorge Ruiz, el Superman de la salsa. Él quiere escuchar un tema, quiere escuchar el tema de Te Están Matando los Años. Bueno, ahorita lo buscamos, claro que sí. Ahorita lo voy a buscar, pero por lo mientras le vamos a poner un tema. Me gusta hacerlo sufrir. Le voy a poner el tema de Tropecé con la orquesta Yambao. Así que para que lo escuche, pero primero vamos a poner el tema de Juventud Flaca y Loca para complacer a Mario. Y después le pongo ese tema para que lo escuche ese Superman de la salsa. Me dicen, salúdame a tu tocayo Quique Pérez, para Anita, los Ahijaditos del Sabor, para Marco Luna, que está ahí con él. Ándele ahorita para que abran la rueda. También para su amigo David Ramírez Ávila. Bueno, ahí está el saludote para ellos, para su prima Edith González y toda la familia Ruiz. Bueno, entonces vamos a escuchar el tema de Juventud con Lisandro Mesa y después escuchamos el tema de Tropecé. Ese tema se lo voy a dedicar al Superman para que la escuche, cómo se escucha ese tema de bonito. Pero bueno, vámonos con más música. Recuerda que estás en sintonía de Radio Bilingüe, tu programa de acento sabroso.

0: los cambios que se dan en el cuerpo de la mujer durante el embarazo y después de dar a luz pueden causar en algunas la llamada depresión posparto. La doctora Carolina Reyes, una reconocida obstetra, explica.
1: Hay varios cambios en el embarazo. Hablamos sobre la energía que uno puede tener durante el embarazo. Un poquito más energía de lo que uno tiene cuando no está embarazada. Pero ya cuando tiene el parto, se le aplazó la placenta, ya no tiene esas hormonas y se siente más cansadita. Y si uno tiene riesgo de tener depresión, ese es el tiempo que es más riesgoso.
0: Si después del parto la madre tiene problemas para dormir, no come bien o no se siente bien, es momento de llamar a su médico. Y siempre es recomendable visitar su doctor de 4 a 6 semanas después del parto para evaluar si hay un riesgo de depresión. Un mensaje de la serie Creciendo con Apoyo.
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Bueno, y ahí escuchamos al señor Henry Floyd con el tema de Buscando Melodía. Bueno, ahí está, espero que le haya gustado ese tema. También escuchamos La Mano con el señor Oscar de León. ¿Y qué más escuchamos? Te están matando los años con Lucho Cuadros, complaciendo a... ¿Quién me pidió ese tema? El Superman de la salsa, ¿verdad? También le pusimos el tema de Tropecé con la orquesta Yambao. Bueno, ahí está, ¿qué le pareció ese tema? Está sabroso. Ándale, ya sabe que me gusta hacerlo sufrir con esos temas. Ese tema ayer lo encontré ya que Neida me estaba comentando del tema de Con la misma piedra. Y yo le dije, yo tengo ese tema, pero yo lo tengo con Bobby Valentín y ella me lo enseñó con alguien más. Y pues ahí lo estaba checando ese tema y entonces encontré ese tema de Tropecé. Dije, mira, esa se la vamos a dedicar al Superman para hacerlo sufrir. Bueno, espero que se haya puesto a bailar. Saludote para Antonio Contreras, que se reportó aquí a cabina. Bueno, muchas gracias. Y ahí estamos platicando de agrupaciones de Puebla. Me gusta, ¿verdad? Que me digan de grupos así para traer más música nueva. También se reportó nuestro amigo Rafael Luengas. Él me pide el tema de Mamadou Mambo. Ándele, ahorita lo buscamos, claro que sí. Me parece que sí, ahí lo traemos con los cumbancheros. Ahorita lo checamos, además que lo vamos a poner en la segunda hora porque ya tenemos el tiempo encima. Me dice, salúdame a toda la gente del Distrito Federal, a toda la gente del Estado de México, para toda la gente del Gabacho, para todos los voluntarios de Radio Bilingüe y muy en especial para toda la gente de Mexicali. Bueno, muchas gracias por reportarse y pedir sus temas. Se le agradece que esté ahí en sintonía, ¿verdad? Ahorita debería de estar durmiendo, descansando, ya que trabaja en la noche. Bueno, se le agradece su tiempo. Y ahorita me pongo a buscar sus temas. Me pidió dos temas. La sonrisa de tus labios. Bueno, ahorita buscamos algo del señor Hugo Blanco. Ahí me parece que ahí la vamos a traer. Me parece que yo traigo la segunda versión, pero es versión poblana con los Pipopes. Pero no, ahorita checamos el tema que me dijo. ¿Qué le parece si escuchamos? Vámonos con un tema de esos temas bien rasposos que tienen mucho, pero mucho chiquichá. En lo que me pongo a buscar los temas, vamos a escuchar el tema de Rosario con el combo Sampuesano y con este tema finalizamos la primera hora de su programación de Acento Sabroso. Y recuerde quien les saluda, su amigo y servidor Enrique Sánchez. Vámonos con este tema y regresamos una hora más con lo mejor de la música tropical. 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